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0: Bienvenidas y bienvenidos a La Hora Nacional. Hoy vamos a tener para todos ustedes historias sobre cultura, medio ambiente, inclusión y la vida cotidiana de nuestro país.
1: Sí, y vamos a empezar con música de Cecilia Rivera, conocida como Tafaté. Ella es compositora, poeta y activista mazateca de la región Cañada de Oaxaca.
0: Además, conoceremos cómo se arma el vehículo Olinia, el proyecto del auto eléctrico mexicano que apuesta por una movilidad más limpia y sustentable.
1: En el marco del Día Mundial del Medio Ambiente y del Día Mundial de la Bicicleta, hablaremos sobre acciones que impulsan el cuidado del planeta y la inclusión social.
0: Hablaremos con Manuel de la Torre, creador del Paseo a Ciegas, una iniciativa que desde hace más de 20 años permite que personas con discapacidad visual hagan recorridos en bicicleta acompañados por ciclistas voluntarios.
1: También vamos a platicar con la doctora Mariana Núñez Vespalova sobre el encuentro de arte textil, decorativo y utilitario original Mundial Social. Ahí, artesanas y artesanos mexicanos exhibirán piezas inspiradas en el Mundial 2026, mezclando tradición, creatividad y cultura popular.
0: Y en nuestros espacios de servicio les contaremos sobre la jornada notarial en la Ciudad de México para explicar los beneficios y apoyos disponibles para la ciudadanía. Así que comenzamos.
1: Hoy empezamos el programa con música de Cecilia Rivera, alias Tafaté, que es una artista mazateca originaria de la región de la Cañada Oaxaqueña. Vamos a ver y escuchar una de sus canciones.
2: Hola, ¿qué tal? Mi nombre es Cecilia Rivera Martínez, Tafaté y Momo García. La canción que vamos a presentar a continuación se titula Respira y sigue adelante. Está en lengua mazateca. Estamos en La Hora Nacional.

0: Buscando una movilidad más limpia, México está impulsando proyectos innovadores como Línea, que es un auto eléctrico diseñado con enfoque ecológico y tecnológico.
1: Este vehículo es una apuesta para reducir emisiones contaminantes y avanzar hacia un futuro donde el transporte sea más eficiente y sustentable. Vamos a ver y escuchar una cápsula sobre este proyecto.
2: México ha movido al mundo con destreza inigualable, con mentes y manos que dominaron la ingeniería para cuidarnos, que levantaron torres hacia el cielo y que le dieron color a nuestra vida. Con esa herencia, hoy trazamos un nuevo rumbo. Escuchando a quien da vida a la ciudad, a quien conoce el camino y a quien necesita movilidad accesible. Olínea es un proyecto construido por científicos de las mejores universidades del país, resultado de un método preciso y una visión compartida basada en las mejores prácticas.
3: Definimos la identidad y la experiencia. Cada superficie y cada volumen están pensados para que el vehículo conecte con las y los usuarios.
4: Desarrollamos el chasis y la arquitectura física para superar las pruebas de seguridad y de desempeño.
5: Gestionamos sistemas de calidad ambiental, de salud y seguridad en el trabajo para la mejora continua de Olínea en un sistema de gestión integral.
6: Anticipamos cualquier riesgo aplicando pruebas y metodologías preventivas para lograr un producto seguro, sin fallas y bajo la normativa aplicable.
7: En la planta preparamos todo para que la producción sea eficiente, repetible y escalable.
8: Coordinamos la cadena de suministros y cuidamos de cada eslabón del proyecto para tener una producción precisa y con el mejor costo.
2: El ingenio ya lo teníamos. Hoy lo convertimos en nuestro motor, la energía que nos pone en marcha.
1: Hay proyectos que no solo transforman ciudades, sino también la forma en que entendemos la empatía y la inclusión. Hoy vamos a hablar de una iniciativa en la que personas voluntarias prestan sus ojos para que alguien más vuelva a sentir la emoción de pedalear.
0: Se trata de Paseo a Ciegas, una asociación civil que desde hace más de 15 años hace recorridos en bicicletas tándem, ya saben, estas bicicletas como dobles, para personas con discapacidad visual. Hoy nos acompañan Manuel de la Torre, que es el fundador de esta iniciativa, y Lola del Ángel, una usuaria de Paseo a Ciegas. Bienvenidos a La Hora Nacional. Qué gusto que estén con nosotros.
9: El gusto es nuestro.
10: Muchas gracias. Gracias por invitarnos.
1: Al contrario, nosotros felices de que estén aquí con nosotros. Y quisiéramos saber, Manuel, ¿cómo fue que nace Paseo a Ciegas? ¿Qué te motivó? ¿Cómo entendiste que no nada más era andar en bicicleta, sino una manera de transformar muchas cosas y muchos corazones?
9: Es cierto, como lo comentas, por aquel lejano 10 de enero del 2010, es que iniciamos una iniciativa en donde en la ciclovía recreativa de la Ciudad de México, este proyecto que se llama Muévete en Bici, estaríamos ahí en la glorieta de la Diana Cazadora ofreciendo esta posibilidad de andar en bicicleta, que es una dinámica muy lúdica, es un ejercicio, es un juguete, es un pasatiempo bellísimo el andar en bicicleta, compartiéndolo con una persona con discapacidad visual mediante una bicicleta tándem, una bici doble, donde un ciudadano, un guía, como un servidor y ahora cientos o miles que han pasado a través de los años, ofrecen su tiempo para llevar a una persona con discapacidad, como mi amiga Lola del Ángel, que por obvias razones sola no lo podría hacer, y de esa manera disfrutar el andar en bicicleta, la ciclovía, la convivencia, el espacio público, la gente que se reúne cada domingo, que son familias, deportistas, niños, vas con tu mascota, en fin, y de esa manera compartir esa parte, ¿no? Así funciona, así nació Paseo a Ciegas, así nos conocimos hace ya muchos años, hicimos una gran amistad, y eso ha sucedido, como les digo, con muchos seres humanos, personas con y sin discapacidad, que nos unimos en ese punto para llevar a cabo esta actividad, esta labor, mediante esta dinámica.
0: Bueno, ¿dónde podemos encontrar información sobre esta iniciativa? ¿Dónde puede inscribirse la gente? ¿Cuándo son los paseos?
9: Claro.
0: Platícanos un poquito más como de la parte ya logística para que la gente se una.
9: Claro, sí. Estamos todos los domingos de 9 de la mañana a 1 y media de la tarde en la glorieta de la Diana Cazadora, dentro de la ciclovía recreativa de la Ciudad de México. Seguro nos encuentran ahora que todo se mueve vía redes sociales, Facebook, Twitter, Instagram y todas esas como Paseo a Ciegas AC. Y ahí van a encontrar mucho de lo que hacemos, los calendarios, las actividades, muchas de las imágenes, las descripciones y el amor que conjuntamos en cada una de nuestras actividades. actividades.
1: Lola, ¿cómo has sentido tu vida después de estar en estas bicicletas, en estos recorridos, en estos paseos a ciegas?
10: La verdad es que, vuelvo a decirlo, es maravilloso. Estoy muy, muy agradecida porque a veces no pensamos como en la parte recreativa para las personas con discapacidad. Ya hablamos mucho sobre, bueno, tal vez no mucho, sobre accesibilidad, trabajo, salud y esto, pero sí falta la parte recreativa, el lugar en donde poder hacer amigos, en donde convivir con otro que es igual que yo, con quien compartir experiencias. Y la verdad es que Paseo a Ciegas me ha dado esa oportunidad de, justo como dice Manuel, poder hacer amigos, no solo personas con discapacidad, personas sin discapacidad también, pero que entienden la discapacidad de otra manera, que pueden volver a... Pues es que existe como a veces esta parte en la que nos miran como personas extrañas, como algo diferente, y cuando te sensibilizas y empatizas, te das cuenta que todos somos seres humanos, claro. Todos cabemos en este lugar, y eso es lo que está chido, el poder sentir que sí estamos, somos partes de... La verdad es que ha sido muy, muy
1: bonito,
10: padre.
1: Qué bonito lo que nos acabas de decir. Muchas gracias, Lola. Sí,
11: muchas gracias a los dos por venir. Qué gusto conocer esta iniciativa. Felicidades por armarla.
12: Gracias.
11: Qué padre poder haber conocido tu experiencia, Lola. Y ya saben, si se quieren unir, ahora tienen ya todas las herramientas para hacerlo. Y pues invitamos a toda la gente justo a participar. Y una vez más, muchas gracias por acompañarnos en la Hora Nacional.
10: Gracias. Muchas gracias. Gracias a ustedes, de verdad.
1: Gracias a ustedes. Y gracias a ustedes que nos están viendo y escuchando. Esto es La Hora Nacional. Quédense con nosotros.
0: El arte textil mexicano va a tener un espacio especial con el Encuentro de Arte Textil Decorativo y Utilitario Original Mundial Social.
1: La subsecretaria de Cultura, Marina Núñez Vespalova, platicó con nuestro compañero Orlando Abad sobre esta iniciativa donde artesanos de todo el país mostrarán piezas inspiradas en el Mundial 2026 que ya está a la vuelta de la esquina.
13: México lindo y querido, hay muchos motivos para celebrar y uno de ellos es el Mundial, por supuesto. El Mundial Social incluye un montón de actividades y hoy vamos a abarcar una muy especial. Es Original. Ustedes saben que Original es un programa que apoya a los artesanos y artesanas de muchísimas disciplinas de nuestro país. Para platicar más al respecto y de un evento muy especial, está aquí la doctora Marina Núñez Vespalova, que tiene todos los detalles al respecto del 4 al 7 de junio en el Complejo Cultural Los Pinos. ¿Es cierto, doctora?
14: Así es, muchas gracias.
13: Bienvenida a la Hora Nacional. Cuéntenos, ¿cómo es que nació esta fusión, este Original edición especial?
14: Esta edición nació porque creemos que tenía que haber un espacio con motivo del Mundial que mostrara de mejor manera la gran diversidad que tiene México a través de su arte popular. Nosotros solemos hacer dos emisiones de Original, el de arte decorativo, que es justo en junio, y el de arte textil, que es el tradicional que se hace en el mes de noviembre. Ahora los fusionamos, invitamos a compañeros artesanos textiles también a esta emisión de junio y logramos una edición la más grande. Hay 515 artesanos de todo el país, de distintas técnicas textiles y ramas artesanales. De verdad, va a ser una explosión de riqueza cultural fantástica, de arte, de dominio de técnicas, además técnicas que hablan mucho de nuestro país, de la gente que la sigue preservando. Y a todo eso se une también una gran oferta cultural muy amplia para todo tipo de públicos. Tenemos para bebés de 0 a 5 años un espacio que se llama Nido. Tenemos para 6 a 12 años talleres que van introduciendo al arte popular a través de los propios maestros artesanos, que son quienes dan estos talleres. Tenemos para adultos mayores que a veces recuerdan quizá algunas cosas que ya sabían hacer. Muchas de las señoras bordan, por ejemplo, entonces se encuentran con maestras que les enseñan, que les recuerdan cómo mejorar ese bordado. Y hay música y hay comida y creo que es un espacio muy completo que habla también de todo el ambiente que rodea el mundo del artesano.
13: Todo lo que ustedes tienen que saber es que México es riquísimo, pero qué mejor que de la mano de los artesanos. Y tantos, ¿no? Más de 500, imagínense. La cita está dada del 4 al 7 en Chapultepec. ¿Y hay algo más que tengamos que saber para disfrutar en su plenitud este ventazo?
14: Que tienen que ir con el alma dispuesta, abierta, con zapato cómodo, Darse el tiempo para visitar Original son 12 kilómetros de riqueza cultural, donde vale la pena detenerse, ver cada pieza, hablar con el artesano y de repente sentarse, comerse un buen taco. Vamos a tener representación gastronómica de prácticamente 10 estados de la República con cocineras tradicionales y para bajar la comida un buen zapateado.
13: ¡Qué rico! Y hasta baile va a haber. Bueno, ir, disfrutar, conocer, observar y también aprender en estos talleres va a ser algo sin igual. Sin duda es una gran edición, esta edición especial del, podríamos decir que es mundialista, ¿no?
14: Es totalmente mundialista, tenemos una cascarita también.
13: Ah, y además, miren, el puro orgullo de ser mexicano ya habla por sí mismo, pero si a eso le agregamos toda la tradición de nuestras artesanías, es garantía de calidad y de pasarla súper bien. Doctora Marina, muchísimas gracias por compartirnos toda esta información y allá nos vemos.
14: Allá nos vemos, muchas gracias.
13: Allá nos vemos.
0: Cada año miles de personas aprovechan las jornadas notariales para hacer trámites como testamentos, escrituras y regulación patrimonial a costos accesibles. Estas campañas buscan dar más certeza jurídica a las familias mexicanas.
1: Y para entender cómo funcionan estos programas, sus beneficios y por qué es importante mantener nuestros documentos en regla, hoy tenemos con nosotros al licenciado Fernando Dávila Rebollar, especialista en materia notarial. Licenciado, bienvenido a la Hora Nacional.
12: Muchas gracias por esta invitación y aprovechar este espacio con su distinguido público. Efectivamente, como bien señalas, es una tradición realmente en la actividad notarial en la Ciudad de México, siempre estar presente en todo lo que es el apoyo a la población, en todo lo que son sus necesidades. Y una de ellas, básicamente, pues es en el aspecto patrimonial. Está por demás reconocido que, bueno, pues prácticamente el tener su propiedad, su patrimonio, aspirar a tener debidamente un pedazo de patria, como dicen, y debidamente formalizado y escriturado. La cereza en el pastel de cualquier adquisición de cualquier inmueble, digamos, es la escritura pública. Ella es necesaria, es importante, es el título de propiedad. Con base en ello se inscribe al dueño en el registro público de la propiedad previo pago de los impuestos y pasando por un procedimiento de escrituración. La intervención del notario es importante porque precisamente la labor del notario es verificar que quien adquiere un inmueble lo está haciendo de quien a su vez debidamente es dueño, propietario, y que el inmueble precisamente cumple con todos esos requisitos, principalmente que el registro público de la propiedad todo esté en orden y sea una propiedad perfectamente regularizada, por decir así, y pues garantizar a quien va adquirir que tanto esfuerzo implica, tanto sudor implica tener una propiedad, hacerlo correctamente. Efectivamente, el tema de la escrituración siempre, de alguna manera, pues ha implicado un costo. De tal manera que en la Ciudad de México, todo el que quiere escriturar en la Ciudad de México un inmueble, tiene beneficios fiscales muy importantes. Es decir, se simplifica en el sentido de que, por ejemplo, no se requiere tener un avalúo para escriturar, que eso siempre representa un costo importante. ¿Por qué? Porque la base para el pago de todos los impuestos, derechos de registro y cálculo de honorarios, va a ser el valor catastral que venga en la boleta señalada. En la propia ley se establecen los rangos de valores catastrales. En estos artículos se establece pues un tabulador. Hay tablas que, dependiendo del valor catastral, de un valor mínimo a un valor máximo, si tu boleta catastral señala ese valor, vas a tener derecho a este beneficio de jornada notarial, y que los descuentos pueden ir desde el, gradualmente vienen del 10, 20 hasta el 60, y en algunos casos, tratándose de herencias, que ese siempre ha sido un tema de las escrituraciones por herencias, se detectó que pues muchas veces la falta de regularización de los inmuebles venían de herencias, Javier.
1: Sí,
12: de
1: sí.
12: Que efectivamente dicen, no, pues este,
1: parece que es fácil que le hereden a uno, pero sí, realmente no lo es.
0: Sí, es bien
1: y
0: caro.
1: Es caro
12: el costo, ¿no? La gente decía, pero ¿cómo? Si es la propiedad donde siempre he vivido.
1: Sí, claro,
12: ¿por qué
1: claro.
12: Si mi papá murió ahora tengo que pagar? Bueno, pues es un concepto que está en la ley. Pero afortunadamente en jornadas notariales hay un capítulo especial para sucesiones, y en el caso de sucesiones hay otros rangos de valor, pero los descuentos pueden ser hasta del 80%.
1: Sí, buenísimos.
12: Entonces, fíjate, entonces no tienes que pagar en la avalúo, pagas con base en el valor catastral y aparte el resultado con una reducción de hasta el 80%.
1: Ah, no.
12: Sobre todo también fomentar que gran medida la irregularidad en las propiedades se debe a de que vienen de sucesiones y se deja. El notario de la Ciudad de México tiene una tradición de servicio a la ciudadanía. No cobra por asesorías, por gente que vaya y pregunte qué puede hacer para escriturar. Entonces, el tema de estos dos artículos, estas adiciones a la jornada notarial, tienen esa finalidad. Los requisitos muy sencillos, insisto, basado en tu boleta predial vigente, dependiendo del valor catastral, vas a tener derecho a beneficios. Tienes que ir con el notario al que te corresponda, de tu preferencia, y le debes de llevar simplemente la escritura, la boleta, tu identificación, vas a llenar un formato. El notario te va a ayudar, el notario prácticamente, no tomes nota necesariamente de muchas cosas. Mientras tengas tu título, tu boleta de predial, ve a ver al notario, te va a decir si entras en jornada notarial, y él se va a encargar, conoce los procedimientos. Pero en general, acérquense con su notario o al Colegio de Notarios de la Ciudad de México. Agradezco muchísimo esta oportunidad a la Obra Nacional y a ustedes por este espacio.
11: Mil gracias a usted, licenciado, de verdad.
12: Gracias.
11: Acérquense a su notario, ya saben, todas las preguntas se contestan gratis. Y quédense con nosotros. ¿A dónde van? 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
11: El cambio climático y la contaminación son cada vez más visibles y más preocupantes. Y por eso, cuidar el medio ambiente tiene que ser una tarea de todas y todos. Por lo mismo, fechas como el Día Mundial del Medio Ambiente nos ayudan a pensar en nuestras acciones diarias y también en sus consecuencias.
1: Y además, esta semana también se conmemora el Día Mundial de la Bicicleta, una alternativa de movilidad mucho más sustentable. Y como en nuestro país se impulsan proyectos como Línea, una iniciativa de energía limpia, hoy queremos hablar sobre por qué es tan importante cuidar nuestro planeta. Para esto nos acompaña nuestro colaborador, Eric Ortiz. Eric, bienvenido una vez más a la Hora Nacional.
17: Un gusto una vez más acompañándoles aquí a todos ustedes y a quienes nos ven en casita esta noche.
11: ¿Cuáles son las acciones más sencillas que realmente nos pueden ayudar a cuidar el medio ambiente?
17: Las fundamentales sería primero la educación de los datos. Implementarla a través de los municipios. Aquellos municipios que son capaces de medir su gasto de energía y su gasto de agua son municipios capaces de cumplir con metas internacionales. Otras metas serían, como personas, lo que podemos nosotros realizar es el consumo local, que quizá es un tema que ya se escucha muy trillado por algunas campañas, pero es algo muy importante porque nosotros, al consumir local, lo que estamos realizando es estamos reduciendo nuestra emisión transfronteriza de contaminantes. Y la tercera sería que en nuestros hogares tratemos de ir adaptando nuevas tecnologías con energía limpia, adquirir aparatos electrónicos que cumplan con los estándares internacionales, ¿no?, del ahorro de energía y sobre todo medir nuestros consumos y gastos de agua, de luz y de gas.
1: Oye, Eric, ¿y estas pequeñas acciones, pero que son hechas por muchísimas personas, qué impacto tienen?
17: Hay un dato muy importante y contundente. La Organización Mundial Meteorológica ha dicho que el planeta sigue rompiendo récords en el alza del calentamiento global. Lo que ha hecho el mundo ante esta situación es crear el Acuerdo de París, conformado por más de 200 países, en el cual se incluye México. Y en este se han comprometido a que el planeta no alcance el 1.5 grados de temperatura. Y esto es algo muy importante para nosotros como país, porque según datos de la OCDE y del Banco Mundial, en nuestro país es propenso a fenómenos hidrometeorológicos. Y esto no solamente tiene una implicación ecológica, también tiene una repercusión económica en nuestro desarrollo si es que nosotros no tenemos una resiliencia climática y adaptamos nuestras infraestructuras ahora que estamos a tiempo.
11: Oye, Eric, y aprovechando que también se celebra el Día Mundial de la Bicicleta, ¿crees que el uso de la bicicleta pueda generar un impacto positivo en las ciudades y en nuestra salud?
17: Si nosotros vemos ejemplos como el de Países Bajos, que han sido uno de los países que ha implementado este tipo de acciones, se pueden dar cuenta que las calles han empezado a cambiar, los ríos, la naturaleza se empieza a ver diferente, pero también el hecho de nuestra salud, ¿no? Al tener otro tipo de movilidad, incluso en las emociones, nos beneficiaría muchísimo, tanto en la salud como en nuestro entorno y el medio ambiente.
1: ¿Cómo podemos crear mayor conciencia ambiental desde nuestra casa y en nuestra comunidad o a nivel comunidad?
17: Cuando pensamos en el mundo y en los tratados internacionales, creemos que solamente se firman en una mesa, en Suiza o en Alemania o en algún país lejano. Pero la realidad es que esto toma relevancia cuando lo ejecutamos en nuestras calles, cuando lo ejecutamos en nuestras casas, con el manejo de los residuos, ¿no? Cómo separamos la basura, cómo nosotros, si no necesitamos tantos focos en la casa, pues prendemos solamente los que necesitamos. Al momento de bañarnos, pues reciclar el agua, que no se desperdicie, ¿no? Yo creo que con pequeñas acciones nosotros podemos lograr que haya cambios muy significativos en nuestro entorno y sobre todo en el cuidado de nuestro medio ambiente. Recordemos que el medio ambiente no conoce fronteras ni ideologías, conoce soluciones técnicas, y yo creo que el día de hoy lo que tenemos que hacer es cuidar nuestro entorno.
1: Así es. Eric Ortiz, una vez más, muchísimas gracias por acompañarnos aquí en La Hora Nacional, y también ustedes, muchísimas gracias por acompañarnos.
15: Hola, ¿qué tal? Mi nombre es Cecilia Rivera Martínez, Tafate y Momo García. La siguiente canción que vamos a compartir con ustedes se titula Tu Voz. Estamos en La Hora Nacional.

0: En su libro autobiográfico Vivir para contarla, Octavio Paz dijo lo siguiente: la vida no es lo que uno vivió, sino lo que uno recuerda y cómo lo recuerda para contarlo. Y con esta frase terminamos la primera parte de esta Hora Nacional.
1: Antes de ir a una pausa, queremos mandarle saludos a todas y todos los que nos escriben cada semana. Hoy van para Rolando Hernán Pérez, Rafael Vázquez Castro, Francisco Segura y Raúl Robles en Fresnillo, Zacatecas.
0: También para Betty Nav en Sultepec, Estado de México, Alicia BFG, Cecilio Godínez en Dolores Hidalgo, en Guanajuato, Gabriel Dávila en Torreón, Coahuila y Saúl Basilio.
1: Y otros para Verónica Muñoz Centeno, José Luis Hernández Álvarez y Paloma Espinosa, que nos platicó que escucha La Hora Nacional desde que estaba en la primaria.
0: ¡Ah, qué buena onda!
1: Sí, le mandamos un abrazo.
0: Por eso le he ido también en la vida, desde chiquita.
1: Mira nomás.
0: Bueno, pues muchísimas gracias por escribirnos, por escucharnos y por ser parte de esta comunidad. Recuerden que estamos en YouTube, Facebook, Instagram, TikTok, X y Spotify.
1: También nos pueden contactar en el número 55-34-83-4239 o mandarnos un correo electrónico a la dirección lahoranacional@segob.gob.mx. Que tengan muy buenas noches y muy bonita semana.
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3: Esta noche tendremos información muy importante por parte de Turismo del Estado. Hablaremos sobre Pasaporte Nuevo León.
4: Nos visita el compositor regiomontano Julián Guajardo, quien actualmente crea para medios audiovisuales desde el extranjero. Platicaremos sobre su experiencia.
3: Milton Mier y El Baby nos presentan su proyecto musical, Milton Mier, El Legado.
4: Muy buenas noches, ¿cómo están? Les saluda Roberto Uriel Torres, agradeciéndoles su compañía e invitándoles a participar con nosotros con sus comentarios en nuestras redes sociales. Nos encuentran en Facebook, Instagram y TikTok como Nuevo León en la Hora Nacional.
3: Y yo soy Dora Angélica Páez y les dejo nuestros números de contacto que están aquí en cabina para que nos marques y nos dejes algún comentario. Los números son 81-2020-2515 y 81-2020-2513.
4: Arrancamos Nuevo León en la Hora Nacional.
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0: Continuamos en Nuevo León en la Hora Nacional y hoy te quiero presentar, bueno, tal vez ya lo conoces, a él y a su familia, pero es la primera vez que nos acompaña. Él es Julián Guajardo, es compositor, es artista y es un gran amigo. Así que muy buenas noches.
1: Hola, buenas noches a todos. Muchas gracias.
2: Bienvenido.
1: Gracias por la invitación.
0: Para la gente que tal vez ha escuchado el nombre, bueno, pues Julián Guajardo, hijo de Julián Guajardo. Así que naciste pues con arte en las venas.
1: Sí, con familia de artistas. Mi papá director de teatro, mi mamá actriz y pues muy conocido él en Monterrey. Pero pues yo me fui un poquito por otro lado. Digo, dentro de las artes, pero en la cuestión musical.
2: ¿Por qué te gustó la música?
1: Fíjate que está bien raro. En mi familia no había ni un músico más que mi tío, que yo no conocía. Lo conocí hasta que estuve en secundaria. Y vino una vez a visitarnos de Tijuana. Uh-huh. Y fue cuando yo lo conocí. Y justamente él ya se había retirado y empezó a componer. Y se llevó una guitarra. Y cuando lo escuché tocar, o sea, fue yo creo que mi primer acercamiento así como que en música en vivo. Y me quedé sorprendido de cómo podía generar toda esa armonía, no nada más musicalmente, ¿no? Sino en el ambiente. Y justamente en la secundaria abrieron clases de rondalla. Entonces dije, de una vez déjame aprender. Y sí, mi mamá me compró mi primera guitarra y empecé.
2: ¿Y siempre tuviste claro que ibas por la música clásica, por así llamarle, o la composición?
1: No, la verdad es que yo sí sabía que quería hacer música. Sí, y ya sabes, lo típico, ¿no? Te vas a morir de hambre, cosas así. Entonces,
2: Qué bueno que no hiciste caso.
1: Sí, sí. Y bueno, sí estudié administración de empresas turísticas primero, pero al final terminé yendo a la facultad de música y me gradué y todo. Pero fue en un intercambio académico. Tuve la oportunidad de irme de intercambio a Madrid y cuando estuve ahí, una de las materias era composición de música para cine. Creyendo yo que era la composición que te enseñaban aquí en Monterrey, que era la contemporánea, clásica contemporánea, ¿no? O postonal, que le llaman. Y también es otra cosa que dije, esto está muy chido, ¿no? Porque abarcas un abanico completamente diferente de matices y depende del género de la película, es lo que tienes que componer y los instrumentos. Entonces se vuelve como que un mundo casi infinito de creatividad.
0: Y justo es a lo que te dedicas. Platícanos en qué estás trabajando actualmente y dónde estás trabajando.
1: Sí, bueno, ahorita tiene 2 años que tuve la oportunidad. Después regresé a Madrid otra vez para un curso y conocí a un compositor, algo conocido de que se llama Christopher Young. Saludos, que yo sé que no me va a ver porque...
0: Sí, nos escucha, no sabías, nos escucha.
1: No, pero bueno, es una persona ya un poco mayor que...
2: ¿Y está en España?
1: Yo lo conocí allá, estuvo bien loco porque él es de Los Ángeles.
2: Ah, ok.
1: Entonces, él escuchó la primer película que yo musicalicé, película grande, que fue Los Habitantes, que estuvo en Cinépolis y todo. Y todos éramos regios, entonces, bueno... esa fue la primera película y llevé un demo allá con él y él me dijo, oye, pues que no sé qué estás haciendo allá. Sí. Entonces él me ayudó y pues he estado trabajando con él allá en Los Ángeles en proyectos que él ha tenido musicales.
2: Qué padre.
1: Trabajo como su asistente, pero fuera de eso yo he tenido muchos proyectos en los que me llaman, muchos son de aquí, de México todavía, pero sí hay algunos proyectos que hice allá en Los Ángeles de productores y directores mexicanos, pero que viven en Texas y produjeron en Los Ángeles. Y le ha ido muy bien a una de esas producciones que se llamó El Llorón, que ha estado ganando muchos premios ahí en Estados Unidos. Pero bueno, en general me dedico a eso y pues es lo... Digo, sí he hecho otras cosas, ¿no? He escrito álbums para... Y están ahí en cuestiones digitales. Pero realmente lo que me llama es eso, composición.
2: Composición para cine. Lo descubriste estando en España. O sea, que esa era como tu vocación, tu misión en la vida...
1: Era la música en general, pero yo creo que...
0: Fuiste agarrando nicho.
1: Sí, exactamente.
2: Ponerle ambiente, música a lo que transmite una película. ¿Qué significa esto? O sea, ¿qué significa para ti el que a través de la música tú acentúas las emociones o una historia o lo que alguna película del género que sea, incluso documentales, nos quiere comunicar?
1: Pues siento primero mucha responsabilidad, porque así como dices, puedes acentuar las, los sentimientos o lo que está, las emociones de los personajes, pero también puedes esconder muchas cosas. Y a lo mejor la gente puede estar viendo una cosa y la música te dice que no es correcto lo que estás viendo.
2: Entonces, la música es un personaje más.
1: Sí, sí, es todo un guión diferente. Ahora sí que depende mucho de lo que el director o directora quiera y los productores, pero sí creo que es una gran, gran responsabilidad. Voy a poner un ejemplo rapidísimo. Hace poco estuve en la Cineteca porque se presentó Alivios de Juan Manuel González y de Janet Aguirre, muy buenos amigos.
2: ¿La musicalizaste ese corto también?
1: Sí, yo la musicalicé. Y fíjate que hay algo que me preguntaron y sí sabía que iba a ser una pregunta, que iba a brotar. Ajá. Y es que hay un... rápidamente, pues es una señora que ya está mayor y...
2: Luisa Huertas.
1: Sí. Ajá. Y el hijo, pues, la cuida, ¿no? La señora ya casi no puede moverse. Entonces ella como que de alguna manera está decidiendo como que... pues quitarse la vida o así, ¿no?
2: No, ya se spoiler.
1: Bueno, el chiste... es que esto lo editaron, no sé. Pero el chiste es que hay momentos antes de que sepamos que por ahí el va la clímax, cosa, sí, que la música como que suena algo macabra, tenebrosa, y luego muchos dicen, oye, pero si es una relación de mamá e hijo, ¿y por qué se siente raro? Sí, porque en ese pedazo en el que comienza la música es cuando empezamos a ver puras imágenes de calma y goteos. Y es, para mí, ese tipo de cuestiones en imagen son las cosas que te ponen como ser humano a analizar cuando estás en calma y empiezas como a darle ahí a tu rollo, ¿no? Entonces, para mí, eso, ese momento de calma era cuando la señora empieza a decidir, ¿sabes qué?
2: Sí.
1: Entonces, por eso.
2: Sí, sí, o sí, no.
1: Sí, entonces, por eso ahí, como hay un contraste y la gente dice, pero ¿por qué suena como? Bueno, es que ahí nos estábamos metiendo en cómo antes la señora, antes de que tú como espectador supieras, cómo ella antes ya está decidiendo, pues esta.
2: Sí, tomar esa decisión, ¿verdad? Sí, ese cortometraje, la verdad, está muy bueno. Ojalá que luego lo hagan público en. Digo, es porque está en etapa de festivales.
1: Sí.
2: Ojalá que luego lo hagan público en alguna plataforma.
1: Sí, sí, pero bueno, en grandes rasgos es una gran responsabilidad. Siempre tiendo a tener pues mucho cuidado con ese tipo de cosas. Pero si el director o directora están de acuerdo con la visión que les presento, pues se siente como un logro bien grande.
0: Julián, tú eres de Monterrey y como nos platicas, estás viviendo y trabajando en Estados Unidos porque pues la vida y el trabajo te llevó para allá. ¿Regresarías a México?
1: Sí, de hecho es algo que sí me estoy planteando, la verdad. Yo creo, puede ser que en este año o el otro, siento que ya hice los contactos que tenía que hacer. Mucha gente ya conoció mi trabajo y la verdad es que sí se siente raro. O sea, no, creo que yo no soy una persona. También cuando estuve en Madrid, que estuve un año entero estudiando, sí es muy difícil estar lejos de amigos, de familia y todo. Y la verdad es que sí, yo creo que ya va a ser tiempo.
0: Para ti como persona te gusta más aquí, pero para tu arte sí te ayudó, lo hiciste con el objetivo de crecer, ¿o por qué irse de México?
1: Sí, bueno, porque se presentó la oportunidad. Realmente yo no tenía yo no quería como irme, ¿no? Pero se presentó la oportunidad, vi que era algo que podía ayudarme, lo hizo y yo creo que voy a agarrar esa herramienta y como digo, regresar a México y seguir apoyando pues a la gente de acá, ¿no? Que muchos son estudiantes también de la UDEM o de cine en general, que pues necesitan muchas veces ese apoyo y trato de dárselo.
2: Qué bueno, qué padre. Los habitantes, la película que ahorita mencionaste, el largometraje de suspenso, terror, por ahí navega entre los dos, está en Prime, por si lo quieren ver, para que escuchen la música de Julián. Sí. ¿Qué otras películas has musicalizado aparte de Alivios y Los Habitantes?
1: Bueno, un chorro, pero que hayan salido así.
2: Que podamos ver.
1: Porque luego sí, que puedan ver.
2: Rápidamente para cerrar.
1: La otra está por salir apenas, está en postproducción y no puedo decir cuál
2: todavía
1: es.
2: No. Okay.
1: Pero sí, que estén así en plataformas, yo creo que esa es
2: Habitantes.
1: Los Habitantes.
2: Y aparte está muy buena.
0: Antes de irnos, por favor, cuéntanos sobre dónde te podemos encontrar. Dinos tus redes sociales o alguna manera de contacto. A lo mejor alguien que está estudiando música o le interesa ir por ese rumbo, pues te quiere escribir.
1: Sí, claro. Mira, mis redes todas están como Julián Guajardo Compositor, Instagram, TikTok y Facebook. Entonces ahí me pueden contactar. También está mi página web, que es julianguajardo.com. Mandan un mensaje ahí en el área de contacto y con mucho gusto estamos para servir.
0: Muchas gracias por acompañarnos esta noche.
1: Gracias a ustedes.
0: Continuamos.

0: Continuamos en Unión en la Hora Nacional y ahora tenemos la parte musical. Y queremos presentarte un proyecto nuevo que es de Milton Mier. También está con nosotros el Baby.
1: Hola, buenos días.
0: Y vamos a hablar sobre el legado. ¿Cómo están? Muy buenas noches.
1: Buenas noches.
2: Muchas gracias, pues muy bien. Bendecidos.
1: Bienvenidos.
2: De estar aquí.
1: Muchas gracias por invitarnos.
2: Gracias por la invitación. Y bueno, pues muy contentos. Son nuestros padrinos porque estamos empezando el tour de medios.
1: Su primera entrevista.
0: Sí, ahorita les damos varias patadas.
2: Entonces, estamos muy contentos, muy, muy agradecidos con ustedes por la invitación.
0: Cuéntanos sobre este proyecto.
2: Nació la idea, Yair Alcalá es nuestro productor. Y junto con él tuvimos la idea de juntar a varios amigos que están en el medio también, en diferentes agrupaciones, y empezamos a crear música. Tratamos de agarrar la línea de lo urbano, que es lo que los chavos hoy en día siguen, a tratar de convertirlo de lo tropical para, pues, para refrescar un poquito lo que es la onda grupera, ¿no? La música tropical. Entonces, pues traemos esas ideas ahí medias.
0: Entonces, ¿cuál es su tipo de música?
1: Bailable,
2: cumbia,
1: grupera. O sea, que lo que nos gusta a nosotros es, como dice Milton, es hacer bailar a la gente.
0: Para romántico irse de
1: y bailable.
0: Así
1: claro.
3: Es. Y en ese sentido, pues también de lo que hablan las canciones es de eso, ¿no? ¿De qué hablan sus canciones?
1: Bueno, pues yo creo que de todo. O sea, pero sí nos estamos enfocando, obviamente.
2: Mucho el amor.
1: Mucho de amor, exactamente. Sí. El lado romántico, pues el amor a la vida y en general, ¿no? Obviamente también que las cancionitas de desamor también, ¿verdad?
2: Están seleccionando, por ejemplo, ahora nuestro primer corte fue Sobrio, que es una canción de Maluma. Es una de las canciones que, bueno, en lo personal son de mis favoritas que he tenido en mis playlists. Y bueno, la seleccionamos y la hicimos en tropical. Y bueno, pues el resultado ha sido muy padre. Estamos muy contentos porque pues la gente la está apoyando bastante. Entonces, pues bueno, nos dio mucho gusto darle por ese lado, ¿no?
0: Y para no obviar, para la gente a lo mejor que todavía no los conoce, está diciendo, ay, ¿cómo que Milton Mier? Pues, ¿qué será de los Mier?
2: Bueno, tengo la fortuna, estoy muy contento porque también hoy en día yo estoy con mi papá, que son los Mier. Pertenezco a la agrupación, en la actualidad estamos trabajando con los Mier. Y bueno, esto lo estamos haciendo pues a la par, ¿no? Tratar de hacer, no quería quedarme con cosas como que a final de cuentas la historia de los Mier ya está escrita de mucho tiempo, muchos años, desde mi abuelo para acá. Ellos hicieron su estilo. Y yo lo estoy disfrutando al máximo estar al lado de ellos, ¿no? Pero también traía la espinita de que me gustaría hacer esto. Y igual, obviamente, por la esencia y el estilo de los Mier, uno lo trae la sangre. Uh-huh. Y en parte, todo lo que estamos haciendo hoy en día, lo que es lo de Maluma, grabamos una de Camilo también. La hicimos también en Tropical, que es la de Vida Rico. También es el estilo así, muy parecido a Mier. Entonces era algo como que yo traía, digo, tengo que hacer cosas que le gustan a los chavos hoy en día, digo, obviamente que sea sano, porque la música hoy en día, pues las letras, tú sabes que ya están muy fuertes, ¿no? Y queremos también, tratar de darle frescura a eso y pues cantarle el amor y con todo el respeto, ¿no? A la gente.
3: Sí, claro. Y bueno que continúan, pues, haciendo lo que les gusta, siguiendo, pues, un poco o en parte ese legado. Y ahorita, ¿dónde se van a presentar? ¿Dónde les podemos ir viendo? ¿Cómo se puede enterar la gente de dónde van a estar?
1: Bueno, primeramente, perdón, compadre. Sí, sí, nos pueden encontrar en nuestras redes sociales, en plataformas digitales también como Milton Mier el Legado. Ajá. Ahí vamos a estar subiendo todo lo que vamos a estar haciendo. Okay, las próximas agenda. Sorpresas también que vamos a presentarles con mucho cariño. Seguimos con la música romántica. Vienen colaboraciones muy bonitas. Les guste muchísimo. ¿Mande?
0: ¿Cómo cuáles?
1: ¿Mande?
0: ¿Cómo cuáles?
2: Se nos tocó.
0: No se puede decir.
1: Son sorpresitas, pero no, Milton es
2: claro
1: implicado.
2: Claro que sí. Tenemos la fortuna de, pues en el camino tenemos muchos amigos de diferentes agrupaciones. Y ahora que nació este proyecto de Milton Mier el Legado, pues me tomé la libertad de invitar a varios cantantes de diferentes agrupaciones. En este caso, nuestro productor Yair Alcalá, que le agradezco todo el apoyo que nos ha brindado. Él fue el primero que grabó con nosotros una colaboración, un tema del grupo El Plan.
0: Ok, qué padre.
2: Que de su música lo hicimos en Tropical también.
0: Wow.
2: Y él cantó con nosotros. Entonces, pues fue algo muy padre, ¿no? Igual también otras agrupaciones. Invitamos a Arturo Rodríguez de los Guardianes del Amor. También cantó una canción de ellos con el estilo tropical. Digo, prácticamente estamos haciendo casi todas las canciones, las estamos haciendo al estilo de uno, pero respetando la música de ellos, ¿no? Lo que ellos han hecho.
0: Es raro venir con todo un legado de los Mier y sacar un nuevo proyecto ahorita en esta era digital que tienes que sí o sí estar en las redes.
2: Sí.
0: ¿Te has topado con algo diferente de que, chin, yo estoy acostumbrado a esto, ahora tengo que hacer esto otro, o la gente me dice tal en redes sociales? ¿Cómo ha sido ese shock también?
2: Sí, es complicado. Incluso estamos nerviosos porque los Mier, benditos a Dios, siempre ha sido una agrupación tantos años que creo yo que en su tiempo ellos hicieron la labor y la promoción y estuvieron. Entonces ya la música de ellos hoy en día se ha mantenido con el gusto del público, sí, han sido vigentes en otros países. Entonces ya ellos prácticamente se están dedicando mucho a trabajar, de que bendito sea Dios por agenda, pues no hay mucho tiempo de que, ay, vamos a hacer la promoción.
0: Sí, no necesitan.
2: No, no, que todo mundo necesitamos, digo,
0: pero
2: obviamente.
0: La gente ya les conoce.
2: Obviamente donde van los Mier, vamos a promocionar el evento y todo eso, pero de que tengas el tiempo como antes que ellos se dedicaban a ver, vamos a hacer un tour de medios, ya es más complicado, ¿no? Y esto lo estoy viviendo hoy yo en día, porque estando con los Mier era más enfocado a presentarte, a las presentaciones, y ahorita nosotros estamos más enfocados a promocionar esto que estamos haciendo. Y pues sí, es muy diferente, o sea, como que hay cosas que... Haz de cuenta que es nuevo para uno, ¿no? Pero lo estamos disfrutando al máximo.
3: Sí, y sí crean contenido para redes, digo, también para estar ahí presentes.
1: Claro, por supuesto.
3: ¿Qué tipo de...?
1: Bueno, pues ahorita, pues, con calma ahorita... lo que estamos haciendo próximamente. De repente hemos grabado uno que otros acústicos. Uh-huh. Hemos subido imágenes de lo que vamos a estar sacando, como dice mi compadre. Todavía no vamos a decir qué canciones son, pero ahí van a estar habiendo, por así decirlo, pistas de las canciones, uh-huh, que vamos a estar promocionando posteriormente. En redes sociales también nos gusta subir mucho, pues, el chiste, porque así como ves a mi compadre, uh-huh, es bien divertido. Tiene una... Sí, no, él siempre se la pasa riendo. Sí, y así muy comunicativo mi compadre también, sí, en ese aspecto de que, no, hombre, siempre estamos tirando un chiste, siempre estamos
3: ¿No bailan? ¿Mande? Ya ves que en TikTok se acostumbra mucho que bailen.
1: Híjole, es que sabes que...
2: Hacemos
1: que
2: ya... el intento.
1: Bueno, hacemos el intento. Digo, yo bailaba. Ahorita yo ya...
2: Intentarlo, ¿no? Igual yo acá con mi papá y con mis tíos, pues todos bien serios.
0: Ajá.
2: Y uno, por ejemplo... En el escenario uno es el que transmite el tema de, pues, hacer show con la gente y, uh-huh, y interactuar con la gente. Y ellos son más reservados en el tema de que, pues, vamos a la canción que sigue, la canción que sigue.
1: No, mi compadre es el inflame del espolón cada vez que baila.
2: Es parte de, porque es muy bonito que a pesar de que, por ejemplo, mi papá tiene más de 40 años con la agrupación, tú vas a una presentación y ves a chavitos y ves a niños y en todos los escenarios. Entonces es muy padre, ¿no? Dices, la música tropical como quiera está todavía vigente, ¿no? Claro. Esto es lo grupero.
3: Bueno, pues les agradecemos mucho que nos hayan acompañado y les deseamos todo el éxito en esto que va comenzando.
2: Muchas gracias y agradecidos por la invitación. Pues ahí les dejamos Sobrio y Vida de Rico de la música tropical de Milton Mier, El Legado, y esperemos que sea del agrado de toda la gente. Y
1: así es.
3: Así los encontramos en redes sociales, ¿verdad?
2: Sí. Milton Mier, El Legado.
3: Muy bien.
1: Y que estén pendientes también de las redes sociales, porque pronto ya van a salir las nuevas sorpresas, que también esperemos que le den mucho amor, y prometemos subir de perdido un TikTok bailando nuestras canciones. Ah, compadre, hay que ensayar.
0: Y ahí dicen saludos a Roberto.
1: Así es.
0: Muchísimas gracias. Vamos a escucharles y a compartir su música.
1: Muchas gracias.
0: Continuamos.

0: antes de despedirnos, les dejamos nuestras sugerencias para eventos artísticos y culturales.
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Antes de irnos, escuchamos con el debido respeto el himno nacional mexicano.

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5: Hola, hola, bienvenidos a un episodio más de Ya Oíste. Yo soy Génesis Sainez Silva, su conductora el día de hoy. Y hoy vamos a hablar sobre un tema que poco se habla, pero que viven muchísimos hombres, que es la ginecomastia. Y para eso nos acompaña el día de hoy el doctor Manuel Alejandro Catalán Ruiz. Así que, doctor, pues le doy la bienvenida. Este es su espacio, con toda la confianza, para hablar sobre este tema tan, pues, poco común.
6: Muchas gracias, Génesis. Estoy muy contento y agradecido por la invitación. En efecto, es un tema bastante interesante, poco conocido, pero muy frecuente en los motivos de consulta en los niños adolescentes. Entonces, va a estar muy, muy, muy buena la plática y yo encantado de estar aquí contigo platicando.
5: Pues muchas gracias, y sí, definitivamente creo que es una, para empezar la palabra, le decía, ¿cómo se pronuncia? ¿Ginecomastia? Ginecomastia.
6: Sí, exacto, es ginecomastia.
5: Ginecomastia, ok.
6: Es un poquito complicado, pero vamos a empezar, ¿te parece?, por definir ginecomastia.
5: Me encantaría.
6: Mira, ginecomastia básicamente es el crecimiento de la glándula mamaria en los hombres, ¿sale? Es una proliferación de este tejido mamario y que básicamente puede ser uni o bilateral, ¿ok?
5: Ok.
6: ¿Por qué en los hombres? Porque pues en las mujeres ya sabemos que es la glándula mamaria, básicamente el pecho, pero los hombres no debería de desarrollarse. Por eso claro, se denomina, o el término es ginecomastia en los hombres. Es un motivo frecuente de consulta en los adolescentes, y esto tiene que ver por la fisiología. Hay diferentes tipos de ginecomastia. Hay una ginecomastia fisiológica y una ginecomastia, pues, patológica, que no debería de ocurrir.
5: Okay.
6: Entonces, existen tres picos donde se puede presentar esto. Hay una ginecomastia neonatal, es decir, ocurre en los bebitos, y esto es estimulado por los estrógenos y progestágenos maternos en útero, es decir, a través de la placenta pasan estas hormonas y estimulan unos receptores que se encuentran en la glándula mamaria, por lo que en los primeros meses de vida los bebitos podrían tener un crecimiento de su pecho que se denomina como botón mamario.
5: Okay.
6: Eso es algo transitorio, va a desaparecer una vez que hay una caída de este estímulo hormonal cuando nacen y no se resuelve sin ningún problema.
5: Okay.
6: Hay un segundo pico que es la ginecomastia puberal, y básicamente ocurre en la etapa entre los 10 y los 14 años en los niños, ¿ok? Esto es estimulado porque una vez que empieza la pubertad de los niños, hay un incremento de los estrógenos, que también se producen en los hombres, también producimos estrógenos, que pueden sensibilizar los receptores también de la glándula. A medida que vamos avanzando en edad los hombres y nuestros niveles de testosterona se incrementan en su pico más alto, que llegan a ser hasta 30 veces mayor, es cuando se resuelve esta parte de la ginecomastia puberal. Es decir, también es algo transitorio, pero toma más tiempo, alrededor de 1 a 3 años, más o menos.
5: Pero no es algo definitivo, o sea, tiene que quitar.
6: Exactamente.
5: ¿Cómo saber que realmente pues es ginecomastia o no es por el mejor incremento de peso, por obesidad, o en dado caso es realmente algo malo?
6: Sí, eso que mencionas, Génesis, es muy importante. La ginecomastia puberal se presenta entre el 60 y el 90% de los adolescentes. Y lo primero va a ser definir si es ginecomastia o es algo que se llama como pseudo ginecomastia, que básicamente sería un incremento en el tejido adiposo, lipomastia.
5: Okay.
6: O adipomastia. Esto es por, bueno, a lo mejor las personas tienen un exceso de peso, el área del pecho tiende a concentrar mayor cantidad de tejido adiposo y da una apariencia como si fuera un crecimiento mamario.
5: Claro.
6: Entonces, por eso es muy importante la exploración. Los síntomas que presentan los niños por los que llegan a consulta, en caso de que sea una ginecomastia, el primer dato es un aumento de volumen. Se palpan una bolita, la bolita tiende a estar indurada, es una bolita indurada que ocurre por debajo de la areola y el pezón y les produce dolor. Es un dolor de tipo punzante, es intermitente, pero eso es lo que les llama la atención. En algunas ocasiones, el mismo cambio de ropa, el roce de la ropa...
5: les molesta.
6: Les molesta, exactamente. Entonces, le dicen a sus mamás, las mamás no las llevan a la consulta, y entonces se preocupan porque dicen qué es lo que está pasando. Entonces, puede ser una bolita solo en un lado del pecho, a veces es de los dos lados, y entonces es justamente donde se tiene que discernir. La adipomastia no se palpa indurada. La bolita realmente no está por debajo de la areola del pezón, sino que es una distribución más generalizada. Digamos que es un crecimiento del pechito como más homogéneo.
5: Okay.
6: El tejido se palpa laxo y no produce dolor, que serían dos o tres datos clínicos que diferenciarían a una ginecomastia de una adipomastia. Pero también algo que les llama la atención es que puede haber una asimetría. Es decir, perdón, puede ser de un solo lado, y eso les llama la atención porque dicen, me creció la bolita de un solo lado, y generalmente cuando es adipomastia es bilateral, generalmente es como simétrico.
5: Okay.
6: Y eso es algo también muy característico que se puede... que se puede referir a la madre para que lo lleve al médico. Entonces, esto es muy importante porque para los niños les genera mucha inseguridad el hecho de que empiecen con un crecimiento del pecho siendo niños. Se vuelve objeto de bullying en las escuelas.
5: Exacto.
6: Y genera, incluso los limita en algunas partes de su vida. Tengo pacientes que han dejado de hacer actividad física, por ejemplo, van a natación y no les gusta ya practicarla porque hay que quitarse la playera y sienten que su pecho tiene un aspecto que para ellos no es agradable, no es algo que sea normal, y dejan de hacer actividad física, dejan de ir, y entonces esto es muy importante también por cuestiones pues psicosociales para los niños, poderlos informar para poderlos tratar y orientar adecuadamente.
5: No, y en esa edad es muy importante porque creo que es donde de ahí pues son jóvenes, son adolescentes, la pubertad, lo que hablábamos hace ratito, que un simple comentario que a lo mejor para nosotros es exacto, un simple comentario, para ellos no. Entonces eso marca y decíamos, tal vez la ginecomastia no puede ser tan grave a nivel físico, pero sí en la parte como psicológica. Y que le, o sea, siente inseguridad de su cuerpo, que le dé pena hacer ejercicio. Por ejemplo, usted, doctor, ¿qué le puede decir a un niño como de... yo te recomiendo que cada cierto tiempo hagas esto? ¿Cómo es la zona de autoexploración?
6: En el caso de la ginecomastia en los niños, casi siempre les digo que tienen que detectar si tienen alguna bolita siempre en la parte de alguno de sus pechos, porque empiezan con dolor. Incluso ni siquiera pueden tener a lo mejor de forma inicial como tal un aumento de volumen. Entonces empiezan con una hipersensibilidad al cambio de ropa o dolor punzante, y es ahí donde yo les sugiero, pueden palpar justamente su pecho. La ginecomastia ocurre por debajo de la areola y el pezón. Entonces, si se palpan alguna molita, sería un punto como de alarma a detectar para que le comenten a sus padres. Pero sí, en general, esta es la forma en la que se les comunica. Casi siempre todos los niños que presentan una ginecomastia entre los 10 a 14 años vuelven a tener otro pico entre los 15 y 16.
5: Ay.
6: Hasta un 33%, aunque se quite en ese momento, vuelven a estar estimulados. Entonces también les comunico para que no se espanten o no se frustren. Y justamente lo que te comentaba, Génesis, tienen una caída después de que está su pico hormonal muy alto y estimula este crecimiento, se resuelve de forma transitoria.
5: Okay.
6: Entonces es comunicarle a los niños para que estén tranquilos.
5: Se nos acabó el tiempo, doctor, pero muchísimas gracias por habernos acompañado, por habernos quitado todas estas dudas, que no solamente fue a mí, fue a toda la gente que nos está escuchando del otro lado de la radio, de alguna plataforma, y nos vamos, así yo estoy, voy a investigar más.
6: Muy bien, muchísimas gracias de ti, Génesis, por la...

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buenos días, son las 6:05 a.m. Esta es la primera emisión de MBS Noticias. A nombre de Luis Cárdenas, titular de este espacio, le saluda Diana Alcaraz y lo estaré acompañando desde este momento y hasta las 10:00 a.m. Antes de arrancar con toda la información que tenemos preparada para usted de nuestro país y también, como no, de otras partes del mundo, bueno, pues le comento qué es lo que estamos escuchando de fondo. Estamos escuchando a Garbage con la canción Milk, y es que déjele cuento que la canción es porque hoy se celebra el Día Mundial de la Leche. Usted se preguntará, ¿un Día Mundial de la Leche? Sí, es un día que se conmemora desde el 2001 por iniciativa de la Organización de las Naciones Unidas para la Alimentación y la Agricultura, y es una fecha creada para destacar el papel de este alimento en la seguridad alimentaria, la nutrición y el desarrollo económico. Y es que este primero de junio, ya estamos en primero de junio, ya casi a mitad del año, este 2026, no sé usted, pero a mí se me ha ido rapidísimo, pues las fechas ya rapidísimo, ya estamos muy, muy rápido a mitad de año, y bueno, pues falta muy poco ya para que termine este 2026, pero bueno, pues si usted conoce a alguien que esté celebrando el día de hoy su santo, le comentamos que es santo de Íñigo, de Luz, de Justino, de Caritón, Próculo, Fortunato, Capracio, Juan Bautista. Si conoce a alguien que lleve este nombre, bueno, pues le enviamos una felicitación, le enviamos también, bueno, pues que tenga un excelente día, porque el día de hoy, bueno, pues es su santo, y le recordamos, primero de junio, es el día número 152 del año, y bueno, pues nos quedan 213 días para finalizar este 2026, que le comento, se ha ido pues rapidísimo, se ha ido como agua, ya estamos a mitad del año. Y bueno, pues también un día como hoy, el primero de junio, se conmemora el Día Mundial de las Madres y los Padres. También es el Día Mundial de los Arrecifes. Es el Día de la Marina Mercante. Se celebra esto aquí en nuestro país. Y bueno, pues también hay acontecimientos que pues han marcado a lo largo de los años, que se han conmemorado a lo largo de los años, y mire, le comento que en 1942 en nuestro país se instituye el Día de la Marina Nacional, ya lo comentábamos, esto es para homenajear a tripulaciones de buques que fueron pues hundidos en nuestro país en 1959.

Por ejemplo, en Nicaragua se produce una revolución contra el dictador Anastasio Somoza de Baile. También en 1998 los presidentes Ronald Reagan, el estadounidense, y Gorbachev, el soviético, ratifican en el acuerdo para la eliminación de misiles de alcance intermedio. Y bueno, pues tenemos también muchas conmemoraciones, porque fíjese que el día de hoy nace un día como hoy en 1926 nacía Marilyn Monroe, esta actriz estadounidense icónica que, bueno, pues marcó muchísimas épocas y que, bueno, pues a lo largo de los años se ha venido hablando de ella. Muchísimas personas quieren replicar, bueno, pues quién fue Marilyn Monroe. También Morgan Freeman, este actor y productor estadounidense, nacía un día como hoy, pero de 1937. Y pues también personas que perdieron la vida un día como hoy, como Rocío Jurado, esta cantante y actriz española. Pero bueno, pues mientras arrancamos con toda la información que tenemos preparada para usted, pero antes vámonos con el estado del tiempo.

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1: Hola, ¿qué tal, querido auditorio? Este es el pronóstico para las próximas horas. Este día dará inicio un temporal de lluvias en el sur y sureste de México, además de la península de Yucatán, debido a la interacción de una circulación ciclónica en altura, con canales de baja presión, inestabilidad atmosférica y la aproximación de una nueva onda tropical, pronosticándose lluvias puntuales intensas en zonas de Puebla, Veracruz, Oaxaca y Chiapas, además de lluvias muy fuertes en Campeche, Yucatán y Quintana Roo. Mucha precaución, ya que estas lluvias podrían originar encharcamientos, deslaves e inundaciones en los estados mencionados. Por otro lado, una línea seca, una vaguada en altura y canales de baja presión generarán chubascos y lluvias fuertes con descargas eléctricas y posible caída de granizo en estados del norte, centro y occidente del país, previéndose lluvias puntuales muy fuertes en zonas de Tlaxcala. Finalmente, les comento que continuará el ambiente vespertino, caluroso a muy caluroso, en la mayor parte de la República Mexicana, prevaleciendo la onda de calor en 12 entidades del país. Tomen sus precauciones y manténganse bien hidratados. Desde el Servicio Meteorológico Nacional informó Elizabeth Ramos.
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2: A las 7:30 de la mañana, la presidenta Claudia Sheinbaum encabezará su conferencia de prensa matutina. Más tarde, al mediodía, presidirá la conmemoración del Día de la Marina Nacional en Lázaro Cárdenas, Michoacán. A las 10 de la mañana, la CENTE comenzará su jornada de protestas y movilizaciones. Partirán desde el Ángel de la Independencia y se dirigirán al Zócalo Capitalino. A las 10 de la mañana, se llevará a cabo la sesión de instalación de la Comisión de Presupuesto del INE. A las 11 de la mañana, la Secretaría de Turismo realizará la mega jornada de capacitación para voluntarios de la Ciudad de México rumbo a la Copa Mundial del Fútbol 2026 en el Auditorio Nacional. El Consejo de Seguridad de la ONU celebrará a solicitud de Francia una sesión de emergencia por el aumento de la ofensiva de Israel en el Líbano. Los ministros de salud de los 8 países de la Comunidad de África Oriental se reunirán para abordar la epidemia de ébola declarada en el este del Congo. El Papa León XIV recibirá en audiencia en el Vaticano a la presidenta de la Comunidad de Madrid, Isabel Díaz Ayuso. Y en Malasia entrará en vigor la prohibición de acceso a las redes sociales para menores de 16 años.
3: Primero de junio del 2026 y muchísima información tenemos preparada para usted. Y es que, mire, el día, este fin de semana más bien, pues información política por todos lados. El sábado, los panistas se reunieron en Chihuahua para respaldar a la gobernadora Maru Campos, mientras el día de ayer aquí en el Monumento a la Revolución la presidenta Claudia Sheinbaum celebró el segundo aniversario de su triunfo electoral, esto frente a 130,000 personas, de acuerdo con autoridades capitalinas. Y bueno, pues conectada vía remota a 30 estados del país, la mandataria defendió nuevamente la soberanía nacional y denunció la injerencia de Estados Unidos, sobre todo en el caso del gobernador con licencia de Sinaloa, Rubén Rocha Moya, y por la presencia de agentes de la CIA en Chihuahua. Y bueno, pues la presidenta aprovechó este discurso, bueno, para lanzarse en contra de los expresidentes Felipe Calderón y Vicente Fox, quienes, bajo el lema Yo con Maru, bueno, pues se unieron en Chihuahua junto a toda la plana panista para defender a la gobernadora Maru Campos. Esto ocurrió allá en el Centro de Convenciones de Chihuahua. El expresidente Felipe Calderón participó por primera vez en un encuentro político desde hace varios años. Y es que usted recordará que el expresidente, bueno, pues había renunciado al PAN. Y bueno, ahora se reunió allá en Chihuahua para dar su respaldo a Maru Campos, mientras que el expresidente Vicente Fox pues llamó a defender la democracia en nuestro país. Una reunión muy concurrida allá en Chihuahua. Primero los panistas realizaron una caminata, después se unieron a este mitin en el Centro de Convenciones, donde hubo muchísimos halagos para la gobernadora, defendieron a la gobernadora de lo que llaman una persecución política, esto en el ámbito pues político, ¿no? Del PAN, Morena, en nuestro país, el sábado y el día de ayer domingo. Y mire, también se dio a conocer información importante, información de seguridad, y es que el sábado dieron a conocer pues más resultados del operativo Enjambre, este operativo implementado por autoridades federales federales en el marco de la Estrategia Nacional contra la Extorsión. Y bueno, pues se dio a conocer la detención en Acapulco, Guerrero, del alcalde de Cuautla, Morelos, Jesús Corona Damián, acusado de tener vínculos ni más ni menos que con el cártel de Sinaloa. Y es que hace algunas semanas, cuando también se anunciaron algunas detenciones allá en Morelos, se dio a conocer que este alcalde, el alcalde de Cuautla, se había dado a la fuga, que estaba prófugo de la justicia, y finalmente ya este fin de semana fue detenido en Acapulco, Guerrero. Y uno que también, un personaje más que reapareció este fin de semana, después de que el viernes muchísima información que se dio a conocer, muchísimos medios de comunicación señalaban que se había confirmado que se había entregado a las autoridades de Estados Unidos. Bueno, pues finalmente este sábado reapareció Marco Antonio Almanza Morales. Él es ex jefe de la Policía de Investigaciones de la Fiscalía de allá de Sinaloa, y es una de las personas, uno de los 10 personajes que son señalados por el gobierno de Estados Unidos, que incluso pide su detención por estar relacionados pues también con el cártel de Sinaloa. Después de mucha información que circuló el viernes, que muchos confirmaban que sí, que no, bueno, pues finalmente este sábado reapareció en un video allá en Culiacán diciendo que no se había entregado, que él se encontraba en Culiacán. Y también señalar que muchos pues mencionaban que este video estaba realizado con inteligencia artificial. Unos mencionaban, hay que ver muy bien en sus piernas, que ahí se puede ver que es inteligencia artificial. Al final, bueno, pues sale este video desmintiendo que se haya entregado a las autoridades de Estados Unidos. Y mire, una información que tiene que estar muy alerta, y más sobre todo aquí en la Ciudad de México, porque fíjese que maestros de la Coordinadora Nacional de Trabajadores de la Educación, de la CENTE, han confirmado que este lunes primero de junio inician su paro nacional de labores. Van a realizar marchas y bloqueos en la Ciudad de México y en otros estados de la República. Atentos, porque se espera que nuevamente asfixien la capital del país. Se espera que aproximadamente a las 9 de la mañana se reúnan en el Ángel de la Independencia y caminen hacia el Zócalo capitalino. Vamos a estar pendientes, porque recordemos, el Zócalo capitalino está completamente resguardado, y bueno, pues los profesores, que ya mantienen un plantón ahí en 5 de mayo muy cerca del Zócalo capitalino, van a intentar llegar al primer cuadro de la Ciudad de México. Recordemos, hace unos días hubo enfrentamientos con policías capitalinos al querer llegar a este Zócalo capitalino. Entonces vamos a estar pendientes, y también muchísimo tráfico va a haber en la Ciudad de México, precisamente por los maestros de la CENTE. Tenemos información de Colombia, hubo elecciones allá en Colombia, elecciones presidenciales, se van a segunda vuelta, pero muchísima información es la que tenemos para usted. Todo esto y mucho más en esta primera emisión. Le recuerdo, yo soy Diana Alcaraz, me puede encontrar en Twitter como Diana Alcaraz D, y bueno, pues arrancamos con toda la información, pero antes, información de los estados.
0: Estados. Baja California.
4: En Tijuana, autoridades federales descubrieron un narcotúnel transfronterizo de más de 265 metros de longitud que conectaba con una zona urbana en San Diego, California. El pasadizo contaba con sistema de iluminación, ventilación y mecanismos electrónicos deslizantes para el traslado de objetos o personas. El hallazgo ocurrió durante un cateo en un inmueble donde también fueron asegurados cartuchos, posibles narcóticos, teléfonos celulares y documentos.
0: San Luis Potosí.
4: La influencer Paola Márquez, originaria de Huehuetlán, fue encontrada sin vida en el departamento donde residía, en la capital del estado. De acuerdo con la información preliminar, un familiar acudió a visitarla y la encontró sin signos vitales, por lo que solicitó apoyo de los servicios de emergencia, que confirmaron el deceso de la joven. Las autoridades mantienen una investigación para determinar las circunstancias de los hechos.
0: Sonora.
4: La Fiscalía Estatal informó que logró esclarecer la desaparición y muerte de Marco Antonio Sauceda Rocha, hijo del activista Ceci Flores. De acuerdo con la dependencia, fueron identificados y detenidos 5 presuntos integrantes de una célula criminal vinculados a los hechos. Los sujetos son acusados por el delito de desaparición cometida por particulares y asociación delictuosa.
0: Sinaloa.
4: Este domingo fue asesinado el comandante de la Policía Estatal, Juan Pedro Arámbulo García. El agente fue atacado por sujetos armados mientras circulaba en su vehículo en calles del sur de Culiacán. Información preliminar indica que el mando policial acababa de concluir su jornada laboral y se dirigía a iniciar su día de descanso cuando ocurrió el ataque. Tras los hechos, se desplegó un operativo para resguardar la zona y dar con los presuntos responsables.
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5: que a partir de la próxima semana vayamos a las plazas públicas a realizar asambleas informativas de que la patria no se vende, la patria se ama y se defiende.
6: La historia recordará a quienes traicionaron a la patria al hincarse ante el crimen organizado. Y los libros de historia van a escribir su nombre con todas sus letras. Morena, 4T, narcogobierno.
7: Hoy tenemos un doble problema. La injusticia del caso de Maru y el desprecio a la Constitución y la destrucción del pacto federal por Morena. ¿Quién no recuerda aquel hoy, hoy, hoy?
8: Hay una presión política natural y eso es lo que justamente venimos a evitar, que por presión política el juez determine volver a someter a la gobernadora Maru Campos a una carpeta de investigación por secuestro.
9: Y nosotros acudiremos a la próxima audiencia con toda calma a defender, por cierto, lo que nosotros consideramos que sí fue una persecución política en contra de Javier Corral Jurado.
10: Sí, es una cuestión que lo hemos planteado, sobre todo porque a partir del 1 de junio nos vamos a centrar en las demandas de carácter nacional y entonces estamos en ese entendido para nuestros compañeros que van a arribar también a estas actividades a partir del 1 de junio.
11: Mentira que las nuevas personas juzgadoras necesitáramos carrera judicial para ser personas juzgadoras. Eso es una mentira.
12: Las y los estudiantes han alzado la voz por demandas que merecen respeto. Son causas justas. También recibí la propuesta de este consejo. El presupuesto que no alcanza. Todo eso lo tenemos que atender. El gobierno de México estudia ya una ampliación presupuestal para el Politécnico.
13: Estuvimos en Ujiltic, en Venustiano Carranza, ahí en el rancho El Cedro. Ahí comentarles que se encontraron diversos restos óseos. Se están ya haciendo los análisis respectivos en materia genética para determinar si son restos humanos.
14: Con razón viste tan patrulla.
15: Tuvimos conversaciones antier, ayer y hoy. Terminamos, pues hablamos de reglas de origen, hablamos del sector automotriz, cómo competimos con los países de Asia y otras regiones del mundo y cómo podemos integrarnos más y mejor.
16: Si no hubiéramos hecho nada, la inflación probablemente estaría en 10-12%. Y no hay nada que le haga más daño a la economía y particularmente a las familias de menos recursos que la inflación.
17: Este acuerdo voluntario entre el gobierno y el sector empresarial es inédito. Es algo que ya nos comentaba el secretario de Hacienda, han venido otros países a ver qué es lo que estamos haciendo, cómo es posible que logremos estos éxitos.
18: Se dice que solo estamos destinando obras en el metro para la imagen y nuestras 2.400 millones de pesos al mes. De estos, 1.600 millones de pesos se va al mantenimiento.
19: Parce que malheureusement on a vu et je veux pas qu'on s'habitue à ça.
20: Desgraciadamente hemos visto y no quiero que nos acostumbremos a esto y nadie tiene ganas de que nos acostumbremos a esto. Escenas de violencia inaceptables en París y en otras ciudades. Seremos implacables con aquellos que han sido atrapados. No queremos ver más esto. Se acabó. Estamos hartos.
19: On ne veut plus voir ça. Fini. On en a ras le bol. Terminé.
21: Que el secretario de Estados Unidos de América del Norte.
22: El secretario de Estado de Estados Unidos, Marco Rubio, dijo que nuestros criminales aquí son terroristas y que los estadounidenses pueden intervenir. No aceptaremos que nos traten como si fuéramos una república bananera.
21: No aceptamos ser tratados como si fuéramos una república.
3: Arrancamos con toda la información. Bienvenidas, bienvenidos a esta primera emisión de MBS Noticias. Y como ya le comentábamos hace unos minutos, la presidenta Claudia Sheinbaum encabezó un mitin en el Monumento a la Revolución. Esto en el marco del segundo aniversario de su triunfo electoral del 2024. Convocó a una movilización nacional para defender la soberanía del país y acusó que existen intentos de desestabilización impulsados desde la derecha internacional, la oposición y actores extranjeros.
23: Hace dos años, cerca de 36 millones de mexicanas y mexicanos depositaron en las urnas su esperanza, su confianza y su decisión de seguir avanzando por el camino de la transformación iniciada por el presidente Andrés Manuel López Obrador. Por primera vez, una mujer llegó a la presidencia de la República.
3: La mandataria cuestionó el papel del Departamento de Justicia de Estados Unidos tras las solicitudes de detención y extradición contra funcionarios mexicanos, particularmente de Sinaloa, y advirtió que México no puede permitir injerencias extranjeras en sus decisiones internas.
23: Porque es legítimo dudar del verdadero interés en los juicios de extradición para autoridades electas, porque primero hay que tenerlo claro, vienen por unos, luego por otros, hasta que oficinas del Departamento de Justicia se vuelven el principal elector de México.
3: La presidenta Claudia Sheinbaum llamó a realizar asambleas informativas en plazas públicas, esto a partir de la próxima semana, y aseguró que su gobierno colaborará con Estados Unidos en seguridad, pero bajo principios de respeto y soberanía.
23: Los convoco a que a partir de la próxima semana vayamos a las plazas públicas a realizar asambleas informativas, repartir volantes y periódicos e informar al pueblo de que la patria no se vende, la patria se ama y se defiende.
3: Y es que recordemos que este mensaje se realizó en medio de la tensión generada por las investigaciones y solicitudes de extradición contra funcionarios de Sinaloa, así como los cuestionamientos del gobierno federal a la participación de agencias extranjeras en asuntos internos. Y bueno, pues el gobierno capitalino reportó que 130,000 personas se dieron cita en el Monumento a la Revolución, pues para escuchar a la presidenta Claudia Sheinbaum, y también se conectó vía remota con 30 estados del país. Y bueno, pues en más información también referente a este mensaje que dio la presidenta Claudia Sheinbaum, bueno, pues evidentemente diversos gobernadores y figuras políticas vinculadas a la Cuarta Transformación expresaron su apoyo a la presidenta Claudia Sheinbaum. La información es de Nora Bucio.
0: Diana, te saludo con gusto y te comento que al concluir la rendición de cuentas de la presidenta Claudia Sheinbaum Pardo, gobernadores y políticos afines a la Cuarta Transformación manifestaron su respaldo al pronunciamiento por la soberanía y a la gestión de la mandataria. Andrés Manuel López Beltrán, hijo del expresidente Andrés Manuel López Obrador y quien hasta hace unos días fuera secretario de Organización de Morena, se unió a la celebración y destacó los 2 años que han trabajado para consolidar la transformación del país. En un mensaje en sus redes sociales manifestó: hoy se cumplen 2 años del triunfo de nuestra presidenta Claudia Sheinbaum. Desde Villahermosa, Tabasco, me uno a las celebraciones de este gran logro. 2 años de caminar juntos, defendiendo la soberanía nacional y consolidando la transformación con justicia social, honestidad y bienestar para todas y todos. Seguimos haciendo historia porque con el pueblo todo, sin el pueblo nada, finalizó su mensaje. Por su parte, gobernadoras y gobernadores morenistas dijeron que seguirán caminando de la mano de la presidenta en beneficio de las y los mexicanos. Para MBS Noticias informó Nora Bucio.
3: Y mire lo que ocurrió mientras la presidenta Claudia Sheinbaum pues emitía este mensaje, bueno, pues una gran manta con la imagen del gobernador con licencia de Sinaloa, Rubén Rocha Moya, y la presidenta Claudia Sheinbaum fue desplegada en un edificio al lado del Monumento a la Revolución, justo en el momento en el que la mandataria federal ofrecía su mensaje por los 2 años de su victoria electoral. Se trata de la tercera ocasión en este mes, o bueno, en el mes, en el mes pasado, en mayo, fueron 2 ocasiones, este domingo, la tercera vez en que activistas desplegaron una manta contra funcionarios morenistas ligados al narcotráfico. En una de estas mantas, bueno, en la del día de ayer, era la presidenta Claudia Sheinbaum al lado del gobernador con licencia Rubén Rocha Moya. En días pasados se desplegó una manta donde pues mostraban a diversos funcionarios de la Cuarta Transformación presuntamente ligados al crimen organizado, al cártel de Sinaloa, a La Barredora, por ejemplo. También estaba en estas imágenes Adán Augusto. De las mantas que pues se desplegaron en el Zócalo capitalino, me parece hace unos días, y el día de ayer acá en el Monumento a la Revolución. Y bueno, pues luego de que se desplegaron estas mantas en el Zócalo capitalino hace algunos días, bueno, pues aparecieron pues comerciantes a querer quitar estas mantas. Se presentaron algunos conatos de bronca, digámoslo así, con estas personas que desplegaron las mantas. Finalmente pues no pasó a mayores, pero el día de ayer pues sí llamaba mucho la atención esta manta que se desplegó en un edificio aledaño al Monumento a la Revolución. Mientras, en Chihuahua, el día sábado, la gobernadora de Chihuahua, Maru Campos, recibió el respaldo de dirigentes, legisladores y figuras históricas del PAN durante un mitin en la capital del estado, donde acusó al gobierno federal de emprender una persecución política en su contra.
6: La historia recordará a quienes traicionaron a la patria al hincarse ante el crimen organizado. Y los libros de historia van a escribir su nombre con todas sus letras. Morena, 4T, narcogobierno. Y México va a recordar que el final de este régimen empezó aquí, en Chihuahua, con miles de almas valientes y libres.
3: Y bajo el lema Yo con Maru, cientos de simpatizantes participaron en el evento, que inició con una caravana y reunió a personajes como los expresidentes Vicente Fox, Felipe Calderón, también legisladores como Ricardo Anaya, Margarita Zavala, la excandidata presidencial Xóchitl Gálvez, la presidenta de la Cámara de Diputados Kenia López Rabadán y el gobernador de Querétaro, Mauricio Curi. Durante sus mensajes, Campos aseguró que el final del régimen inicia en Chihuahua, acusó a Morena de entregar poder al crimen organizado y sostuvo que su relación institucional con el gobierno federal se rompió tras el operativo contra un narcolaboratorio en la Sierra Tarahumara. El expresidente Felipe Calderón llamó a la ciudadanía a detener el autoritarismo.
1: Me preocupa que en México se está construyendo hoy un Estado autoritario que solo podrá detenerse con la fuerza organizada de los ciudadanos. Ha llegado la hora de que todos pongamos una parte para construir una fuerza ciudadana que pueda poner freno a esa intentona autoritaria. Vamos a detenerla entre todos los mexicanos antes de que sea tarde.
3: En este meeting fue el expresidente Vicente Fox. Escuche.
7: Hoy tenemos un doble problema: la injusticia del caso de Maru y el desprecio a la Constitución y la destrucción del pacto federal por Morena hace ya tiempo. ¿Quién no recuerda aquel ya, ya? ¿Quién no recuerda aquel hoy, hoy, hoy? Y aquí con nosotros, Maru, gobernadora, está a la altura de aquellos héroes bárbaros del norte.
3: Las palabras del expresidente Vicente Fox, importantísimo en la historia de nuestro país, fue quien logró la alternancia, quien sacó del PRI de la presidencia de la República y llegó el PAN en el año 2000, usted lo recordará muy bien. Bueno, pues, ¿qué es lo que pasó allá en Chihuahua y por qué se realizó este acto? Bueno, pues usted recordará todo lo que ha ocurrido allá en Chihuahua con el caso de la CIA, donde pues la gobernadora Maru Campos ha sido señalada de pues permitir la entrada de estos agentes de la CIA después de este operativo que se realizó en la sierra de Chihuahua, donde se desmanteló un narcolaboratorio. En este operativo participaron agentes de la CIA y de regreso a la capital de Chihuahua ocurrió un accidente carretero donde perdieron la vida dos agentes de la CIA y a partir de ahí se vino todo este pues asunto donde la gobernadora ha sido señalada desde la presidencia de la República y el PAN ha salido a defenderla y bueno, pues así continúan las cosas allá en Chihuahua. Pero tenemos más información porque ya le comentaba hace unos minutos que Marco Antonio Almanza, exdirector de la Policía de Investigación de Sinaloa, reapareció este sábado en un video para desmentir su supuesta entrega a las autoridades de Estados Unidos, donde se le señala por presuntos nexos con el crimen organizado. Aseguró que permanece en Culiacán, reafirmó sus declaraciones recientes y denunció ser víctima de campañas de desprestigio e información falsa.
2: Buenos días, feliz sábado. Aquí andamos en el Botánico haciendo un poco de ejercicio. Mi nombre es Marco Antonio Almanza Vilés, soy de aquí de Culiacán, Sinaloa. Día de ayer fui objeto de mucha desacreditación. Yo el día martes rendí unas declaraciones ante los medios de comunicación, con lo cual sigo firme, pero con la desacreditación que me vienen dando a otros medios, no estoy de acuerdo. Los invito a que digan la verdad, que para eso están los medios de comunicación. Feliz sábado.
3: Y el legislador de Morena, ya le comentábamos esta información hace unos días, Enrique Insunza, fue exhibido en una fiesta de graduación en Sinaloa, a pesar de haber afirmado que se encontraba en la Ciudad de México tras solicitar su licencia como senador el pasado jueves. Imágenes y grabaciones difundidas por Río 12 allá en Culiacán, Sinaloa, muestran al senador con licencia la noche del jueves en el campus de Culiacán del Instituto Tecnológico de Monterrey, participando en una ceremonia académica, mientras en el Congreso se llevaba a cabo la discusión sobre las nuevas reformas judiciales. Y hablando del Congreso, al menos 17 congresos estatales aprobaron en fast track las reformas constitucionales para aplazar la elección del Poder Judicial hasta junio del 2028 e incorporar la injerencia extranjera como una nueva causa de nulidad de elecciones. Con el respaldo de la mayoría de las legislaturas locales, el bloque oficialista completó el requisito legal para proceder a la declaración de validez constitucional en el Congreso de la Unión. Y ya le comentaba, híjole, este paro que va a realizar la CENTE este lunes, un paro nacional indefinido, van a realizar marchas, bloqueos y suspensión de clases en distintos estados del país. Tome precauciones. En la Ciudad de México, los maestros marcharán del Ángel de la Independencia al Zócalo capitalino, o al menos van a intentar llegar nuevamente al Zócalo capitalino, mientras mantienen el plantón instalado en el Centro Histórico desde la semana pasada, este en la calle 5 de Mayo. La coordinadora aseguró que las negociaciones con el gobierno federal no han pues dado resultados, no han cumplido sus demandas, y acusó que la presidenta Claudia Sheinbaum ha dialogado con distintos sectores, pero no con el magisterio disidente. Y bueno, pues el titular de la SEP, Mario Delgado, confió este domingo en que el gobierno de México logrará un acuerdo con la CENTE antes del inicio del Mundial de Fútbol el próximo 11 de junio para atender sus demandas y evitar con ello bloqueos y manifestaciones. Esto, pues en las calles, esto es lo que decía Mario Delgado el día de ayer en el marco de este mensaje de la presidenta Claudia Sheinbaum, pero pues también cuestionaban a la secretaria de Gobernación, Rosa Isela Rodríguez, y ella decía, bueno, pues la verdad es que pues no descartamos que vaya a haber movilizaciones de la CENTE durante precisamente esta justa deportiva, el Mundial de Fútbol que se va a realizar aquí en nuestro país, y bueno, pues recordemos también en Estados Unidos y en Canadá. Pero vámonos con información económica, porque le comento que el gobierno federal y el sector privado renovaron por 6 meses más el paquete contra la inflación y la carestía, con el que mantendrán en 910 pesos el precio máximo de una canasta de 24 productos básicos. Durante el anuncio en Palacio Nacional, la presidenta Claudia Sheinbaum aseguró que este tipo de acuerdos han ayudado a contener la inflación y a proteger el poder adquisitivo de las familias, particularmente de los sectores más vulnerables.
16: Si no hubiéramos hecho nada, la inflación probablemente estaría en 10-12%. Y no hay nada que le haga más daño a la economía y particularmente a las familias de menos recursos que la inflación.
3: Por su parte, el secretario de Hacienda, Edgar Amador, destacó que el acuerdo se mantiene en coordinación con 32 empresas productoras, proveedoras y tiendas de autoservicio.
4: Tenemos la instrucción de la presidenta para ampliar productos donde los proveedores y los puntos de venta se comprometan a mantener precios. Así que hemos comenzado la revisión de propuestas que sumen al marco del PASIC para asegurar la estabilidad de precios de un mayor número de productos. Este esfuerzo no habría sido posible sin la participación decidida de las cadenas afiliadas a la Asociación Nacional de Tiendas de Autoservicio y Departamentales, así como de Walmart de México, y de un amplio grupo de empresas proveedoras nacionales del sector agroalimentario, industrial y de bienes de consumo básico, que han demostrado compromiso con México y con las familias mexicanas más vulnerables. Hoy no solamente renovamos un acuerdo económico, hoy renovamos un compromiso social.
3: Por su parte, el presidente del Consejo Coordinador Empresarial, José Medina Mora, destacó la importancia del acuerdo.
5: Este acuerdo voluntario entre el gobierno y el sector empresarial es inédito. Es algo que ya nos comentaba el secretario de Hacienda, han venido otros países a ver qué es lo que estamos haciendo, cómo es posible que logremos estos éxitos. Recordarán ustedes, en el 22 la inflación llegaba casi al 9% y gracias al PASIC este logró bajarse hasta el 4.5%. Será un reto mayor ahora bajarlo del 4.5% al 3%. Pero estoy convencido que este diálogo, estas mesas de trabajo que se han establecido, que permiten justo entender cuál es la problemática que está deteniendo alguno de los productos y con esto tener también el apoyo del gobierno para agilizar los trámites, pero también para quitar aranceles y poder importar algunos productos cuando falta producto en México, y en ese diálogo lograr el objetivo.
3: Vámonos con los titulares del mundo.
8: Titulares del mundo. New York Times, Estados Unidos.
9: La decisión electoral desata un cambio sísmico en el sur.
8: Washington Post, Estados Unidos.
9: Se propone un fuerte impuesto para los pagos.
8: El País, España.
9: Audiencia Nacional activa la búsqueda de 14 etarras en Venezuela.
8: Le Monde, Francia.
9: Pensiones, Bardella rompe con Marine Le Pen.
8: The Guardian, Reino Unido.
9: Los archivos de Mandelson no muestran ninguna mitigación de las preocupaciones de seguridad sobre el alto cargo de Estados Unidos.
8: Der Spiegel, Alemania.
9: Porque Jeff Bezos quiere eximir de impuestos a los estadounidenses más pobres.
8: Corriere della Sera, Italia.
9: Líbano y el avance de Israel.
8: Folha de São Paulo, Brasil.
9: La decisión de Trump tiene un efecto incierto en PIX, pero podría afectar las transacciones.
8: El Clarín, Argentina.
9: Colombia va al balotaje. Ganó un ultraconservador y define la presidencia con un aliado de Petro.
8: Al Jazeera, Medio Oriente.
9: Estados Unidos bombardea Qasim y Goruk en Irán. Kuwait informa de ataques con misiles hostiles.
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0: Las Planas. El Universal.
1: Opacidad en contratos de empresa Mundo Maya del Ejército. Grupo Mundo Maya contrató a compañías de reciente creación y otras vinculadas entre sí que compitieron por los mismos contratos. Operaciones de este tipo suman al menos 100 millones de pesos y ocurrieron en 2025. Además, entre 2023 y 2025, Mundo Maya otorgó 507 contratos públicos por más de 2.222 millones de pesos.
0: Milenio.
1: Sheinbaum llama a impedir que Estados Unidos sea el gran elector en 2027. Seguiremos colaborando para evitar que la droga cruce la frontera, por convicción humanista y porque entendemos el dolor que provoca el problema.
0: Reforma.
1: Libra estafa maestra, exsecretario de Adán. Perdonan irregularidades en Universidad Tabasqueña por 31 millones de pesos. Incumple exrector con entregar app y manual a Sedatu, pero lo eximen.
0: Excelsior.
1: No van a doblegar a México. Celebra 2 años de triunfo en las urnas. La presidenta llamó a defender la soberanía nacional y rechazó cualquier injerencia extranjera, aunque dijo que seguirá colaborando con Estados Unidos para combatir el tráfico de drogas.
0: Animal político.
1: Mundial 2026. Lista oficial de 26 convocados de la selección mexicana. ¿Quién va y quién quedó fuera?
0: La jornada.
1: Sheinbaum, no a la injerencia. Legítimo dudar de Estados Unidos. Sin pruebas, vienen por unos y luego por otros, advierte en su mensaje.
0: El financiero.
1: De Secretaría de Hacienda y Crédito Público, impulso económico pese a desafíos. Amador. Diversos indicadores fortalecen expectativa de reactivación en inversión.
0: El economista.
1: El gasto público en enero-abril fue de 3.175 billones de pesos. Los ingresos, 2.95 billones de pesos. El costo financiero de la deuda se redujo 3.4% y el saldo de la deuda pública fue de 18.6 billones de pesos.
0: Reporte Índigo.
1: México no se somete. En el segundo aniversario de su triunfo electoral, Claudia Sheinbaum Pardo, jefa del Ejecutivo Federal, refrendó en un discurso en el Monumento a la Revolución su compromiso con la transformación y la defensa de la soberanía nacional.
0: El Sol de México.
1: Vienen por unos, luego por otros. Ya no estamos hablando de cooperación. Sheinbaum.
0: La prensa.
1: Amenazados. Denuncian maestros de Oaxaca hostigamientos por pedir mejoras para sus alumnos. Relatan precariedad extrema en escuelas con paredes de carrizo, techos de lámina y pisos de tierra.
0: La crónica.
1: La patria no se vende, se ama y se defiende. Aniversario. Sheinbaum deja abierta la puerta a la colaboración. Nosotros vamos a seguir colaborando para evitar que las drogas crucen la frontera, por convicción humanista y porque entendemos el dolor que provoca ese problema. Ante 800.000 asistentes, la presidenta señala que la transformación no se detiene.
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2: El presidente municipal de Tijuana, Ismael Burgueño Ruiz, encabezó la firma del Pacto por la Prosperidad y la Justicia Económica junto a la Concanaco Servitur como parte de una estrategia nacional en contra de la extorsión. El acuerdo busca blindar a los sectores comercial, de servicios y turístico mediante denuncia anónima, acompañamiento institucional y coordinación entre los 3 niveles de gobierno. Tijuana fue elegida como sede inaugural por su relevancia económica fronteriza y Burgueño destacó que seguridad y desarrollo económico son inseparables para proteger empleos y atraer inversión. La directora jurídica del IMSS, Norma Gabriela López Castañeda, encabezó la conmemoración del Día Internacional de Acción por la Salud de las Mujeres en el marco del 10º informe de la CEDAW. Destacó que los derechos de las mujeres avanzan cuando la igualdad sustantiva se reconoce como una obligación democrática y un derecho humano fundamental. El IMSS fortalece esta agenda con acceso a servicios de salud integrales, prevención de violencia, planificación familiar y la construcción de 1,000 centros de educación y cuidado infantil, que actualmente benefician a más de 199 mil niñas y mujeres. Baja California Sur obtuvo el récord mundial Guinness por el mural interactivo de fútbol más grande del mundo, con 625.68 metros cuadrados, ubicado en el Estadio Arturo Nal de La Paz. La secretaria de Turismo, Josefina Rodríguez Zamora, y el gobernador Víctor Manuel Castro Cosio encabezaron la entrega del reconocimiento. La obra, realizada por artistas locales, integra realidad aumentada mediante código QR y celebra la identidad, cultura y riqueza natural de la entidad como parte del Mundial Social rumbo a la Copa FIFA 2026. Para MBS Noticias, Rodrigo Errejón.
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25: El de ayer fue uno de los discursos más duros y claros de la presidenta Claudia Sheinbaum, aunque el sentido de sus palabras puede generar interpretaciones que no dejan a todos tranquilos. Anunciado como un informe de resultados, a 2 años de su triunfo en las urnas, se convirtió en un desplante contra las indagatorias que hay en Estados Unidos contra políticos, funcionarios y exfuncionarios mexicanos por sus presuntos vínculos con el narcotráfico. Es importante hacer notar que la presidenta fue cuidadosa de no achacar directamente a Donald Trump el origen de las presiones. Juárez, sino al Departamento de Justicia y lanzó un llamado para mantener la cooperación en materia de seguridad. Sin embargo, el matiz fue claro. Las investigaciones y acusaciones contra narcopolíticos mexicanos son simple y sencillamente un intento de intervenir en los procesos electorales mexicanos. Es curioso porque la propia Sheinbaum ha reivindicado una y otra vez el encarcelamiento allá en Estados Unidos de Genaro García Luna, y su gobierno le ha ofrendado un centenar de delincuentes sin mediar juicio de extradición o deportación. Pero ahora que los señalamientos son contra morenistas, el asunto ya es un tema de soberanía. Ateniéndose al discurso de la jefa del Ejecutivo, se esperan más acusaciones y solicitudes de extradición desde Estados Unidos. Y eso claramente tensa mucho más la relación.
0: Bajo reserva del Universal.
1: Después de que empezaron como figuras destacadas de la Cuarta Transformación a la par del triunfo de la presidenta Claudia Sheinbaum el 1 de junio de 2024, en solo 2 años, Adán Augusto López, Ricardo Monreal y Andy López Beltrán quedaron borrados. Nos hacen ver que en la rendición de cuentas que presentó la titular del Ejecutivo en el Monumento a la Revolución, Andrés Manuel López Beltrán simplemente no acudió. A pesar de que el año pasado formó parte de los políticos que ignoraron el paso de la presidenta Sheinbaum en el evento del Zócalo, hoy Adán Augusto López y Ricardo Monreal quedaron diluidos, al igual que el senador del Verde, Manuel Velasco, entre el público y no en el estrado principal. Todo indica que salió caro haberle dado la espalda a la presidenta en su mitin del primer año de gobierno en el Zócalo. Errores que se pagan caro.
0: Confidencial, El Financiero.
25: Las pruebas de que la presidenta Claudia Sheinbaum ha exigido una y otra vez desde que el gobierno de Estados Unidos pidió la detención con fines de extradición del gobernador morenista con licencia Rubén Rocha Moya por sus presuntos vínculos con el cártel de Sinaloa podrían conocerse hoy, cuando menos de manera parcial. Y es que este lunes, al mediodía, tiempo del este de Estados Unidos, comparecerá en Estados Unidos el general en retiro del ejército mexicano Gerardo Mérida Sánchez. La expectativa es grande. A ver qué datos, de los muchos que deben de tener, revela el militar.
0: Trascendió de Milenio.
1: Que Alejandro Moreno, dirigente nacional del PRI, estuvo como observador en la primera vuelta de la elección presidencial de Colombia, país gobernado por la izquierda y cercano ideológicamente a Morena. Sin embargo, Alito no perdió oportunidad de criticar el discurso de la 4T sobre defensa de la soberanía y contra el intervencionismo al acusar que esa narrativa pone en riesgo la relación con Estados Unidos. Eso sí, el priista no fue el amuleto de Gustavo Petro, pues su delfín, Iván Cepeda, fue superado por el candidato de la ultraderecha y tendrá que decidir su futuro en una segunda vuelta.
0: Razones de la razón.
25: Un gobierno que de plano parece estar ayudando poco o casi nada a los ciudadanos es el de Víctor Manuel Castro en Baja California Sur. Y es que una de las expresiones más recientes de la ola de inseguridad que crece en aquella entidad se dio este fin de semana, con el asesinato de un ciudadano estadounidense en medio de una balacera registrada la noche del sábado en la comunidad de Santa Anita, en el municipio de Los Cabos. De acuerdo con la narrativa del gobierno estatal, los hechos ocurrieron durante un operativo en San José del Cabo, donde detectaron a hombres armados que se desplazaban en varios vehículos. Según el reporte oficial, militares fueron agredidos por los presuntos delincuentes y repelieron el ataque. Como saldo, 2 militares resultaron lesionados, así como 5 civiles, entre ellos una persona originaria de California que finalmente falleció. ¿Cómo resolvió el mandatario estatal? Con un mensaje en el que dice que la seguridad es nuestra prioridad y que mantiene operativos para dar con los responsables de los hechos ocurridos recientemente. ¡Uf!
0: Pepe Grillo, de Crónica.
1: Vicente Fox y Felipe Calderón, los 2 expresidentes panistas, reaparecieron juntos en algo que no es muy frecuente. Su entendimiento del país nunca fue coincidente y sus tesis de gobernabilidad nunca pudieron conciliarse, ni aun cuando uno de ellos, Calderón, formaba parte del gabinete del otro. La razón de este encuentro fue el arropamiento de Maru Campos, la gobernadora de Chihuahua, quien continúa creciendo en el reducido espacio de la oposición mexicana y no gracias a méritos especiales, sino a la acción de gobierno luego del evento en el que se descubrió la presencia de elementos de la CIA en territorio chihuahuense. La paradoja en este caso se da con Vicente Fox, quien había argumentado que la ley debía cumplirse a rajatabla sin más, y en aquella ocasión la ley cayó sobre Andrés Manuel López Obrador. Evidentemente, en el caso de Maru, Fox no hace esa misma lectura lineal de la ley, que ciertamente está muy clara, y calificó la investigación contra Maru Campos como una marranada oficialista.
0: Rayuela de la Jornada.
25: Ironías de la vida. ¿Quién iba a pensar que en Colombia pudiera ganar un candidato peor que Álvaro Uribe?
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7: De la mañana con un minuto. Muy buenos días, gracias por acompañarnos en esta primera emisión de MBS Noticias. Yo soy Diana Alcaraz y a nombre de Luis Cárdenas, titular de este espacio, tendré el gusto de acompañarlo hasta las 10 de la mañana. Estamos completamente en vivo en el 102.5 de FM. Le mandamos un saludo muy especial también a todas las plazas de Grupo MBS en la República Mexicana, que a partir de este momento y hasta las 10 de la mañana se enlazan a esta transmisión a través de EXA, La Mejor y FM Globo. Gracias a quienes nos escuchan en cada rincón del país. También un abrazo a quienes nos ven y nos escuchan en Dish, en Megacable y por supuesto a toda la comunidad que ya está conectada con nosotros en YouTube. Gracias por estar aquí, gracias por acompañarnos. Les recuerdo mi nombre, yo soy Diana Alcaraz. En redes sociales me encuentra como Diana Alcaraz D. Son las 7 de la mañana con 2 minutos. Y vámonos con toda la información, porque ya le comentábamos un poco más temprano, convoca Claudia Sheinbaum a plazas públicas para defender la soberanía del país, y es que la presidenta Claudia Sheinbaum emitió un mensaje en el Monumento a la Revolución con motivo del segundo aniversario de su triunfo electoral. La información es de Hatsiri Magallanes.
8: Hola Diana, buen día. En el marco del segundo aniversario de su triunfo electoral, la presidenta Claudia Sheinbaum acusó al Departamento de Justicia de Estados Unidos de buscar influir junto con la derecha estadounidense en las elecciones en ambos países. Desde el Monumento a la Revolución, Sheinbaum Pardo pidió cuestionarse si el Departamento de Justicia busca genuinamente ayudar o quiere interferir en intereses político-electorales.
9: Debemos preguntarnos, surge la pregunta legítima, ¿es realmente interés legítimo, genuino, por ayudar a México? ¿Es realmente un interés legítimo

0: no debemos irnos con la finta, ya que nunca se defenderá la corrupción ni la colusión con el crimen. Tras lo anterior, la presidenta convocó a los mexicanos a acudir a plazas públicas para defender la soberanía del país.
1: ¿Quién decide en México? ¿Las agencias extranjeras o el pueblo? ¿Quién decide en México? ¿Los grandes intereses económicos o el pueblo? ¡Vamos a defender la soberanía y la independencia de México! ¡Vamos a defender la transformación! Los convoco a que a partir de la próxima semana vayamos a las plazas públicas a realizar asambleas informativas, repartir volantes y periódicos e informar al pueblo de que la patria no se vende. La patria se ama y se defiende.
0: En este acto, acompañada de su gabinete legal y ampliado, informó sobre el estado que guarda el país en materia de seguridad, de salud, educación, obras de infraestructura, programas sociales, entre otros. La información que tenemos. Buenos días.
2: Buenos días, Hatsiri. Mire, le comento, la aprobación ciudadana a la presidenta Claudia Sheinbaum registró 69% en el mes de mayo, según revela la más reciente encuesta del Financiero. De acuerdo con el sondeo, la desaprobación registró 31%. Y aunque el apoyo a la mandataria se mantuvo estable en el último mes, las percepciones negativas sobre el desempeño del gobierno en materia de seguridad pública se dispararon al alza, al pasar de 56% a 66% entre abril y mayo, mientras que las evaluaciones positivas bajaron de 32% a 25%. Y la gobernadora de Chihuahua, Maru Campos, recibió el respaldo de dirigentes, legisladores y figuras históricas del PAN durante un mitin en la capital del estado, donde acusó al gobierno federal de emprender una persecución política en su contra.
3: La historia recordará a quienes traicionaron a la patria al hincarse ante el crimen organizado. Y los libros de historia van a escribir su nombre con todas sus letras. Morena, 4T, narcogobierno. Y México va a recordar que el final de este régimen empezó aquí, en Chihuahua, con miles de almas valientes y libres.
2: Fue el lema Yo con Maru. Cientos de simpatizantes participaron en el evento, que inició con una caravana y reunió a personajes como los expresidentes Vicente Fox y Felipe Calderón, el legislador, el senador Ricardo Anaya, la diputada Margarita Zavala, la excandidata presidencial Xóchitl Gálvez, la presidenta de la Cámara de Diputados también estuvo allá, Kenia López, y el gobernador de Querétaro, Mauricio Curi. Durante su mensaje, la gobernadora Maru Campos aseguró que el final del régimen inicia en Chihuahua. Acusó a Morena de entregar poder al crimen organizado y sostuvo que su relación institucional con el gobierno federal se rompió tras el operativo contra un narcolaboratorio en la Sierra Tarahumara. También estuvo el expresidente Felipe Calderón. Escuche.
4: Me preocupa que en México se está construyendo hoy un estado autoritario que solo podrá detenerse con la fuerza organizada de los ciudadanos. Ha llegado la hora de que todos pongamos una parte para construir una fuerza ciudadana que pueda poner freno a esa intentona autoritaria. Vamos a detenerla entre todos los mexicanos antes de que sea tarde.
2: Quien también se dio cita allá en Chihuahua fue el expresidente Vicente Fox.
5: Hoy tenemos un doble problema: la injusticia del caso de Maru y el desprecio a la Constitución y la destrucción del pacto federal por Morena hace ya tiempo. ¿Quién nos recuerda aquel ya, ya? ¿Quién nos recuerda aquel hoy, hoy, hoy? Y aquí con nosotros, Maru, gobernadora, está a la altura de aquellos héroes bárbaros del norte.
2: Y en más información, al menos 17 congresos estatales aprobaron en fast track las reformas constitucionales para aplazar la elección del Poder Judicial hasta junio del 2028 e incorporar la injerencia extranjera como una nueva causal de nulidad de elecciones. Con el respaldo de la mayoría de las legislaturas locales, el bloque oficialista completó el requisito legal para proceder a la declaratoria de validez constitucional, eso en el Congreso de la Unión. Y la presidenta Claudia Sheinbaum encabezó este

0: sábado la entrega de la primera fase de remodelación del Aeropuerto Internacional de la Ciudad de México, que tuvo una inversión de 6.500 millones de pesos y forma parte de un proyecto integral estimado en 10.000 millones de pesos. Los trabajos se concentraron en las terminales 1 y 2 e incluyeron la rehabilitación de salas de última espera, áreas de migración y aduanas, zonas de reclamo de equipaje, baños, sistemas de drenaje, pasillos, fachadas y vialidades internas. Y Marco Antonio Almanza, exdirector de la Policía de Investigación de Sinaloa, reapareció este sábado en un video para desmentir su supuesta entrega a las autoridades de Estados Unidos, donde se le señala por presuntos nexos con el crimen organizado. Aseguró que permanece en Culiacán, reafirmó sus declaraciones recientes y denunció ser víctima de campañas de desprestigio e información falsa.
1: Buenos días, feliz sábado. Aquí andamos en el botánico haciendo un poco de ejercicio. Mi nombre es Marco Antonio Almanza Vilés, soy de aquí de Culiacán, Sinaloa. Día de ayer fui objeto de mucha desacreditación. Yo el día martes rendí unas declaraciones ante los medios de comunicación, con lo cual sigo firme, pero con la desacreditación que me vienen dando a otros medios, no estoy de acuerdo. Los invito a que digan la verdad, que para eso están los medios de comunicación. Feliz sábado.
0: El exsecretario de Seguridad de Sinaloa, el general en retiro Gerardo Mérida Sánchez, tendrá hoy su primera comparecencia frente a la jueza federal de Nueva York, que se hará cargo del proceso penal abierto en su contra por delitos de narcotráfico tras haberse entregado voluntariamente en Arizona el 11 de mayo. La audiencia ha sido programada por la jueza Catherine Polk para dar inicio a las 12 horas, 10 horas tiempo de la Ciudad de México, en la Corte del Distrito Sur de Nueva York, ubicado en el sur de Manhattan. Y el exdirectivo general de la cooperativa Cruz Azul y expresidente del Club Deportivo Guillermo Billy Álvarez falleció el pasado sábado a los 80 años de edad debido a una falla orgánica múltiple por choque séptico y complicaciones respiratorias. Al momento de su muerte se encontraba bajo prisión preventiva en el penal federal de máxima seguridad del Altiplano, aunque su deceso ocurrió tras ser trasladado de urgencias a un hospital público en Toluca, esto en el Estado de México. Y tome precauciones porque la CENTE inicia este lunes un paro nacional indefinido con marchas, bloqueos y suspensión de clases, esto en distintos estados del país. En la Ciudad de México los maestros marcharán del Ángel de la Independencia al Zócalo capitalino, mientras mantienen el plantón instalado en el Centro Histórico desde la semana pasada. La coordinadora aseguró que las negociaciones con el gobierno federal pues no han dado resultados, no han cumplido sus demandas, y acusó que la presidenta Claudia Sheinbaum ha dialogado con distintos sectores, pero no con el magisterio disidente. Escuchemos a Jenny Pérez, es líder magisterial.
2: El llamado es necesario a seguir saliendo a las calles y fortalecer el plantón que tenemos aquí en nuestro estado y a nivel nacional. También informamos que estaremos sesionando el día de mañana en nuestra Asamblea Nacional Representativa. Estaremos valorando las acciones que vamos a impulsar como CENTE a nivel nacional. En ese sentido, pedimos a los compañeros que se mantengan informados a través de las estructuras organizativas.
0: Y vámonos con información de seguridad porque el alcalde de Cuautla, el panista Jesús Corona Damián, quien estaba prófugo de la justicia luego de ser acusado por sus vínculos con el cártel de Sinaloa y de haber recibido recursos ilícitos para financiar su campaña electoral a cambio de facilitar la operación de este grupo criminal en Morelos, pues fue capturado el sábado en la colonia Costa Azul, en Acapulco, Guerrero. Por medio de un mensaje en redes sociales, el secretario de Seguridad, Omar García Harfuch, apuntó que esta detención es en el marco del operativo Enjambre. Y autoridades federales localizaron en Tijuana, Baja California, un narcotúnel de 265 metros de largo y 6.3 de profundidad, equipado con iluminación, ventilación y un mecanismo electrónico deslizante que aparentemente conecta con San Diego, California. El inmueble servía como centro logístico para el tráfico de armas y drogas. En el sitio se incautaron cartuchos, metanfetaminas, marihuana y dispositivos móviles. Y autoridades de Jalisco confirmaron el hallazgo sin vida del empresario joyero Jaime Arias García, quien había sido reportado como desaparecido desde el pasado 26 de mayo, tras ser visto por última vez en el municipio de San Gabriel. De acuerdo con las investigaciones, el empresario de 74 años realizaba compras en la zona y se dirigía hacia la comunidad de Alistas, cuando se perdió comunicación con él. Cámaras de seguridad captaron posteriormente su camioneta circulando sin su presencia y más tarde el vehículo fue localizado en Ciudad Guzmán con huellas de sangre. La Fiscalía de Jalisco mantiene abiertas las investigaciones para esclarecer lo ocurrido. Y en nuestro país ocurrieron durante este 31 de mayo 55 homicidios. Durante todo el fin de semana, 134 personas fueron privadas de la vida. Y solamente le damos un dato, durante mayo, el mes de mayo de este 2026 cerró con 1.318 homicidios dolosos. Vamos con información económica porque el gobierno federal y el sector privado renovaron por 6 meses más el paquete contra la inflación y la carestía, con el que se mantendrá en 910 pesos el precio máximo de una canasta de 24 productos básicos. Durante el anuncio en Palacio Nacional, la presidenta Claudia Sheinbaum aseguró que este tipo de acuerdos han ayudado a contener la inflación y a proteger el poder adquisitivo de las familias, particularmente del sector más vulnerable.
3: Si no hubiéramos hecho nada, la inflación probablemente estaría en 10-12%. Y no hay nada que le haga más daño a la economía y particularmente a las familias de menos recursos que la inflación.
0: Por su parte, el secretario de Hacienda, Edgar Amador, destacó que el acuerdo se mantiene en coordinación con 32 empresas productoras, proveedores y tiendas de autoservicio.
4: Tenemos la instrucción de la presidenta para ampliar productos donde los proveedores y los puntos de venta se comprometan a mantener precios. Así que hemos comenzado la revisión de propuestas que sumen al marco del PASIC para asegurar la estabilidad de precios de un mayor número de productos. Este esfuerzo no habría sido posible sin la participación decidida de las cadenas afiliadas a la Asociación Nacional de Tiendas de Autoservicio y Departamentales, así como de Walmart de México, y de un amplio grupo de empresas proveedoras nacionales del sector agroalimentario, industrial y de bienes de consumo básico, que han demostrado compromiso con México y con las familias mexicanas más vulnerables. Hoy, no solamente renovamos un acuerdo económico, hoy renovamos un compromiso social.
0: Y el presidente del Consejo Coordinador Empresarial, José Medina Mora, destacó la importancia del acuerdo.
5: Este acuerdo voluntario entre el gobierno y el sector empresarial es inédito. Es algo que ya nos comentaba el secretario de Hacienda, han venido otros países a ver qué es lo que estamos haciendo, cómo es posible que logremos estos éxitos. Recordarán ustedes, en el 22 la inflación llegaba casi al 9% y gracias al PASIC este logró bajarse hasta el 4.5%. Será un reto mayor ahora bajarlo del 4.5% al 3%. Pero estoy convencido que este diálogo, estas mesas de trabajo que se han establecido, que permiten justo entender cuál es la problemática que está deteniendo alguno de los productos y con esto tener también el apoyo del gobierno para agilizar los trámites, pero también para quitar aranceles y poder importar algunos productos cuando falta producto en México y en ese diálogo lograr el objetivo.
0: Y vámonos con información internacional porque el empresario y abogado de derecha Abelardo de la Espriella y el candidato izquierdista Iván Cepeda disputarán la presidencia de Colombia en una segunda vuelta el próximo 21 de junio, tras no lograr ninguno de los dos el domingo el número de votos necesarios para imponerse en una cerrada primera ronda. Ambos candidatos se lanzaron duras críticas.
6: Noche todo. todos nuestros esfuerzos para reunir y congregar las fuerzas necesarias para derrotar con una clara verificación electoral al señor Abelardo de la Espriella. ¿Quién es el señor de la Espriella? Abogado de narcotraficantes y estafadores a los cuales ha estafado. Es un estafador de estafadores, estafador de narcotraficantes.
0: Mientras que la candidata Paloma Valencia declinó a favor de Espriella.
7: De manera personal, hoy, como Paloma Valencia, la mujer que quería ser su presidenta, anuncio mi apoyo al doctor Abelardo de la Espriella. Te invito a que derrotemos a Cepeda, a que el neocomunismo que impera en este país no continúe.
0: Y bueno, ¿qué dijo el presidente Gustavo Petro? Pues desconoció los resultados, al menos de esta primera vuelta allá en Colombia. Y en más información internacional, las celebraciones en Francia tras la obtención de la segunda Liga de Campeones del PSG, conseguida el sábado frente al Arsenal, se vieron empañadas por un saldo trágico. Una persona fallecida y dos heridos en estado crítico, incluyendo a un joven de 17 años que se debate entre la vida y la muerte. Este balance es similar al registrado el año anterior, tras la primera conquista del torneo europeo por el equipo parisino. En el transcurso de los festejos se reportaron además 57 agentes de la policía lesionados y 219 civiles con heridas de diversas consideraciones, 8 de ellos graves. Por su parte, el Ministerio del Interior dio a conocer que se efectuaron 780 detenciones a nivel nacional. Y ante estos hechos, el presidente francés Emmanuel Macron expresó este domingo su más firme condena por los graves incidentes y disturbios que tuvieron lugar en la capital y en otras localidades de Francia.
8: Desgraciadamente hemos visto, y no quiero que nos acostumbremos a esto, y nadie tiene ganas de que nos acostumbremos a esto. Escenas de violencia inaceptables en París y en otras ciudades. Quiero agradecer a todas nuestras fuerzas del orden. Eso no es el fútbol, eso no es el deporte, no es lo que amamos. Así que gracias a nuestros policías y a nuestros gendarmes. Seremos implacables con aquellos que han sido atrapados. No queremos ver más esto. Se acabó. Estamos hartos.
9: On ne veut plus voir ça, fini. On en a ras le bol. Terminé.
0: Y pues la espera terminó para nuestro país, y es que Javier El Vasco Aguirre pues presentó finalmente la lista definitiva de los 26 futbolistas que representarán a México en el Mundial 2026, el cual, recordemos, comienza con el partido del Tri contra Sudáfrica, esto en el Estadio Ciudad de México. A ver, vamos con esta lista: porteros, Raúl Tala Rangel, Guillermo Ochoa y Carlos Acevedo. Defensas, tenemos a Jorge Sánchez, Israel Reyes, César Cachorro Montes, Johan Vázquez, Jesús Gallardo y Mateo Litoncito Chávez. También tenemos a los mediocampistas Eric Lira, Orbelín Pineda, Álvaro Manguito Fidalgo, Brian Gutiérrez, Luis Romo, Edson Álvarez, Obed Vargas, Gilberto Mora y Luis Chávez. Y finalmente, atacantes, tenemos a Roberto Piojo Alvarado, César Chino Huerta, Alexis Vega, Julián Quiñones, Guillermo Memote Martínez, Armando Hormiga González, Santiago Jiménez y Raúl Jiménez. Y muchísima conversación se generó el día de ayer en redes sociales sobre la forma en que dieron a conocer a estos 26 mexicanos que van a estar disputando la Copa del Mundo. ¿Qué le pareció a usted este video? Muchos a favor, muchos en contra, muchos pues señalaban un error que al parecer tiene el video sobre el número de habitantes, que estamos en el número de habitantes, número de mexicanos. Bueno, pues hay muchos dicen que sí, muchos dicen que no, pero ¿qué le pareció a usted este video? Me puede comentar en Twitter, me encuentra como Diana Alcaraz D. Y bueno, pues ya, finalmente está ahí la lista de 26 pues jugadores, futbolistas que van a estar participando en la Copa del Mundo, que inicia ya a escasos 11 días aquí en nuestro país.
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Y estamos escuchando a la cantante estadounidense Marilyn Monroe, actriz y cantante, quien nacía un día como hoy, pero de 1926, I Wanna Be Loved With You, Marilyn Monroe, la estamos escuchando. El día de hoy sería su cumpleaños. Regresamos, esta es la primera emisión de MBS Noticias.

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23: Componente o el apartado dedicado a la economía deja de ser relevante. Y me parece que es un asunto que vale la pena abordar, Diana Auditorio, sí. Porque entre los asuntos que enumeró la presidenta de la República, pareciera que estamos en el país de las maravillas.
0: Sí.
23: Parece que no tenemos un problema de empleo, parece que no tenemos un problema de inversión productiva, parece que la inflación sigue sin golpear a las economías familiares, y la verdad contrasta contra, digamos, el largo rosario de buenos números que presentó la presidenta de la República. Voy a referirme solamente a cinco de ellos, porque fueron varios los que ella mencionó, y voy a señalar sus contrapartes. Primero, señaló que la inversión extranjera directa en México ha llegado a un nivel récord para un primer trimestre del año. Eso es cierto. Lo que la presidenta de la República omitió es que de esa inversión extranjera en nivel récord, solamente el 7%, es decir, solamente 7 de cada $100 que ingresaron corresponden a inversión nueva, es decir, a empresas nuevas del extranjero que ven en México una verdadera oportunidad para instalarse y comenzar a ensamblar productos que vayan al mercado de Estados Unidos. Segundo, señaló al presidente de la República que tenemos un desempleo, una tasa de desempleo del 2.5%, que nos coloca como la tercera economía con el menor nivel de desocupación en el mundo, lo cual evidentemente no es correcto, de acuerdo con los datos del Banco Mundial, pero omitió la presidenta de señalar que la economía informal se ha convertido en la principal generadora de empleos en México. 55 de cada 100 personas tienen hoy una ocupación como obreros, empleados, trabajadores por cuenta propia o empresarios. 55 de cada 100 la tienen esa ocupación en el sector informal de la economía. Señaló que tenemos una inflación baja, pero omitió señalar que los alimentos frescos y procesados siguen siendo los que mayor crecimiento en sus precios registran desde el año 2022, para ser muy precisos. Y señaló también la presidenta de la República que hemos logrado tener niveles récord en exportaciones y un crecimiento significativo en el turismo. Omitió la presidenta de la República señalar que las empresas que dependen del mercado nacional y las actividades económicas que están enganchadas al mercado interno, pues son precisamente las que registraron en el primer trimestre de este 2026 números poco estimulantes que llevaron a la economía en su conjunto a cerrar los primeros tres meses de este año con un retroceso en la actividad económica nacional. Y omitió también la presidenta de la República señalar que en materia de empleo, y de acuerdo con las cifras más recientes del IMSS, el total de fuentes de trabajo que se han creado en el sector formal de la economía en los primeros cuatro meses de este 2026 corresponde a uno de los niveles más bajos para los últimos 11 años y está lejos, muy lejos de las metas que tendríamos que estar atendiendo en materia de generación de empleos para cubrir al menos la demanda de quienes por primera vez acuden al mercado de trabajo. En fin, Diana, fue un informe o un mensaje donde la parte económica quedó desplazada a un segundo plano por la relevancia de lo que señalaba yo en materia de autodeterminación y defensa de la soberanía nacional, pero valía la pena contrastar los números que presentó la presidenta de la República contra las otras cifras, las de la realidad que está ahí, a pesar de que no figura en el mensaje de la presidenta de la República.
0: Y es que, pues, hablando justo de estos datos que tú mencionas, Pedro, pues también habló del salario mínimo, presumió que pues aumentó, que ya se encuentra en 9,000 pesos, un incremento del 154% desde el 2019. Pues señaló también que la pobreza laboral se encuentra en mínimos históricos desde el 2005, ya lo mencionabas tú, el desempleo en 2.5%, ubicando a México entre los tres países con menor tasa en el mundo, según esto el INEGI. Bueno, pues estos son los datos que da el día de ayer la presidenta Claudia Sheinbaum. Pero hablando del empleo, Pedro Tello, no sé, comentarte un dato que el día de ayer se dio a conocer, donde señala que México se mantiene entre los países con más jóvenes fuera de la escuela y el empleo, esto de acuerdo con la OCDE, lo dio a conocer la Organización para la Cooperación y el Desarrollo Económico, y esto pese a la expansión de becas y programas sociales desde el 2019. Y es que la OCDE De acuerdo con las series comparables del organismo, la proporción de jóvenes fuera de la escuela y del empleo en México ha permanecido en niveles persistentemente altos, cercanos al 20% en mediciones recientes y con picos cercanos al 24% en algunos años previos al 2018. Ya lo mencionabas también tú, los las personas que por primera vez no tienen pues, o tendrían que tener un empleo, pues no se está registrando muy bien. Y esto pues de acuerdo a la OCDE que se da a conocer el día de ayer.
23: Sí, por supuesto. Yo te diría, Diana, que estos datos que hablan de los problemas que prevalecen entre los jóvenes en México en materia de educación y de ocupación remunerada reflejan otro de los grandes, pero de los grandes, grandes desafíos de los que nos hemos olvidado un poco. Uh-huh. México está atravesando en materia de edad promedio de su población por la última etapa de un país emergente en materia económica con una población predominantemente joven y con capacidades productivas disponibles para poder convertirse en generadoras de riqueza. Y si no somos capaces de ofrecer una educación apropiada en calidad, en oportunidad, y al mismo tiempo diría yo que sea una educación que empate con los requerimientos de la actividad económica nacional, y si al mismo tiempo no somos capaces de generar fuentes de trabajo suficientes para los jóvenes en el sector formal de la economía, vamos a perder ese gran factor de crecimiento y generación de riqueza que es la edad promedio de los trabajadores en México. Hoy Europa es una región donde el envejecimiento de la, o más bien la madurez de la población en edad de trabajar, los coloca frente a la disyuntiva de qué van a hacer para poder impulsar la generación de riqueza habida cuenta del envejecimiento natural de su población. Y en México tenemos un gran factor potencial de crecimiento, sí, que no lo estamos aprovechando por educación ni por la generación de empleos suficiente, Diana.
0: Y es que también mencionaba esta información de la OCDE que, bueno, pues la mayoría de los jóvenes pues no teníamos, no se tiene el registro precisamente de actividad económica porque se están volcando principalmente a la informalidad.
23: Sí, por supuesto. Cuando 55 de cada 100 personas ocupadas están en la informalidad, estamos hablando de personas que no tienen servicios de cobertura social, sí, que carecen de prestaciones y que trabajan al margen de lo que dicta la Ley Federal del Trabajo para quienes teniendo una ocupación remunerada deberían tener al mismo tiempo la cobertura legal y la cobertura de los servicios de atención médica que requieren. Así que tenemos un país con grandes potencialidades, sin lugar a dudas,
0: sí,
23: pero también tenemos un país con que viene arrastrando problemas que no hemos podido atender adecuadamente y se vienen convirtiendo al mismo tiempo, diría yo, en anclas importantes para volver a tomar la vía de un crecimiento estable, sostenido y cada vez más dinámico, Diana.
0: Pues ahí está el tema, Pedro. Te encontramos en tus redes sociales. ¿Cómo?
23: Síganme en arroba Petello Villagrán en X y que tengan un espléndido día.
0: Muchísimas gracias, es Pedro Tello.
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0: Pues continuamos con información económica porque ya le comentábamos un poco más temprano de esta renovación del acuerdo PASIC para contener la creciente inflación. Es información que se dio hace unos días aquí en nuestro país en el que estuvo presente la presidenta Claudia Sheinbaum, el secretario de Hacienda y también estuvo el sector empresarial. La información es de Hatsiri Magallanes.
2: Gracias, Diana. Buenos días. Con el objetivo de contener el aumento de precios de productos de la canasta básica con un costo no mayor a los 910 pesos mensuales, el gobierno federal y la iniciativa privada renovaron el paquete contra la inflación y la carestía, el denominado PASIC. En el patio central de Palacio Nacional, la presidenta Claudia Sheinbaum estuvo acompañada de integrantes de su gabinete y del sector empresarial para atestiguar la firma de este documento. Al respecto, el secretario de Hacienda, Edgar Amador, afirmó que el PASIC se ha consolidado como una política pública ecológica contemplada dentro del Plan Nacional de Desarrollo y del Plan México. Comentó que tienen la instrucción de la presidenta Claudia Sheinbaum para ampliar el número de productos y que se mantengan los precios.
3: Tenemos la instrucción de la presidenta para ampliar productos donde los proveedores y los puntos de venta se comprometan a mantener precios. Así que hemos comenzado la revisión de propuestas que sumen al marco del PASIC para asegurar la estabilidad de precios de un mayor número de productos. Este esfuerzo no habría sido posible sin la participación decidida de las cadenas afiliadas a la Asociación Nacional de Tiendas de Autoservicio y Departamentales, así como de Walmart de México, y de un amplio grupo de empresas proveedoras nacionales del sector agroalimentario, industrial y de bienes de consumo básico, que han demostrado compromiso con México y con las familias mexicanas más vulnerables. Hoy no solamente renovamos un acuerdo económico, hoy renovamos un compromiso social.
2: José Medina Mora, presidente del Consejo Coordinador Empresarial, destacó que se trata de un acuerdo inédito y advirtió que sacará a México adelante. A su vez, la presidenta destacó que su gobierno no se cruzó de brazos y de no haber actuado, la inflación probablemente estaría hasta en un 12%.
4: Si no hubiéramos hecho nada, la inflación probablemente estaría en 10-12%. Y no hay nada que le haga más daño a la economía y particularmente a las familias de menos recursos que la inflación, porque pues representa adquirir menos y afectar la vida familiar. Entonces, cuando nos ponemos de acuerdo, es muy importante. Como he dicho, a veces no estamos de acuerdo en unas cosas, en otras, y no pasa nada. Afortunadamente vivimos en un país democrático y queremos que así siga siendo. Pero lo más importante es cuando nos ponemos de acuerdo. Y el día de hoy celebro, de verdad celebro, este esfuerzo que están haciendo por permitir que las familias mexicanas puedan seguir teniendo acceso a productos a buen precio.
2: La información que tenemos. Buenos días.
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Estamos escuchando a la cantante argentino-mexicana Amanda Miguel, y es que hoy cumple 70 años que estamos escuchando Así no te amará jamás, Amanda Miguel. Es la primera emisión de MBS Noticias. Regresamos.

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13: El apoyo a la presidenta de nuestro país. Conmemoramos el segundo aniversario del triunfo electoral. Se dio un informe muy completo de las acciones que nuestra presidenta ha venido realizando y se dejaron claras las circunstancias y nuestra oposición a una política que no es de respeto, no es de colaboración, no es de armonía, y que esta política desde los Estados Unidos pues viene a afectar los esfuerzos que hemos hecho, porque nosotros siempre hemos colaborado en la seguridad fronteriza, hemos ordenado todo el flujo migratorio, hemos desmantelado una cantidad innumerable de laboratorios que producen drogas sintéticas, y también hemos enviado a todos los narcotraficantes que nos han pedido. La colaboración ha sido especialmente fuerte en materia económica, porque frente a todas las cosas hemos establecido una prioridad. Esa prioridad es el fortalecimiento del bloque comercial de América del Norte. Entonces no es justo, no es correcto, no es adecuado esta agresividad con la que sectores norteamericanos se dirigen intervienen en nuestro país. Entonces por eso fue muy categórica la presidenta de la República.
23: Todos analistas, incluso algunos pues voces de la oposición, señalan que la presidenta Claudia Sheinbaum, o consideran que la presidenta Claudia Sheinbaum pues elevó el tono hacia Estados Unidos al pues denunciar esta injerencia extranjera en nuestro país. ¿Ustedes lo consideran así?
13: Sí, es que ya es mucho, es sistemático, no tiene nada que ver con las solicitudes de extradición. En México hay una lucha muy fuerte, y es una lucha que se va a profundizar en los próximos meses, una lucha contra la impunidad. En México el que la hace la tiene que pagar, independientemente del puesto que ocupe,
23: sí,
13: del partido que sea. Las autoridades mexicanas tienen que ser las responsables de ir a fondo en la investigación de todas las acusaciones, de todos los señalamientos. En esto no va a haber ningún paso atrás. México tiene que dar una muestra fehaciente, y lo está dando nuestra presidenta de la República, para combatir a los criminales y también para combatir a todos aquellos que tienen vínculos con los criminales. Estamos decididos a separar el poder del dinero criminal,
23: sí,
13: de las acciones electorales y del poder político. En eso no hay ninguna duda.
23: La presidenta Claudia Sheinbaum mencionaba el día de ayer pues estas solicitudes de Estados Unidos de detener a algunos ciudadanos mexicanos, hablando precisamente del gobernador con licencia de Sinaloa, Rubén Rocha Moya, y 9 mexicanos más, funcionarios y exfuncionarios de ese estado. Muchos lo traducen como que, bueno, pues la presidenta Claudia Sheinbaum defiende al exgobernador, o bueno, al gobernador con licencia, e incluso a estas personas señaladas por Estados Unidos, algunas de ellas que, recordemos, pues ya se entregaron a las autoridades norteamericanas. Pero pues bueno, dicen, bueno, lo que pasa que la presidenta Claudia Sheinbaum defiende a estos morenistas. ¿Ustedes creen que sea correcta esta lectura?
13: Bueno, al parecer hoy inician los juicios allá en los Estados, sí, Unidos, de algunas gentes que se entregaron, particularmente del exsecretario de Seguridad Pública del estado de Sinaloa. Y ayer quedó perfectamente claro que lo que la presidenta está diciendo es, son las autoridades mexicanas, es la Fiscalía General de la República, es la Unidad de Inteligencia Financiera la que ha decidido abrir carpetas de investigación, y también la que ha determinado que las cuentas personales se aseguren. Entonces todos los pasos, todos los procesos legales están siendo cubiertos, para en caso de que se encuentren culpables estas 9 personas que están siendo señaladas, sean castigadas conforme a las leyes mexicanas y también se establezcan los mecanismos de colaboración con las autoridades de los Estados Unidos.
23: Sí.
13: Ellos tienen orden de aprehensión en los Estados Unidos. Aquí se está haciendo toda la investigación de manera exhaustiva, muy profunda, y en México el que la hace la paga. Aquí no vamos a tolerar absolutamente ninguna impunidad.
23: Este posicionamiento, pues unos lo leen como pues defensa, ¿no?, de la presidenta Claudia Sheinbaum a estos funcionarios y exfuncionarios, otros más lo leen como, bueno, pues defender la soberanía nacional, pero este posicionamiento en específico, o el caso de Rocha Moya y los funcionarios y exfuncionarios, ¿usted cómo considera que estaría pues favoreciendo o estaría afectando precisamente a Morena rumbo a las elecciones del 2027?
13: No, lo que estamos pidiendo es simple y sencillamente que no se intervenga. Ellos tienen elecciones en noviembre.
23: Uh-huh.
13: Es evidente que una bandera antimigrante, una bandera de condenar y de estigmatizar a México, a veces les da resultados electorales para que tengan mayores preferencias en su país.
23: Uh-huh.
13: Pero no puede ser correcto, no es justo, no es adecuado que utilicen las circunstancias que vivimos en México para que ellos eleven sus preferencias electorales.
23: Claro.
13: Y puedan triunfar en las elecciones de medio término. Eso es lo que se está criticando, por eso se dice que no deben de intervenir en el proceso electoral mexicano, y creo que eso es lo más adecuado, lo más correcto.
23: Y cambiando un poquito de tema, ¿qué le pareció la reaparición de los expresidentes panistas Vicente Fox y Felipe Calderón allá en Chihuahua respaldando a la gobernadora Maru Campos?
13: Pues todos tienen derecho, aquí México es un país de libertades, aquí se respeta absolutamente a todos, no se estigmatiza ni se persigue ni se condena lo que diga o lo que hagan los partidos opositores.
23: Uh-huh.
13: Creo que tienen muy poca autoridad moral por todo el desempeño que tuvieron al frente del Poder Ejecutivo de nuestro país, pero sí hay un respeto a la libertad de expresión y de organización, y no se persigue ni se va a perseguir absolutamente a nadie.
23: ¿Cree que la oposición está despertando, que está pues reagrupándose y tomando fuerza nuevamente?
13: Pues ojalá y tengamos oposición. Yo creo que es muy saludable para nuestro país que México tenga una oposición muy propositiva, muy responsable, que también sea una oposición que condene la intervención descarada que en muchas ocasiones sectores de Estados Unidos están desatando y con ello perjudicando a nuestro país, pero ellos tienen todo el derecho y toda la libertad de poder pronunciarse. Ojalá y tengamos una oposición pues muy responsable y de mucha proposición.
23: Claro.
13: Creo que México lo necesita.
23: Exactamente, a la altura de los mexicanos. Pues, diputado, le agradezco muchísimo estos minutos en la primera
13: Diana,
23: emisión.
13: Muchísimas gracias a usted por esta oportunidad.
23: Que tenga buen día, es el diputado de Morena, Alfonso Ramírez Cuellar. Muchísimas gracias. Y pues también tenemos en la línea al diputado del PAN, Federico Doring, para platicar pues de este meeting, de este pues arropo que tuvo el día de ayer la gobernadora de Chihuahua, Maru Campos, allá con pues bases importantes de la militancia del Partido Acción Nacional. Diputado Federico, ¿cómo está? Buenos días.
1: Hola, ¿cómo estás, Diana? Buen día.
23: Muchísimas gracias por estos minutos en esta primera emisión y pues un balance de lo que ocurrió el día sábado allá en Chihuahua.
1: Pues es muy claro, en Chihuahua se juntaron los demócratas, los mexicanos que quieren vivir en paz, en tranquilidad, los que defienden, como yo y como muchos, que Maru Campos haya combatido al narcotráfico. Ese municipio de Morelos,
23: uh-huh,
1: Diana, lo gobierna Morena, lo gobierna con un candidato, okay, que fue candidato único en 2021 y se reeligió con un solo contrincante de MC en 2024. Es uno de la Sierra Tarahumara, donde hay narcolaboratorios, donde hay esclavitud, donde el narco, así como pasaba con el rancho Izaguirre en Teuchitlán,
23: sí,
1: levanta muchachos en las ciudades, les ofrece empleo y los secuestra, los mete a trabajos forzados, a esclavitud. Eso está acreditado en trabajo periodístico y es la caja chica de las campañas de Morena en el estado. De ahí no sale el senador Loera de Morena y la senadora Andrea Chávez. Por eso están tan molestos, porque les quitaron su caja chica. Y pues eso es muy fácil de contrastar con el mitin a favor del narcotráfico ayer aquí en la Ciudad de México.
23: ¿Qué lectura se le da a la reaparición del expresidente Vicente Fox y Felipe Calderón? Desde hace muchísimos años no aparecían, menos juntos, y en un, pues un, digamos, en un meeting o en una actividad política del Partido Acción Nacional.
1: Pues es que la canallada que pretende hacer Claudia Sheinbaum en contra de Maru Campos es más grande que cualquier diferencia que hubiese habido entre cualquier panista o expanista en el pasado.
23: Sí.
1: Nada es más importante ahorita que defender la paz y la seguridad de los mexicanos. Claro. México está dividido en dos: los que están luchando contra el narco y los que lo están abrazando y se meten a la cama con el narco para ganar elecciones. Y bueno, pues si Vicente Fox quiere seguir viviendo en un país en el que pueda salir a caminar, en el que algún día no tenga que estar preocupado porque pierda su integridad física, su patrimonio, su libertad, que lleguen unos narcos a su rancho y le quiten el rancho a la mala, como sucede en otros estados, que no pasa en Guanajuato, pues todos tenemos que defender nuestras libertades, o nos ponemos las pilas o nos vamos a volver todos Tamaulipas, todos Sinaloa. Eso es lo que ofrece Morena, hacer de México un espejo nacional de Sinaloa.
23: Una pregunta, ¿el expresidente Felipe Calderón regresa al PAN? Recuerdo que había renunciado a su militancia al Partido Acción Nacional.
1: No, él dijo cuando Jorge Romero ganó y el relanzamiento, que pondría pausa en lo que tomaba la decisión. Dijo palabras más, palabras menos, algo así como que dependiendo de qué tan... pues no me acuerdo si la palabra fue sincera, pero fue lo que dio a entender qué tan real o efectiva sea la apertura y la ciudadanización del PAN. En función de eso, volvería a militar, quien es compañera de nosotros en el grupo parlamentario de su esposa, Margarita, desde hace varias legislaturas.
23: Ah, pues ahí está. Y bueno, considera que la oposición pues ya finalmente está despertando, se está reagrupando, está tomando fuerza rumbo al 2027, incluso pues para 2030.
1: Sí, por supuesto. A ver, es una tragedia que lo que haya catalizado la decisión sea esta canallada contra Maru, pero sí es evidente que todo mundo tiene la pila más puesta, que todos los panistas tienen más garra, que estamos más ávidos de salir a la calle a ganar elecciones. Y déjame decirte una cosa final que no es menor, ¿eh?
23: Sí.
1: A ver, ¿por qué está haciendo la canallada Sheinbaum, más allá de que le gane las elecciones con sus narcos? Porque ella trata de distraer la atención. Déjame ponerte ejemplos concretos de los que ya casi no se habla en México.
23: Por favor.
1: Ya casi no se habla de la barredora y de Adán Augusto. Y ahí está Hernán Bermúdez en la cárcel sin sentencia. No avanza la justicia en su contra. Ah, pero como Adán Augusto pidió licencia como coordinador, ahora ya nadie tiene que exigirle cuentas de la barredora a ese delincuente. Y lo mismo pasa con Rocha Moya. Como dice que ya no es gobernador, ya casi no quieren que hable de él. Entonces la presidenta ha estado utilizando a Maru Campos para calumniarla como extractor de tres cosas.
23: Sí.
1: La barredora de Adán Augusto, Sinaloa y los narcopolíticos del bienestar. Y tres, los fraudes que votaron la semana pasada. Porque el día que comparecía Maru era el día que nos robaron el voto. ¿Cómo nos lo robaron? Pues cuadrando la nulidad, que cada vez que pierde una elección Morena de contentillo van a anular. ¿Con qué información? Con la de ayer. Por eso está tan enojada la presidenta. Te pongo el ejemplo concreto.
23: Sí.
1: Si de aquí a junio, ahorita no, Diana, pero si de aquí a junio del año que entra, en las Cortes de Estados Unidos ya se declaró culpable, hoy comparece Gerardo Mérida, es su primera audiencia. ¿Qué pasa si llega a un acuerdo con la justicia y antes de las elecciones sí reconoce que todo es cierto, que sí se metieron a la cama con el narco, que sí les pagaron la campaña, que sí levantaban a los mexicanos, que sí la policía estatal y la fiscalía estaban en manos de los chapitos y desaparecían a los informantes, a los mexicanos que iban y denunciaban ante las autoridades? ¿Qué pasa si eso se confirma? ¿Qué pasa si Enrique Díaz también admite todos sus delitos? ¡Ah! No vaya a ser que el que Morena haya postulado esos narcos y tú lo informes se quiera calificar como injerencia. Por eso es que ella está haciendo el ridículo que hizo ayer, porque te van a querer prohibir a ti y a todos los periodistas que le informen a los mexicanos qué pasó en las cortes de otro país con los narcos del bienestar, como si fuera culpa de esas cortes que Morena haya hecho candidatos y gobernadores o senadores o presidentes municipales a esos narcos del bienestar. Eso es lo que está en juego.
23: Sí.
1: No nos distraigamos.
23: Y hablando precisamente y regresando al tema de Rocha Moya, un balance de lo que presentó el día de ayer la presidenta Claudia Sheinbaum en el Monumento a la Revolución, ¿cómo lo vieron los panistas? 130,000 personas se reprodujo simultáneamente en 30 estados del país. Un balance de este mensaje.
1: Pues ni en la ley de Herodes vimos una cosa tan abominable. La presidenta defendiendo a sus narcos y diciendo, no les voy a mandar a estos porque sé que si les mando a estos me van a pedir a todos los demás. La presidenta ya reconoció ayer que Sinaloa no es el único estado donde hay narcos del bienestar. Ya te lo dijo clarito. No, hombre, si les mando a estos me van a pedir más. Pues sí, como le pidieron a los 92 otros narcos. Pero cuando los narcos que ella deportaba no eran militantes o candidatos de Morena, claro que colaboraba. Cuando la justicia, con los testimonios de esos narcos que ella extraditó, le empezó a pedir a sus narcos del bienestar, ya no le gustó. Hay sí. Un testimonio clave. Ella extraditó solita a uno que le dicen el Nini, que era el jefe de seguridad de los chapitos en Sinaloa. Solita.
23: Sí.
1: No pasó por un asunto legal como el de ahora. Bueno, ese es el que operó todo lo que le acusan a ellos de haber hecho en la jornada electoral, porque él era el jefe de seguridad, él era el que desaparecía a las personas, el que los levantaba en la jornada electoral, el que amenazaba a los candidatos, el que se coordinaba con las policías sí. Para todo, era el Nini. Ese lo mandó Claudia Sheinbaum solita a Estados Unidos. ¿Qué culpa tenemos nosotros de que ella solita le haya decidido dar a la justicia de Estados Unidos la información que le faltaba para poder probar las fechorías y delitos de Rocha? Ninguna. A Rocha lo hizo candidato su partido. Ella hizo campaña con él. Ella le fue a levantar la mano a Sinaloa. La única culpable es ella y su partido. Y ella fue la que le dio los elementos a Estados Unidos. Si no hubiera extraditado esos 90 y tantos, no tendría toda la información que necesitaban las cortes de Estados Unidos.
23: Pues ahí está el tema, Federico Doring, diputado del PAN. Muchísimas gracias a estos, pues por estos minutos en esta primera emisión de MBS Noticias. Gracias y buen día.
1: A ti, saludos, buen día.
23: Buen día, pues ahí tenemos ambas posturas, postura de Morena, postura del PAN, sobre estos actos políticos que se realizaron en nuestro país durante el fin de semana en Chihuahua, el apoyo a Maru Campus, el día de ayer la presidenta Claudia Sheinbaum en el Monumento a la Revolución.

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6: Primeras planas. El Universal.
7: Opacidad en contratos de empresa Mundo Maya del Ejército. Grupo Mundo Maya contrató a compañías de reciente creación y otras vinculadas entre sí que compitieron por los mismos contratos. Operaciones de este tipo suman al menos 100 millones de pesos y ocurrieron en 2025. Además, entre 2023 y 2025, Mundo Maya otorgó 507 contratos públicos por más de 2.222 millones de pesos.
6: Milenio.
7: Sheinbaum llama a impedir que Estados Unidos sea el gran elector en 2027. Seguiremos colaborando para evitar que la droga cruce la frontera, por convicción humanista y porque entendemos el dolor que provoca el problema.
6: Reforma.
7: Libra estafa maestra, exsecretario de Adán. Perdonan irregularidades en Universidad Tabasqueña por 31 millones de pesos. Incumple exrector con entregar app y manual a Sedatu, pero lo eximen.
6: El financiero.
7: De Secretaría de Hacienda y Crédito Público, impulso económico pese a desafíos. Amador. Diversos indicadores fortalecen expectativa de reactivación en inversión.
6: El economista.
7: El gasto público en enero-abril fue de 3.175 billones de pesos. Los ingresos, 2.95 billones de pesos. El costo financiero de la deuda se redujo 3.4% y el saldo de la deuda pública fue de 18.6 billones de pesos.

0: minutos. Les recuerdo, mi nombre, soy Diana Alcaraz, y a nombre de Luis Cárdenas lo estaré acompañando hasta las 10 de la mañana. A mí me pueden encontrar en Twitter como Diana Alcaraz D, para pues platicar acerca de todo esto que ha ocurrido en nuestro país, toda la parte política del sábado, del día de ayer domingo, de la presidenta Claudia Sheinbaum. Y bueno, para platicar de este tema, seguimos hablando de este tema, de este mensaje que dio el día de ayer la presidenta Claudia Sheinbaum. Tenemos en la línea a Enrique Mireles, él es analista político y maestro en administración pública. Enrique, ¿cómo está? Buenos días.
1: Muy buenos días, Diana, un gustazo estar por aquí y un saludo a Luis en donde sea que ande.
0: Ya mañana estará aquí con nosotros en esta primera emisión. Muchísimas gracias por estos minutos. Y pues para platicar acerca de este pues discurso, este mensaje que da la presidenta Claudia Sheinbaum frente a 130,000 personas, es lo que señalan autoridades capitalinas, y mismo mensaje que se replicó en al menos 30 estados del país, algunos con muchísima afluencia, unos no tanta, pero al final pues en 30 estados del país se estuvo escuchando de manera simultánea el mensaje de la presidenta Claudia Sheinbaum. Una primera lectura de este mensaje, Enrique, por favor.
1: Bueno, me llaman la atención varios puntos de este mensaje. El primero es que evidentemente esto no es un informe de gobierno, no son los tiempos, ni siquiera tampoco se anunció como tal, como un informe oficial. Entonces, de entrada, esto nos quiere decir que habrá también un informe como el que marca la ley, como el que marca la misma constitución.
0: Sí, en septiembre,
1: y
0: ¿no?
1: Esto, efectivamente, pero lo que llama la atención es el momento en el que se crea este nuevo informe para celebrar, como ellos lo anunciaron a nivel partidista, la victoria electoral de hace 2 años en las elecciones presidenciales. El momento no es cosa menor. El tema aquí es que viene en el momento que yo diría que es el momento de mayor crisis o de mayor tensión durante el gobierno de Claudia Sheinbaum. Creo que sí es el momento más complicado que le ha tocado a ella estar al frente de la presidencia, del Ejecutivo. ¿Por qué? Pues por la situación que se está viviendo en estos momentos con las acusaciones de presuntos nexos con el crimen organizado por parte de el gobernador con licencia, Rocha Moya, y también el senador Insunza, y otros ocho funcionarios más, y pues que esto también ha incrementado la tensión de la relación bilateral con Estados Unidos. Esto sin hablar de las crisis que ya se tenían dentro del país, ¿no? Que hemos tenido y hemos visto en últimas semanas crisis muy fuertes de temas ecológicos, como el tema de Pemex, y también crisis de otra índole, crisis de los temas de violencia en el país. Tenemos la crisis que sigue sin ser atacada de manera real, que es la crisis de las desapariciones en México, y además también tenemos la crisis la crisis forense, que son más de 72,000 cuerpos sin identificar en las morgues del país. Son crisis que a lo mejor no están hablándose como deberían de hablarse, pero que son crisis reales y también son problemáticas que tiene que enfrentar al mismo tiempo la presidenta Claudia Sheinbaum. Y que, bueno, ayer, pues, una vez más, al menos estas dos no se mencionaron.
0: Sí, no se mencionaron. Y sí, bueno, tú mencionas el tiempo en el que le toca vivir ahora a la presidenta Claudia Sheinbaum. Pues sí, consideramos también, compartimos esta idea, ¿no? Que es uno de los escenarios pues más difíciles que le ha tocado enfrentar a la presidenta Claudia Sheinbaum. Y el día de ayer sí, específicamente tú recordabas estos señalamientos que pues decía la presidenta Claudia Sheinbaum sobre Estados Unidos. Y si me permites, escuchemos precisamente parte de lo que la presidenta Claudia Sheinbaum mencionaba el día de ayer cuando cuestionó el papel del Departamento de Justicia de Estados Unidos, bueno, pues tras las solicitudes de detención y extradición de pues mexicanos, sin mencionar el nombre evidentemente del gobernador con licencia de Sinaloa, Rubén Rocha Moya. Escuchemos parte de lo que dijo la presidenta el día de ayer.
2: Es legítimo dudar del verdadero interés en los juicios de extradición para autoridades electas, porque primero vienen por unos, luego por otros, hasta que oficinas del Departamento de Justicia se vuelven el principal elector de México. Eso no lo podemos permitir. La historia de México sabe dónde conduce ese camino. Las intervenciones nunca han dejado justicia y bienestar para los pueblos. Por ello, no debemos irnos con la finta.
0: Un mensaje que han replicado muchísimo, al menos en este fragmento, y pues algunos lo leen como la presidenta Claudia Sheinbaum ha elevado su discurso contra Estados Unidos, otros más lo leen como que ha roto con Estados Unidos, otros más dicen no, solamente está defendiendo la soberanía de nuestro país, evitando la injerencia extranjera en nuestro país. Enrique, ¿tú cómo lo lees?
1: No, lo que estas palabras, concretamente esta parte del mensaje, es una declaración pública, una declaración abierta del bando que ha tomado el gobierno mexicano. Es una declaración abierta de impunidad selectiva cuando se trata de hablar de morenistas y evidentemente es una defensa institucional.
0: Sí.
1: Aunque no se quiera aceptar como tal, es una defensa institucional de todos los involucrados en estos presuntos delitos, y más porque cuando conectas este mensaje con lo que está pasando, que es que abiertamente tanto la presidenta Claudia Sheinbaum como García Harfuch han declarado que no hay investigaciones, al menos en territorio mexicano, contra estos 10 señalados de presuntos nexos contra el narcotráfico. Entonces, si sumamos estas dos cuestiones, estamos hablando claramente de una defensa institucional. Hay un autor, Müller, que en uno de sus libros sobre populismo precisamente hace referencia precisamente a algo que vimos el día de ayer. Habla de que las posturas precisamente de los líderes políticos cuando hablan de soberanía, pero que utilizan esto como un escudo para defender a los propios, en este caso a los miembros de su partido,
0: sí,
1: pues evidentemente es un ataque directo contra el Estado de Derecho, como si no estuviera ya además debilitado en nuestro país desde la famosa reforma judicial,
0: claro,
1: que evidentemente no salió como se esperaba, y tan no salió como se esperaba que está discutiéndose nuevamente modificaciones a la misma, se acaba de hacer algunas adecuaciones, se acaba de mover también el tema de la elección judicial, porque evidentemente esto no ha salido como se esperaba.
0: Claro.
1: Y además ya de pilón, el día de ayer, en un acto 100% partidista, porque fue un acto partidista a nivel nacional, como bien lo mencionabas, donde se movilizó a la militancia de Morena en todo el país, en todas las plazas, también estuvieron presentes los ministros de la Suprema Corte.
0: Sí,
1: no era
0: sí,
1: un acto oficial. ¿Por qué? Porque podríamos hablar de que los miembros de la Corte, como miembros del Poder Judicial y sobre todo el presidente del Poder Judicial, asisten en su calidad de representantes del Poder Judicial a eventos oficiales, y esto es absolutamente normal. El día de ayer era un acto partidista y estaban absolutamente todos, para que vean la gravedad de lo que estamos hablando, ministros de la Corte acudiendo prácticamente como militantes,
0: ¿sí?,
1: o asumiéndose como militantes a un acto de un partido político.
0: Claro, ¿no? Y es que sí, eso es sabido por todos que, y al menos la ministra Lenia Batres o el ministro presidente Hugo Aguilar, pues han mostrado su cercanía con Morena o con el movimiento de transformación que ellos le llaman. Incluso la ministra Lenia Batres, pues su acercamiento también con Andrés Manuel López Obrador, que recordemos, pues el expresidente Andrés Manuel López Obrador es quien la designa, ¿no? Ministra de la Corte y próxima presidenta de la Corte.
1: Sí, digo, no es para nada una sorpresa el saber, sí, de los nexos. Se documentaron antes de la elección judicial. Sin embargo, ya vemos un tema de un descaro en el sentido de que ya ni siquiera se disimulan, ¿no? O sea,
0: exacto,
1: ya ni siquiera cuidan ya la investidura como ministros de la Corte, ya no cuidan las formas, ya es acudir directamente a un acto partidista sin ningún tipo de cuidado, ni siquiera de discrecional, más allá de que claramente tienen afinidad con el movimiento de la 4T, que claramente fueron impulsados por el movimiento de la 4T para llegar a ese cargo. Sin embargo, pues por las funciones,
0: claro,
1: deberían de mantener una prudente distancia para evitar pues algún tipo de conflicto de interés.
0: Claro.
1: Pero hemos visto que esto pues no ha sido tampoco una máxima. Algo también que me llamó muchísimo la atención en el mensaje,
0: sí,
1: Diana, fue algunos posicionamientos de la presidenta que no me parecen errores, porque algunos los, ajá, están manejando como errores, sino ya como un tema de una estrategia de propaganda, o que comprueban la estrategia de propaganda oficialista que se está llevando a cabo desde Palacio Nacional. La muestra por ahí la afirmación de que el dólar sí, estaba a 14.40 pesos.
0: Muchos lo han señalado.
1: Algo que no puede ser una confusión, y te digo que no puede ser una confusión ni un error de discurso, que en el momento pues se haya confundido con alguna cifra, porque en realidad esta cifra, los 14.40 pesos, el dólar jamás durante, no solo el gobierno de Claudia Sheinbaum, sino de durante López todo Obrador, el gobierno de Andrés López Obrador, jamás estuvo rondando los 14 pesos. La última vez que estuvo rondando los 14 pesos fue en diciembre de 2014, es decir, en la presidencia de Enrique Peña Nieto. Entonces no es un error técnico ni una confusión, sino ya es un tema que nos muestra y exhibe el tema de la propaganda, que está inclinada totalmente a un tema de posverdad. Para tu auditorio que no está familiarizado con esta palabra, con este término de posverdad, pues es podemos definirlo como una línea en donde cada vez es más difícil el distinguir,
0: identificar
1: lo real de algo falso.
0: Sí, claro.
1: Y al hacer estas declaraciones en un evento como el que hizo, hablándole a su militancia,
0: con el alcance que tuvo,
1: el alcance que tuvo como presidenta de México, porque además también se utilizaron los canales oficiales, es decir, se están utilizando incluso ya los canales oficiales para un evento claramente partidista, pero después se habla que fue oficial, pero cuando hubo cuestiones de índole partidista se dice que no. Entonces, uh-huh, no queda claro, y esta línea de dividir si el evento fue a la militancia o fue en su carácter de presidenta de México, si fue oficial, si fue del partido, quién cubrió los gastos, etcétera, pues queda ahí borrosa, como queda borroso,
0: sí,
1: muchas de las afirmaciones que hubo durante este meeting. Y la muestra clara es esto, ¿no? El dólar, pues cualquier persona podría consultarlo en este momento y saber que no está,
0: sí, no,
1: a
0: ya
1: 14.40.
0: Claro, a muchos les brincó esa cifra y sí lo cuestionaron. Pero bueno, pues ahí está el tema, Enrique. Te agradezco muchísimo estos minutos en esta primera emisión de MBS Noticias, pues un análisis ya pues fuera de partidos políticos. Tuvimos ya la postura de Morena, del mismo oficialismo, del Partido Acción Nacional, y bueno, pues ahora un analista pues neutral, pensamos, para poder platicar de esto que ocurrió el día de ayer en el Monumento a la Revolución. Enrique, muchísimas gracias y que tengas buen día.
1: No, pues yo les agradezco mucho y un saludo muy fuerte a Luis y a todo su auditorio. Muchas gracias por la invitación.
0: Gracias a ti, Enrique. Buenos días. Y pues vámonos con información rapidísimo con Alberto Zamora, nuestro reportero, porque pues ya le comentábamos más temprano de esta movilización que pues va a realizar el día de hoy la Coordinadora Nacional de Trabajadores de la Educación, la CENTE, asfixiar la Ciudad de México nuevamente. Alberto, ¿cómo estás? Buenos días.
3: ¿Qué tal, Diana? Muy buenos días. Así es, pues pese a los llamados de las autoridades y también de los ofrecimientos que ya han recibido integrantes de varias secciones, la CENTE está anunciando ya el arranque del paro indefinido de labores a partir de este día. Los integrantes de la CENTE van a llevar a cabo una marcha en los próximos minutos desde la columna del Ángel de la Independencia al Zócalo, donde tienen previsto instalar un plantón con expectativa, según dijeron, de que las autoridades rectifiquen la decisión de impedirles el paso, aunque pues está claro que no los van a permitir. Las autoridades han puesto vallas, han puesto bloques de concreto para que no pasen los autobuses, no pasen los contingentes. La advertencia es que si no hay solución, no rodará el balón, y bueno, el magisterio disidente tiene el plan de extender las protestas hasta el Mundial de Fútbol, que arranca formalmente el 11 de junio. Se espera el arribo de pues decenas, si no es que de miles de docentes aquí a la Ciudad de México, por lo que las más calles del primer cuadro podrían verse afectadas precisamente por la presencia de los contingentes. La secretaria general de la sección 22 de Oaxaca afirmó que la presidenta Claudia Sheinbaum incumplió las promesas que le hizo a la CENTE respecto al sistema de jubilaciones, y cuando convoca a todos los agremiados a movilizarse a partir de este día. Aquí sus palabras.
4: El llamado es necesario a seguir saliendo a las calles y fortalecer el plantón que tenemos aquí en nuestro estado y a nivel nacional. También informamos que estaremos sesionando el día de mañana en nuestra Asamblea Nacional Representativa. Estaremos valorando las acciones que vamos a impulsar como CENTE a nivel nacional. En ese sentido, pedimos a los compañeros que se mantengan informados a través de las estructuras organizativas.
3: Y es que después de esta movilización, la Asamblea Nacional Representativa de la CENTE se va a reunir esta tarde, muy probablemente por la noche, para definir el plan de acción y todas las actividades que van a tener lugar aquí en la Ciudad de México. Diana, mi reporte.
0: Muchísimas gracias, buenos días.
3: Gracias, buenos días.
0: Y es que, mire, ya sabemos, la CENTE, ¿qué es lo que pide? Bueno, pues rechaza el sistema de Afores, consideran insuficiente el aumento del 9% que les ofrecieron las autoridades, buscan jubilación basada en salarios y años trabajados, piden que se pues se abrogue la ley del ISSSTE, entre otras peticiones más que pues no han cumplido, y pues la CENTE pues continúa asfixiando a la Ciudad de México, el estado de Oaxaca y otros estados más. El día de ayer, justo en el marco de este mensaje que dio la presidenta, se encontraba el secretario de Educación Pública, Mario Delgado. Ahí le preguntaron, pues bueno, ¿qué es lo que pasa con la CENTE? Y el funcionario pues confió en que lleguen a un acuerdo con los integrantes del gremio magisterial, pues antes de que inicie el mundial el próximo 11 de junio. Escuche.
5: Y esperemos que sigamos así por la vía del diálogo.
6: ¿El
5: que
6: haya, para mañana?
5: Que no haya afectaciones para la ciudadanía.
6: ¿Me encontraba apertura o una total cerración de partes del gremio?
5: No, sí están escuchando, estamos discutiendo distintas opciones que se tienen. Desde octubre del 2024, la primera reunión que hubo con la presidenta de México, acordamos que íbamos a establecer mesas técnicas para las dos de sus principales demandas, que son la de desaparición de USICAM, como nuevamente se acaba de comprometer la presidenta, y también pues los distintos escenarios que hay en torno a la ley del ISSSTE del 2007, que fue muy injusta para los trabajadores. Pero no hemos logrado establecer esas mesas para poder avanzar en posibles reformas. Entonces lo que queremos es que se establezcan esas mesas, nos pongamos a trabajar, que nos pongamos un plazo determinado para tener propuestas e iniciativas.
0: Y mire, estamos conectados con la mañanera porque la presidenta Claudia Sheinbaum precisamente se ha pronunciado acerca de este paro nacional indefinido al que pues inicia el día de hoy la coordinadora, la CENTE. Escuche lo que dice la presidenta.
7: Hay una posición de algunos maestros de la CENTE o de la CENTE que plantea que no debe estar en el tercero constitucional la evaluación de los maestros y que solamente debe ser parte del 123 constitucional, que es lo que corresponde a lo laboral, y solicitan regresar a las comisiones mixtas de sindicato y autoridad para la entrada de plazas. ¿Qué queremos nosotros? Preguntarle a los maestros si realmente están de acuerdo con esto, que generó también muchísimos problemas en el país, particularmente vinculados a temas de corrupción, en donde las plazas eran para los amigos, los primos, incluso se llegaron a vender plazas. ¿O los maestros quieren otra cosa? No definido por la autoridad, por la presidenta, sino lo que nos digan los maestros.
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Continuamos en esta primera emisión y estamos escuchando a los Rolling Stones, y es que el día de hoy cumple 79 años el músico británico Ronnie Wood, y estamos escuchando Start Me Up, Rolling Stone. Regresamos a esta primera emisión de MBS Noticias.

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12: Y al realizarle una inspección le hallaron un arma de fuego corta. El sospechoso quedó a disposición del agente del Ministerio Público, quien determinará su situación jurídica, pero debido a que cuenta con una suspensión provisional, obliga legalmente a las autoridades ministeriales a ponerlo a disposición de un juez de control federal a efecto de que se determine su situación jurídica. Actualmente suman más de 85 funcionarios y exfuncionarios públicos capturados en el denominado operativo Enjambre que ha desarrollado el gobierno de México. Entre los detenidos se encuentran 7 presidentes municipales en funciones al momento de ser arrestados y uno de ellos, desde luego, Jesús Corona, presidente municipal de Cuautla, Morelos. Y es el reporte que tengo.
13: Muchísimas gracias, Juanca. Buenos días.
12: Gracias, Diana. Muy buenos días.
13: Y bueno, para platicar de ese tema tenemos en la línea David Saucedo, usted lo conoce muy bien, es analista en temas de seguridad, experto en temas de seguridad. David, ¿cómo estás? Buenos días.
14: ¿Qué tal, Diana? Quiero saludarte a ti, el auditorio, y a tus órdenes.
13: Muchísimas gracias. Pues ya ha detenido Jesús Corona, alcalde de Cuautla, y quien se encontraba prófugo y señalado pues abiertamente de colaborar con el cártel de Sinaloa.
14: En efecto, pareciera que las autoridades federales lo que están haciendo es no solo combatir al cártel de Sinaloa en su vasto narcoimperio, sino también en algunas regiones en donde no propiamente tenían el dominio territorial. El estado de Morelos desde hace tiempo se encuentra en disputa entre células del cártel Jalisco y del cártel de Sinaloa. En particular, los alcaldes que fueron detenidos junto con el alcalde de Cuautla, otro alcalde en funciones y un exalcalde, provenían de una coalición partidista conformada por PRI, PAN y PRD. Es decir, independientemente de que nadie nadie puede defender al alcalde de Cuautla debido a sus nexos políticos criminales, es evidente que el gobierno federal quiere mandar una narrativa de que no solo en Morena hay narcogobiernos, narcopolíticos, sino también en otras coaliciones y grupos, otros partidos políticos, también hay penetración del crimen organizado. En este mismo tenor van las acusaciones en contra de Maru Campos. Es posible que todos los mencionados tengan algún tipo de actividad ilícita, pero me parece que en este caso en particular, Enjambre se está dirigiendo en contra de autoridades locales de otro partido diferente al Partido del Poder, es decir, diferente a Morena.
13: Y Morelos, pues uno dice, bueno, pues Morelos siempre ha sido conocido, ¿no?, por ser un estado donde se han localizado incluso algunos líderes del narcotráfico. Señalamos años anterior, el Barbas fue abatido precisamente allá en Morelos. ¿Qué es lo que tiene Morelos que hace tan atractivo el estado para estos grupos criminales? En esta ocasión, pues bueno, para el cártel de Sinaloa, y lo mencionas, pues con una disputa con el cártel Jalisco Nueva Generación. ¿Qué es lo que tiene Morelos que lo hace tan atractivo para los delincuentes?
14: Son varios factores, Diana. Su red carretera, es su cercanía con la Ciudad de México, ser lamentablemente un estado que tiene un alto nivel de consumo desde hace varios años. También hay grupos políticos que apoyan a los distintos proyectos criminales. Mencionabas el caso de los Beltrán Leiva, después llegó la familia Michoacana, Cártel Jalisco, Cártel de Sinaloa. Todos llegaron a Morelos, todos los grupos de macrocriminalidad llegaron a Morelos para tener una rebanada de pastel. Me parece que el siguiente paso lógico en el combate a las autoridades locales, como alcaldes que están vinculados con los grupos delictivos, sería la detención de los narcogobernadores, en particular el caso de Cuauhtémoc Blanco, que fue señalado, hay fotografías de él con jefes de plaza del cártel Jalisco, de acuerdo con informes de inteligencia de la Sedena que se filtraron vía esta red de hackers de América Latina y Guacamayas. El exgobernador Cuauhtémoc Blanco habría intentado una especie de paz narca, es decir, establecer un contacto con los grupos criminales para definir territorios. Incluso él ya ha sido señalado por otro tipo de delitos como abuso sexual.
13: Sí.
14: Entonces, me parece que el Enjambre tendría que dar un paso adelante. Hasta el momento está circunscrito únicamente para la detención de alcaldes y jefes policíacos municipales. Pero me parece que el siguiente paso lógico sería justamente lo que están pidiendo, exigiendo los norteamericanos, en efecto, con un tufo intervencionista, la detención de narcogobernadores, como es el caso de Cuauhtémoc Blanco.
13: Y es que, bueno, pues ya muchos mencionan, ¿no?, que se estarían dando en próximos días, próximas fechas, pues más nombres precisamente de gobernadores que estuvieran involucrados con el crimen organizado. Y pues sí, lo mencionas muy bien, uno de ellos ya con pues documentos, análisis y pues señalamientos directos del exgobernador Cuauhtémoc Blanco, que bueno, pues recordemos, pues en la Cámara de Diputados han hecho oídos sordos, no se ha podido avanzar en este juicio de procedencia, ¿no? Lo mencionabas también muy bien, pues señalado también de abuso sexual y también de tener vínculos pues con el crimen organizado, y lo han señalado desde hace muchísimo tiempo.
14: La gobernadora actual de Morelos ha incluso referido otro tipo de delitos, como peculado, desvío de recursos, sí, desde el momento de la entrega-recepción, cuando ella dio inicio a su gestión como nueva gobernadora de Morelos. Tengo entendido que hay todavía una resistencia del gobierno federal para poder avanzar en estos casos. Por el momento los norteamericanos están dirigiendo su atención hacia otros gobernadores en funciones, como Américo Villarreal de Tamaulipas, la propia gobernadora Marina del Pilar de Baja California, el gobernador Ramírez Bedoya de Michoacán, Alfonso Razo de Sonora, y destacadamente un integrante del gabinete, Mario Delgado, que desde la posición que ocupó como presidente de Morena, en su momento habría estado financiando campañas de dicho partido con recursos del así llamado rey del huachicol, Sergio Carmona, producto del contrabando de combustible.
13: Pues ahí está el tema, y vamos a estar muy pendientes porque pues este operativo Enjambre, si ya nos mencionaba Juan Carlos Alarcón, más de 140 detenidos en lo que se ha implementado pues este operativo, 8 detenidos al menos en Morelos, algunos alcaldes, ya decíamos Jesús Corona de Cuautla y también exalcaldes. Entonces, bueno, pues vamos a ir viendo pues más resultados, creo yo, vamos a ir viendo más nombres, y pues no nada más en Morelos, también recordemos este operativo Enjambre pues también llevó a varios funcionarios en el Estado de México, pues a ser llevado ante las autoridades, ¿no, David?
14: Sí, me parece que en la lista de... Hay varios estados del país en donde se sabe hay esquemas de gobernanza criminal. Me parece que otro de los estados que está en la lista de Harfush, que debido a los problemas que ha habido en Jalisco, Sinaloa, no han sido tomados todavía en consideración, sería Guanajuato,
13: También.
14: Michoacán, e incluso me parece que el estado de Veracruz, en donde desde hace tiempo se sabe que los grupos criminales participaron en los procesos electorales de 2024, financiando candidatos o amedrentando candidatos que no eran afines a sus proyectos delictivos.
13: Pues lo mismo que pasó en Sinaloa, ya pues lo decían estos documentos dados a conocer por Estados Unidos, lo mismo también decían apareció, ocurrió, ya lo mencionas bien, en Veracruz, incluso en Michoacán. David Saucedo, te agradezco muchísimo estos minutos en esta primera emisión de MBS Noticias y pues te seguiremos dando lata. Muchísimas
14: Gracias a
13: gracias.
14: ti, Diana. Te mando un fuerte abrazo.
13: Un fuerte abrazo también para ti, David, 8:40 y pues vámonos con más información, porque fíjese que el día de ayer, no es cierto, el día viernes empezó toda esta información de pues medios de comunicación que aseguraban que Marco Antonio Almanza Morales, ex jefe de la Policía de Investigación de la Fiscalía de Sinaloa, pues había presuntamente entregado a las autoridades de Estados Unidos. Unos confirmaban, otros decían que tenían información de Estados Unidos, información de pues de primera mano. Toda la tarde del viernes se generó esta información en redes sociales. Algunos medios de comunicación pues ya lo publicaban en sus portales de internet. Sin embargo, pues nos fuimos a dormir así el viernes pensando pues que sí, que se había entregado a las autoridades de Estados Unidos Marco Antonio Almanza, pero pues bueno, pues el sábado amanecimos con la noticia de que pues no, un video que publicó el mismo Marco Antonio Almanza donde reaparecía allá en Culiacán, Sinaloa, y pues bueno, todos decían, o sea, sí se entregó, no se entregó. Unos mencionaban que este video pues había generado con inteligencia artificial, otros decían que no se generaba con inteligencia artificial, pero al final pues apareció este video. Él desmentía que no se había entregado a las autoridades de Estados Unidos, pero bueno, pues toda la información, Karina Méndez, desde allá, desde Sinaloa, tú la tienes de primera mano. Karina, buenos días.
15: Hola, ¿qué tal, Diana? Buenos días. Pues te saludo y te informo que justo como lo acabas de señalar, hace casi una semana el exdirector de la Policía de Investigación del Estado de Sinaloa, Marco Antonio Almanza Avilés, conocido como el Tucán, pues acudió a las instalaciones de la Fiscalía General de la República para comparecer. Al ingresar, se declaró inocente, asegurando que su actuación como servidor público siempre se ha conducido dentro del marco de la legalidad. Y aquí dijo algo importante. Dice, le doy la cara a quien sea, y también dijo que no se entregaría a Estados Unidos porque estaría aceptando su culpabilidad. Escuchemos lo que dijo Marco Antonio Almanza Avilés.
16: Te voy a hacer una cosa, yo no serviría ni de testigo protegido, ni de testigo colaborador, porque yo nunca pertenecí a un grupo delictivo. Toda mi vida, 31 años, 6 meses, 5 días, fui policía investigador y me preparé para eso. Hice las cosas con bien, todo bien, todo el tiempo. Yo le doy la cara al que sea y donde sea. Y si hay que ir a Estados Unidos a declarar eso, vamos y aclaramos. No tengo por qué ocultar.
17: ¿Va a acudir a Estados Unidos? ¿Ya lo pensó entonces?
16: No, no ponga palabra en mi boca. Si nos llevan para allá, vamos. Pero yo no tengo por qué irme a entregar. Y que allá me van a aislar y van a decir, hasta que te quedes Almanza, me van a poner un guión y van a decir, ¿vas a decir esto? No, yo los invito a que investiguen bien.
15: Y bueno, pues damos este contexto porque el viernes pasado pues empezó el rumor que el director de la Policía de Investigación se había entregado a las autoridades estadounidenses, y bueno, algunos medios nacionales y locales lo dieron como un hecho. Pues al día siguiente, justo el sábado, reapareció Marco Antonio Almanza Avilés en Culiacán, en el Jardín Botánico, y desmintió las versiones sobre una presunta entrega a autoridades de Estados Unidos. Escuchemos a Marco Antonio Almanza Avilés, ex jefe de Policía de Investigación.
16: Buenos días, feliz sábado. Aquí andamos en el botánico haciendo un poco de ejercicio. Mi nombre es Marco Antonio Almanza Avilés, soy de aquí de Culiacán, Sinaloa. El día de ayer fui objeto de mucha desacreditación. Yo el día martes rendí unas declaraciones ante los medios de comunicación, con lo cual sigo firme, pero con la desacreditación que me vienen dando a otros medios, no estoy de acuerdo. Los invito a que digan la verdad, que para eso están los medios de comunicación. Feliz sábado.
15: Y bueno, Diana, pues él dice que continuará con su vida normal porque no hizo nada por lo que es señalado o acusado por el gobierno de Estados Unidos. Y pues es el viernes y sabe, bueno, sobre todo el viernes,
13: sí,
15: día como de mucho movimiento. mediático, porque entonces decían sí, pero no, y entonces empiezas a buscar pues si está la ficha
13: y no estaba
15: como, como algún detenido o algo. Y bueno, pues no había nada. Buscamos a la esposa, que fue la que dijo, no, pues él aquí está, ¿no? Pero pues justo me preguntaban en redacción, ¿lo has visto? O sea, ¿lo viste hoy? ¿Lo viste ayer? Y dije, no, no lo he visto. Pero él dijo cuando el martes que fue a la comparecencia a la FGR, él nos dijo, yo todos los días voy a correr al Jardín Botánico. Entonces dijimos, pues ahí es la opción que nos puede dar de que realmente pues sigue aquí, ¿no? Y bueno, pues hoy Gerardo Mérida Sánchez estará haciendo su primer comparecencia y bueno, pues esperemos que, pues no sé, haya más movimiento y sobre todo que reaparezca Rocha, porque ya tiene muchos días y nadie sabe de él.
13: Y nadie lo vio, ¿no? Nadie lo vio, Karina, cuando fue a declarar ella las instalaciones de la FGR en Culiacán, solamente este tuit, pero pues menciona, ¿no? Pues cualquiera puede escribir un tuit, pero pues no se le vio al gobernador con licencia.
15: Sí, la verdad estuvimos haciendo pues guardia en diferentes momentos, porque habían dicho que era el miércoles y bueno, pues a lo mejor fue una estrategia para que estuviéramos el miércoles y no desde antes, y bueno, se montó una guardia mediante desde el lunes.
13: Para
15: ver por cualquier día que llegara, y bueno, pues desafortunadamente nadie vio a Rocha, y bueno, pues así como al inicio de la guerra en Sinaloa, aquel 9 de septiembre de 2024, que todo mundo preguntaba, ¿y el Rocha? Pues así andamos ahorita hace casi un mes,
13: sí,
15: que nadie sabe, de justamente hoy, hace un mes, pidió licencia, y pues es 30 días que nadie sabe de Rubén Rocha Moya.
13: ¿Dónde está Rocha Moya? Pues ahí está la pregunta. Karina Méndez, muchísimas gracias.
15: Buen día, hasta luego.
13: Buen día, hasta luego. Y continuamos con información de allá de Sinaloa, porque fíjese que hace algunos días se dio a conocer que un periodista, Juan Manuel Partida Valdés, pues recibió amenazas a través de redes sociales, amenazas también pues por teléfono, y esto a raíz de una publicación que hizo o información que dio a conocer precisamente del gobernador con licencia Rubén Rocha Moya, y en específico de sus hijos, al grado que artículo 19, este organismo que se dedica a defender a periodistas en nuestro país y pues en todo el mundo, se pronunció al respecto. Y para platicar de este tema, pues precisamente tenemos en la línea a Juan Manuel Partida Valdés. Él es periodista de allá, de Sinaloa. Buenos días, ¿cómo está?
18: Bien, Diana, a la orden.
13: Muchísimas gracias por estos minutos en esta primera emisión. Y pues preguntarle, ¿cuáles fueron estas publicaciones que lo que provocó, entendemos, que haya recibido amenazas?
18: Bueno, Diana, amigos del auditorio, yo estoy en el Mecanismo Nacional de Protección a Periodistas desde el 2022, porque he recibido amenazas constantes. Mi estilo de periodismo es de mucha crítica.
13: Claro.
18: Entonces, y soy, dirán, al estilo sinaloense, así como hablamos, así escribo yo, muy directo y no me ando con rodeos.
13: Claro.
18: Entonces, constantemente me amenazan, pero a veces suben de tono las amenazas, y este fue uno de los casos de que me amenazan de muertes contra mí y contra mi familia. Son evidentes intentos de intimidación, de que me calle, de que no siga denunciando. Ya los he pasado, y como bien dices, bueno, yo presenté una denuncia ante la Fiscalía Especializada de Delitos contra la Libertad de Expresión, y el mecanismo actualizó mi estatus, y también artículo 19 pues me hizo el favor de emitir una alerta. Porque efectivamente aquí, pues en Sinaloa y en todo el país, el periodismo se ha convertido en una actividad de riesgo.
13: Sí.
18: Y más para quienes somos críticos.
13: Recuérdenos, por favor, ¿cuál fue la última publicación que reavivó estas amenazas que bien nos comenta, pues ya ha recibido durante muchísimo tiempo y pues en respuesta a este trabajo periodístico que realiza y de manera crítica? Pero ¿cuál fue la última de las últimas publicaciones que pues hicieron que esto pues reviviera?
18: Son en realidad en dos publicaciones hicieron amenazas, escritos muy, uno de los que amenazó ya borró su cuenta en Facebook, el otro todavía se mantiene activo, son publicaciones que hice respecto de el gobernador Rubén Rocha Moya y en específico de sus hijos.
13: Sí.
18: Que tienen custodia policial excesiva, uno de ellos con siete elementos, carros blindados, mientras los ciudadanos comunes pues vivimos a expensas de los delincuentes, ¿no? No es la claro. misma, entonces hay unos protegidos y otros no. Y pues, ¿de qué privilegio gozan estos muchachos, estos señores que cuentan con custodia que pagamos los sinaloenses con nuestros impuestos? Entonces,
13: sí, claro.
18: Les molestan mucho ese tipo de publicaciones porque como dije, soy muy puntual en los señalamientos y digo, bueno, pues ¿por qué sucede esto? ¿Cómo es posible que se permita estas protecciones pagadas con impuestos del pueblo y que además son acusados de ser delincuentes? Entonces, el gobierno protege a los victimarios, a los delincuentes, a los criminales presuntos, vamos a decirles, pero no a las víctimas, porque aquí en Sinaloa, bueno, pues todos sabemos que el terror en que viven miles de familias, que aunque nos diga el gobierno que se está controlando, no es verdad.
13: Sí.
18: Son días de 8 o 10 muertos casi de manera permanente, con cifras oficiales manipuladas al estilo de, como dijo el entonces gobernador Rocha Moya, en Sinaloa se vivía perfectamente bien. Entonces, aquí en Sinaloa afortunadamente tenemos periodistas valientes que se animan a decir la verdad.
13: Claro.
18: No soy el único que ejerce crítica, aunque debo decirte, Diana, amigos del auditorio, que lamentablemente pues hay muchos medios, bueno, algunos medios y periodistas pues que están sometidos, ¿no? Por el claro. maldito y cochino dinero, porque y por las amenazas, ¿no? Entonces le tienen mucho miedo al poder de un gobierno que ya demostró que es capaz de todo.
13: Juan Manuel, pese a las amenazas, ¿usted continuará su trabajo periodístico?
18: Por supuesto, o sea, lo he dicho desde siempre, yo ya tengo más de 45 años en el ejercicio periodístico, antes era pues un reportero, bueno, jefe de información, jefe sí. de redacción, que he sido crítico, pero no tan fuerte. Al paso de los años, mientras más viejo me he hecho, más crítico me he vuelto, porque soy incapaz de ser indiferente ante lo indebido. Entonces, y eso pues me ha generado muchas amenazas, muchas advertencias. Las mentadas de madre, pues yo creo que pues a todos nos sucede, ¿no?
13: Sí.
18: A todos los que nos atrevemos, yo creo que la gran generalidad nos pasa, pero las amenazas de muerte contra uno y contra la familia, bueno, pues eso ya es otro nivel.
13: Juan Manuel, ¿ha perdido el miedo de ejercer el periodismo o pues sí, todavía existe este miedo?
18: Mira, el miedo es inevitable, pero pues aprende uno a controlarlo.
13: Uh-huh.
18: O sea, aquí la preocupación principal es precisamente la familia, y eso lo saben los delincuentes, los criminales, sí. los que buscan intimidar, ¿no? Entonces dicen, no, oye, a Juan Manuel Partida se le ha dicho todo y no cede, no se dobla. Entonces pues hay que buscar el camino ahora de asustar a la familia. Y bueno, aquí en la familia pues se viven los dramas naturales, ¿no? Del temor.
13: Sí.
18: Y pero bueno, o sea, es el miedo, insisto, inevitable, pero pues hay que vivir con él. O sea, no se puede estar de rodillas ante quienes amenazan e intimidan.
13: Pues ahí está el tema. Juan Manuel Partida, presidente de la Asociación de Periodistas de allá de Sinaloa, le agradezco muchísimo estos minutos en esta primera emisión y pues a cuidarnos, ¿no? Porque sí, el peligro sí. es latente. Le mandamos un fuerte abrazo.
18: Gracias a ti, Diana. Un abrazo.
13: Buenos días. Y continuamos en tema, desgraciadamente, de violencia. Fíjese que este fin de semana hubo una balacera en Los Cabos, allá en Baja California Sur, donde, pues tristemente, una persona de nacionalidad estadounidense perdió la vida. 6 personas más también resultaron heridas, y enciende las alarmas porque pues estamos a escasos 11 días del inicio del Mundial aquí en nuestro país, y donde pues el país recibirá a muchísimos turistas pues de todo el mundo. Vamos con Ligia Romero, quien nos tiene toda la información. Ligia, ¿cómo estás? Buenos días.
19: Muy buenos días, Diana, con el gusto de saludarte. Efectivamente, Baja California Sur tuvo un domingo o un sábado muy muy intenso, y el domingo también, con persecución y balacera en San José del Cabo, dejando efectivamente a una persona sin vida y 6 lesionados. Hasta ahora ya hay 2 detenidos. Durante los primeros minutos del 31 de mayo se registró una intensa balacera y persecución allá en la salida San José del Cabo, dirección al norte, que ocasionó la muerte de un extranjero y 6 personas lesionadas, entre ellos un menor de edad, un adulto mayor y 2 elementos de la Sedena. Las redes sociales evidenciaron el enfrentamiento armado entre sicarios y militares. De acuerdo a la información proporcionada por la Procuraduría General de Justicia del Gobierno del Estado, elementos de la Sedena fueron notificados sobre estas detonaciones de armas de fuego en la zona de Costa Dorada. Por ello es que procedieron a realizar un dispositivo de reconocimiento en la localidad de Santa Anita, encontrándose a personas armadas a bordo de distintos vehículos, mismos que al percatarse de la presencia de los militares abrieron fuego. Los elementos de la Defensa Nacional lograron decomisos de 4 armas largas, 2 chalecos tácticos, un radio de comunicación, 15 artefactos conocidos como ponchallantas, además de 2 vehículos en los que viajaban los agresores, mismos que emprendieron la graciosa huida. Derivado a ello, los reportes ciudadanos y la intensa búsqueda de los personas responsables de este ataque refirieron que llevaron operativos, mesas de seguridad. Incluso el alcalde de Los Cabos, Cristian Agúndez Gómez, dijo tener el respaldo de Omar García Harfuch, secretario de Seguridad del Gobierno Federal, para redoblar la seguridad y los trabajos de inteligencia para dar con los responsables de estos hechos, que fueron dados a conocer toda la noche del sábado, y todavía el domingo se dio seguimiento a este tema. Escuchemos lo que dijo el alcalde.
20: Dadas las circunstancias, solicitamos al gobernador del estado, al profesor Víctor Manuel Castro Cosío, sesionar de manera extraordinaria con la Mesa de Seguridad Regional aquí en San José del Cabo, por lo cual le agradezco su rápida respuesta. Derivado de estas acciones, sostuvimos comunicación con la Oficina del Secretario de Seguridad y Protección Ciudadana, Omar García Harfuch, quien refrendó el respaldo institucional para fortalecer las tareas de inteligencia e investigación para esclarecer los hechos y que los responsables respondan ante la autoridad competente.
19: Así que durante el fin de semana se llevaron operativos de seguridad en todo el municipio con el objetivo de ubicar y detener a los individuos que formaron parte del comando armado.
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2: Buenos días, yo soy Frank Speitia y este es el reporte vial. Se reporta ligera carga vehicular en la carretera nacional, en los carriles de norte a sur, en dirección hacia Santiago, Nuevo León. El tiempo de conducción en esta zona puede hacerte demorar hasta 15 minutos extra en tu camino. Monterrey, saturación vial en la avenida Paseo de los Leones, en los carriles de poniente a oriente, desde la avenida Puerta de Hierro hasta la avenida Raúl Rangel Frías. El tiempo de conducción en esta zona puede hacerte demorar entre 5 y 7 minutos extra en tu camino. Al momento 24 grados la temperatura en Monterrey. Recuerda utilizar cinturón de seguridad, respetar las señales viales y manejar con precaución para llegar con bien a tu destino. 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

precio pondrías para venderle a los extranjeros que vendrán a los juegos del TLC, del Tratado de Libre Comercio? Es que no hay de qué manera de decirlo sin decirlo. O sea, bueno, sí sé. Sí sé, a los juegos del balompié del planeta Tierra. Oye, es que no lo podemos, como medios de comunicación e influencers, oh yeah, creadores de contenido y demás, no puedes, te meten un multón. Pero bueno, el día de hoy te pregunto, ¿qué negocios podríamos hacer para todos los extranjeros que irán a venir? Yo tengo uno, oigan, espero no me lo pirateen. Así como en el Maps pueden caminar y todo eso, una ruta, pero de tacos matones, de tacos insalubres, pero sabrosos, viscosos, viscosos, pero sabrosos, diría Simba. Oye, es que a que acostumbren y que conozcan tacos buenos, tacos así sabrosones, no tacos finos. No, nena, ¿qué es eso, hombre?

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Hoy estamos platicando acerca de cómo hacer o qué negocios poner para los extranjeros que estarán visitando la ciudad por los Juegos del Tratado Libre Comercio. Por el torneo más importante del planeta Tierra en cuanto al balompié se refiere. Oye, es que tengo que ser muy cuidadoso. Oye, pero la verdad es que, imagínate, hay que hacer negocios para extranjeros. Yo ya dije, la ruta, pero de los tacos insalubres, de esos tacos que terminas doliéndote la panza, pero ¡ah, qué sabroso! Sí, porque luego los van a llevar a puros tacos finos, puros tacos de esos que vienen en una... en una base de metal que viene en triangulitos. Ya cuando te llegan con eso, tres tacos. No, los tacos también feos. Los tacos también feos. Oye, también estaría chido hacer una carne asada real. Una carne asada real con flechita, con salchichas, con todo ese asunto. Para que ellos conozcan de la verdadera gastronomía del diario. O sea, de la vida real, no solamente de esos cortes finolis que puedes ir a un restaurante, que están riquísimos y que a mí me encanta cuando traigo dinero, cuando no, flechita, flechita en tostada con queso, con plastiqueso. Oye, mándame tu mensaje de voz al WhatsApp 811-503-9973 para que me digas, por favor, en algún tipo de negocio que puedas aplicar para los extranjeros que estarán visitando nuestra ciudad. Recordemos que va a haber gente de Asia, va a haber gente de Asia, de diferentes países de Asia. También va a haber gente tunecina. ¿De dónde está Túnez, oye? Ese sí no sé. ¿Dónde está esa república? ¿Ellos comen tunas o no comen tunas? Imagínate explicarles a toda. Y esas personas en el semáforo, oigan, ¿traes tiempo? Déjame platicarte. Mándame tu mensaje de voz o márcame para platicar al respecto. 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

musical para que se preparen al 811-000973 vía telefónica o vía WhatsApp. Mándame tu mensaje de voz 811-503-9973.

0: como lo escuchas, ya llegó la tómbola musical, así es que márcame en este momento al 811-000-973 vía telefónica y vía WhatsApp, Saulite. Hubo un cambio medio extraño aquí ahorita en la cabina, pero bueno, ya está conmigo Saulite. Oye, Saulito, también vía WhatsApp, ¿verdad? 811-503-9973, ¿verdad? ¿Correctly? Ay, la está buena, hombre. Márcame en este momento. ¿Qué canción quiere? Ponme la de... Déjenme si estoy llorando, Saúl. Bueno, más adelante platicaré al respecto, pero estoy triste. Hoy estoy triste, hoy estoy agüitado. Hoy estoy muy, muy, muy, muy agüitado. Mi ánimo está en el piso. 811-000-973. Bueno, ¿quién habla? Buenos días. Bueno...
1: Sí, bueno. Buenos días, Tony.
0: Sí, ¿quién habla? Buenos días.
1: Te habla Uriel, buenos días.
0: ¿Cómo estás, mi hermano? ¿Por qué me hablas tan propio? ¿Qué pasó? ¿Es la primera vez que hablas de este espacio?
1: No, lo que pasa es que voy a entrar a una entrevista de trabajo y vengo practicando la seriedad.
0: Dios te me bendiga, mi chiquito, que te vaya muy bien. ¿De qué es la vacante?
1: Es una vacante de supervisor, Tony.
0: ¿Pero qué vas a supervisar, loco? ¿Qué vas a supervisar?
1: Es un supervisor en una empresa de paquetería.
0: Que te vaya muy bien, mis mejores deseos, tranquilo, no blofees, o sea, no tires chopo de más, solamente nomás lo que es, hasta donde marca la aguja, ¿eh?
1: Sí, claro que sí.
0: Oye, ¿cuál canción quieres agregar?
2: Qué bueno.
1: Me gustaría pedirte una canción porque aquí viene mi hermana también escuchándote y quiere oír la de Superestrella.
0: Acaba de salir. Vea, Saulito, ¿acaba de salir o no? ¡Superestrella!
1: Ándale, esa manera.
0: Oye, a ver, pásame a tu hermana. No, o sea, que me la pase por teléfono, Saúl, antes de que empieces. Bueno. Bueno.
1: Sí, Sony, casi no se escucha bien.
0: No, pero quiero hablar con ella, yo no quiero hablar contigo.
1: A ver, te la paso. No quiere.
3: Hola, ¿cómo estás?
0: Hola, ¿cómo te llamas?
3: Me llamo Betsúa.
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0: 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Oye, Betsúa, ya puse superestrella. Pídeme otra. Bájale a la radio, bájale a la radio.
3: Una de los Bukis.
0: Sí, ponle algo a los Bukis, Saúl. Sí, señor. Oye, ya está, Betsúa. Cuídate mucho.
3: Órale, saludos, gracias por los comerciales.
0: Bye. Bueno.
4: Chalote.
0: ¿Quién habla? Buenos días.
4: ¿Qué ha habido?
0: Cuéntamelo todo.
4: Pues ya mejor mete la mención, pues ya córsela de una vez.
0: No, porque no existe. Si no, sí se la cobraba.
4: ¿Una mención?
0: ¿Tú crees que no le iba a cobrar algo? Oye, cuéntamelo todo, Dexter. ¿Cuál canción te gustaría agregar?
4: Ponte la de Vi tomar más fotos del Bad Bunny.
0: Debí tirar más fotos. Ok, bueno, queda agregada. ¿Ya estás trabajando o no?
4: Sí, apenas voy.
0: No se robe el cloro,
4: No, si me lo robó, pues ¿para qué? Pues como quiera, pues nadie lo va a usar. Lo uso yo, el trabajo.
0: Dime ya, algo, Dexter. ¿Tú qué te dedicas a la limpieza?
4: ¿Qué tiene?
0: Dime algo.
4: ¿Qué pasó?
0: ¿Cuál es el olor favorito de las empresas?
4: Pues depende, pues casi siempre en la empresa donde estoy yo siempre ponen lavanda y cloro. Nada más.
0: Lavanda norteña en los carros del año.
4: Sí.
0: Ando bien chistoso hoy. Oye, ya está, cuídate mucho.
4: Órale.
0: Ándale, bye bye. Bueno. Solito, ¿tienes micrófono a la mano o no?
5: Bueno.
0: A ver, búscalo. Bueno, ¿quién habla? Bueno, yo hago tiempo. ¿Quién habla? Buenos días.
5: Grace.
0: ¿Cómo estás, Grace?
5: Bien, ¿y tú?
0: Muy bien, Grace, aquí tranquilo.
5: Ay, qué bien. Ahí ¿tú? Está Saulito, ¿verdad?
0: Aquí está Saulito.
5: Me va a poner una intocable, ¿verdad?
0: No sé. A ver, vamos a preguntar. Saulito, a ver, hey, háblanos.
6: ¿Qué onda?
0: ¿Le vas a poner una intocable?
5: No, me vas a poner una intocable. ¿Eh?
6: Hasta dos.
5: Hasta dos, bueno. Ya dijiste.
0: ¿Cuál quieres, Grace?
5: Soñador eterno.
0: Haces cara, no. Saúl.
6: Bueno, nomás una.
0: Dos, bueno, nomás una.
5: Él dijo dos.
0: Soñador eterno, agrégala. Soñador eterno.
5: Dijo dos, Tony, dijo dos.
0: Pero no va a poder, hombre, nada más. Nada más te mintió.
6: Lo hice como pa quedar bien.
0: Lo hizo no, para quedar bien.
5: Puede poner dos.
0: Él es muy de esos. Por eso queda bien con las chicas. Tú no estás para saberlo, Grace, pero este muchacho es un rompecorazones.
5: Ah, ya sé.
0: Sí, dice, mira, ¿has abrazado algún día un Monster Inc? Aquí estoy yo. Un Monster Inc de los de la película, ¿eso qué? Cuídate mucho, Grace.
5: Hazle igual.
0: Oye, Saulito.
6: Hey.
0: ¿Estás triste?
6: ¿Algo?
0: ¿Y
6: todo para qué?
0: Qué triste. ¿Y todo para qué? ¿Todo para qué? Si se va a ir Guiñac. Bueno.
7: ¡Aló, mi Sony!
0: ¡Aló, mi David! ¿Cómo estás?
7: Bien, bien.
0: Tu alegría hoy no la comparto.
7: Ah, ya,
0: discúlpame.
7: Ya sé por qué, sí, ya.
0: ¿Entiendo? Sí, discúlpame.
7: Te entiendo.
0: Ra, ra, ra. Oye, David, ¿qué canción quieres agregar?
7: Ponte...
6: Exa.
0: Ponte calzones.
7: Si ella supiera de la firma.
0: ¡Ah! ¡Qué fuerte, David! ¿La dedicas o qué?
7: No.
0: Seguro.
7: Nunca pido gruperas y dije, pues deja provecho.
0: Nadie dijo. Ah, bueno, Grace pidió grupera. Oye, mira, David, pero es la última llamada. ¿Sabes lo que hay que hacer? ¿Qué?
7: Claro.
0: Adelante. ¡Ey!
7: ¡Échame la tómbola!
0: ¡Suéltaselo, Saulito!
7: ¡Tómbola!
0: En la tómbola musical están los Bookies. ¡Tómbola! Los Bookies. Debí tirar más fotos de Bad Bunny, Soñador Eterno de Intocable y Si Ella Supiera de la Firma. Gran tómbola, Saulito. No sé qué vas a hacer. O sea, yo siento que ahorita los dedos los traes entrincados. Entre tanta carne asada que te has de haber zumbado el fin de semana... Más el estrés del juego, más la preocupación de que te corran. Y la ganadora.
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0: ¡Aquí está! La antes frescura musical. Sí, ya no está muy fresco el asunto. La verdad no está muy fresco. Desde Zapata, Texas. Ellos son...

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1: Cambio de hora, chicos.

Arrancamos esta hora de Sony Radio Show, siendo ya el día de hoy, primero de junio del año 2026. Oye, y algo muy interesante es que hubo un cambio aquí en la cabina. Oigan, no es que yo se peine, pero aquí está Saulito García. Saulito, quien hoy me acompaña amablemente. El más traicionero de Nuevo León. El más traicionero de mi trabajo. Sí, señor. Usted me ha traicionado. Sí. Usted me ha traicionado varias veces. ¿A poco no? Oye, Saúl. ¿Y qué tan triste estás? Cuéntamelo todo. ¿Qué tan triste después de la derrota de los Tigres el día sábado? 1-0 contra el Toluca. 1-0. Es de 6-5. ¿Cuántos se cuentan? Ah, no, fueron 7-6, ¿verdad? En los penales. ¡Qué tristeza, hombre! Otra vez en penales, otra vez en Toluca, otra vez quedarnos como subcampeones. Ya tenemos muchos subcampeonatos. Mira, tenemos el campeón de campeones. Mira, tenemos un subcampeonato, 2 contra el América. Tenemos otro contra Toluca. Tenemos otro contra quién, ya ni me acuerdo. Tenemos otro subcampeonato, ¿verdad? Tenemos el subcampeonato de la Intercontinental con Bayern. Tenemos otro subcampeonato de la Libertadores con River. Tenemos otro subcampeón. Oye, ya, el más subcampeón de Nuevo León. Muchos subcampeonatos, Saulito, también valen las medallas. Pero bueno, márcame, mándame tu mensaje de voz para platicarme. ¿Qué negocios pondrías para los extranjeros? No, Saúl, de 1500. No, esos no. Viejo cochino. Bueno, serían como de $100 en lugar de 1500. Qué mal, pero bueno, dicho lo anterior, así arrancamos esta hora de Sony Radio Show.

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Ya sé otro negocio para los extranjeros, Saulito. Mira, ya dije yo el de la ruta de los tacos insalubres. Pero también estaría bien chido llevarlo a lugares donde hayan pasado cosas. Estos tours como por ejemplo, vas a pasar por la casa de Aramberri y vas a decir, aquí se oyen tablazos. Oye, no, la puedes llevar a la casa de Aramberri, a la casa de los tubos, así como de miedo, ¿no? Como de miedo. Después te vas así a uno que otro lugar donde hayan pasado así tragedias y creo que hay mucha gente que lo pagaría, de verdad. Los gringos también locos, por ejemplo. En el otro lado, las cosas están muy locas. Allá te venden el tour en la casa embrujada, pero bien, o sea. Aparte, los gringos le meten mucho a que sea todo un espectáculo siempre, ¿no? Pero bueno, ese es un tema. Yo espero que ya estén preparándose por ahí también los Ubers, hablar inglés, japonés, hablar coreano, hablar tunecino. Eso existe. No sé cuál será el idioma. ¿Cuál será el idioma? Ahorita lo voy a investigar, ¿eh? 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

0: Oye, ¿te enteraste? No le hagas.
1: El bochinche.
2: El bochinche.
3: Chinche, déjame platicarte. ¿Por qué? Porque naturalmente los artistas, cuando hacen una gira internacional, se presentan en diferentes lugares, bien padre, todo bien a gusto, y llevan uno que otro invitado. ¿Estamos de acuerdo? O sea, por ejemplo, yo fui a ver, no sé, aquí a Duelo y llevaron invitados. Tú vas y ves, no sé, ¿a quién fue verdad? Pues a Frontera, y fue también invitados. O sea, vas a ver a Shakira, lleva invitados. Por ejemplo, lleva a Pitbull, lleva, no sé, a Grupo Frontera, etcétera. Pero imagínate que vas a ver a Mike Towers allá en Madrid, y el invitado sorpresa es Bad Bunny. Oye, qué chulada. Perdón por Mike Towers, pero imagínate que pagas por ver a Mike Towers, pero terminas viendo a Bad Bunny. Discúlpame, pero los boletos cuestan diferente. La mera verdad. Sí. Oye, qué padrísimo. ¿A poco no está bien chido que te lleven así? O sea, que vayan invitados, pero de nivel, de categoría, de renombre. Eso sí está muy, pero muy padrísimo. Muy padrísimo. Soy un señor, ¿verdad, Saulito? No te burles de mí. ¿Por qué te burlas de mí? De mis modos de hablar como señor. ¿Qué te pasa? ¿Qué te pasa? ¿Por qué te tienes que burlar? Oigan, por otro lado, y regresando a los chismecillos, fíjense que nada más y nada menos que Alfredo Adame, que anduvo por acá, ¿se acuerdan? Que anduvo aquí en la pelea del Ring Royal, y después anduvo aquí hace poquito en la fiesta de Poncho, en la que, por cierto, DJ Fabián Hernández puso la música y el ambiente. ¿Qué tal? Oye, pero Alfredo Adame ahora declaró acerca del beso que se dio Yolanda Andrade y Julio César Chávez, ¿ok? Ese besillo, ese piquillo que se dieron. Oye, pues bueno, el actor pues la rebanó ahí con ellos, diciendo que pues son amigos, que no sé qué. Pero al final del día, dices, ya cuando la gente es mayor, digo, no estoy tratando de ofender a nadie, sino lo digo con respeto, ya les vale queso. O sea, ya déjenlo, claro. ¿A poco tú no besas a todo el mundo en la boca, Saúl? Sí, yo te he visto. Sí, ¿a poco no sabías que Yolanda Andrade y Julio César Chávez se dieron un beso en la boca? Te lo prometo. Y deja tú, lo subieron, manito. Ese fue el tema. Lo subieron. Oigan, y por otro lado, antes de que yo me vaya y todo el asunto, ¿han escuchado que por acá tenemos tus boletos para Cristian Nodal? Pues bueno, en la CDMX causó, mira, tremendo furor. Primeramente porque se presentó ante 40,000 asistentes en la Plaza de Toros, que no cualquiera llena, ¿eh? O sea, Yuridia ya lo hizo en su momento, el año pasado. Ahora le toca a Cristian Nodal. Pero ¿sabes qué? Subió otra vez a Ángela. Ya la gente como que ya la está aceptando, pero todo el mundo dicen, oye, Cristian, de verdad, que qué bien trata a su esposa. O sea, de verdad, se ven bien enamorados, bien enamorados, la neta. O sea, a mí me da mucho gusto que se ven enamorados y que se suban ahí en el escenario. Pues oye, es tu jale y es tu escenario, no sean ustedes envidiosos. Como ustedes no quieren sacar ni a su muchacha ahí, a la jeva, es que acuérdense que fui puertorriqueño, a la novia a ningún lado. Por eso andan de envidiosos, hombre, déjenlos en paz, ser felices.

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arranqueamos esta hora de Sony Radio Show, siendo ya hoy, primero de junio del año 2026. Hoy arrancando con mucha actitud o con poquita de ella. La verdad es que hay muchas cosas que decir el día de hoy. Por ejemplo, que perdieron los Tigres. Pero eso lo voy a mencionar más adelante, porque no quiero llorar todavía. Es muy temprano. Oye, hoy estoy hablando acerca de negocios que podemos poner o de algún servicio o algo que podamos poner para todos aquellos extranjeros que van a venir. ¿Por qué lo digo? Porque van a venir muchas personas en este mes debido al encuentro de naciones en el balompié. Qué dificilísimo, oye. Qué dificilísimo poder decir cosas, no poder decir los nombres ni nada por el estilo, debido a este tema de las restricciones que evidentemente por marca hay. Y lo digo con mucho respeto, señores organizadores de PIP. ¿Por qué lo digo? Porque va a haber muchos, muchos extranjeros. Van a venir coreanos, van a venir japoneses, van a venir tunecinos, van a venir suecos, suecas. Dijeron que iban a venir suecas. La mera verdad, sí, sí dijeron. Y la neta es que está padre, o sea, sí está chido. A mí me da mucho gusto que vayan a venir personas de otros lugares, de otros países, de otras naciones. Es que ya no sé qué decir, Saúl, te lo prometo. Pero, ¿qué negocios vamos a poner? Yo ya dije el de la ruta de los tacos insalubres. A mí me gusta para que conozcan todo. Una carne asada real. Una carne asada real donde en verdad sepan cómo es, porque siento que lo demás nada más es como puro fashion. O sea, estar ahí viendo las carnes asadas estas de restaurante Finolis, pues no aplica igual, la mera verdad. No aplica igual. ¿Qué otra cosa? Sí, podemos hablarle a tus amigas de $300. ¿De $300? Que salga más caro, Saúl. ¿Quieres que cobren $1,500 igual? $75. No, $75 es muy poquito. Que ganen más. Pero bueno, mándame tu mensaje de voz o márcame. Y dicho lo anterior, así arrancamos esta hora de Sony Radio Show.

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2: Buenos días, yo soy Frank Gaspeitia y este es el reporte vial. San Nicolás, tráfico lento en la avenida Universidad, debido a carril cerrado en la zona. Desde la avenida Casabella hasta la avenida Juan Pablo II, el tiempo de conducción en esta vía puede hacerte demorar entre 7 y 9 minutos extra en tu camino. Monterrey, ligera saturación vial en la avenida Simón Bolívar, desde la avenida Paseo de los Leones hasta la calzada Francisco y Madero. El tiempo de conducción en esta zona puede hacerte demorar entre 4 y 6 minutos extra en tu camino. Al momento 27 grados la temperatura en Monterrey. Recuerda utilizar cinturón de seguridad, respetar las señales viales y manejar con precaución para llegar con bien a tu destino. 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

para extranjeros que vendrán a la ciudad, ya hace uno, oigan. No somos playa, pero estaría bastante bien colocarnos en algunos lugares y hacer estas típicas trencitas que se hacen en la playa, pero ahora aquí. ¿Por qué se los digo? Porque va a ser un calor terrible, entonces es una gran oportunidad, es una muy buena oportunidad, por cierto, para hacer negocio, para que ellos anden frescos y todo bien a gusto, bien padre. Eso estaría bastante bien. Otro negocio que se me ocurre para todos los extranjeros, la neta, es que vendamos estas cosas, así como cuando van a las reuniones a los 15 años y así que ponen elotes. Bueno, hay que vender más ramen porque viene gente de Japón y viene gente coreana. Y algo que sí les quiero decir a todos los sushieros, a toda la gente que hace sushi en esta ciudad: no pongan el sushi con trompo esta temporada. No quiero que nos juzguen los japoneses. O sea, imagínate que el japonés vaya a un lugar de sushis y de que, me das el trompilol. Y le entregan el trompirol. No. No lo hagan, por favor, hombre. Vámonos con más, mi estimado Saulito García. 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
5: Ay, pues bueno, ¿qué les digo, oigan? A ver, ahí les va. El día sábado hubo muchas cosas que pasaron. Primer punto, pues los Tigres de la Autónoma de Nuevo León perdieron. Sí, perdieron en la tanda de penales 6-5. Esto en la final de la CONCACAF. Lamentable y desafortunadamente. La verdad es que el encuentro estuvo bueno. Estuvo muy interesante porque Tigres jugó mejor. Tigres fue superior, la verdad, los 90 minutos. Tigres jugó muy bien, llegó al arco rival, tiró. No encuentran el gol. Es algo que en Tigres sucede desde hace mucho tiempo. No encuentran anotarla. Ese es un problema, es una gran problemática. No la meten, es la realidad. No la mete Tigres. Y algo muy interesante con eso es que desafortunadamente, se fueron a ceros y esto se gana con goles. En el primer tiempo extra anotó por ahí Toluca. Toluca anotó un gol. Bien hecho, un balón cruzado, dejaron que tirara solo, lamentablemente. Después Tigres vino a meter un buen gol por parte de Joaquín Pereira de cabeza, con una bombita, con un centro bastante de globito, diría don Robert en paz descanse. Centro de globito, gol. Gol de globito. Oye, metió un bonito centro de Bruneta, Juan Francisco Bruneta, al área chica donde Joaquín Pereira se elevó entre todos. Y pues bueno, la prendió con todo con la chompa y anotó el gol del empate. 1-1 y hasta ahí vamos bien. Se acaban los tiempos extras para irse a penales. Y aquí la cosa se puso bien trágica. Sí, la verdad sí. La verdad es que sí se puso bien feo, la neta. Y es que el primero en patear fue Pavel Pérez por parte de Toluca, inició el 1-0. Después vino André Pierre Gignac, tiró un tremendo gol, pero tremendo gol, la mera verdad. Muy buen gol. Perdón, me ahogué, discúlpenme, tuve que hacer una pausa porque me ahogué. Oigan, André Pierre Gignac vino y la prendió con todo. La neta es que casi revienta la, ¿cómo se llama? La red, bastante bien, André. Me gustó mucho. Después, Santiago Simón puso el 2-1. Juan Francisco Bruneta puso el 2-2. Federico Pereira, que me cae regordo, por cierto, puso el 3-2 para Toluca. Y aquí fue donde empezó el problema. Porque Fernando Gorriarán, el capitán, lo falló, se colocaron 3-2. Después vino Jorge Díaz por parte de Toluca. Y se pusieron 4-2, después vino Ángel Correa y todos dijimos, ya la falló, ya perdimos, ya valió, ya ni modo. Pero no, la anotó bastante bien, se cayó, por cierto. Y después, para anotar el quinto de la victoria y que ya se fuera Toluca en hombros y todo el asunto, vino Franco Romero a fallarla. La falló y después vino Diego Lainez a colocar el 4-4. Después Córdoba, sí, ese mismo que nos hizo campeones. Sí, ese mismo que apagó al Monterrey. Sí, ese mismo que hace mucho no la arma, pues sí nos anotó. Y lo cobró muy bien. Después Rómulo Suárez anotó el 5-5 y ahí viene la muerte súbita. Arce anotó su tanto para ponernos 6-5. Y yo no sé a quién en el plantel, en el club se le ocurrió que Purata podría ser un gran tirador de penal. No sé, no lo sé honestamente. No le entiendo yo, pero bueno, la falló Purata y lamentablemente ahí se coronó campeón Toluca de la Conca. Qué tristeza, Saúl, qué tristeza de veras que yo me agüito mucho. Yo no quiero llorar, ya lloré mucho. Oigan, yo lloré bastante, pero bueno, ni modo. Perdieron los Tigres, ya ni modo. Y ya por último, y lo menos importante, es que la selección pues ganó 1-0 ante Australia. Eso fue allá en Pasadena, California. ¿Y por qué digo que es lo menos importante? Porque después salió la convocatoria bastante terrible, ¿eh? Discúlpenme que se los diga, pero bastante terrible. ¿Qué tiene que hacer el Chino Huerta seleccionado? O sea, ¿cómo por? ¿Quién le dijo? Pero bueno, ese es otro tema. Ese es otro tema. Vamos a continuar con más, mi estimado Saulito. Ahí están los cachirules. Si eres tigre, pues ni modo. Y si eres rayado, ya presentaron por ahí en un video Matías Almeida como entrenador del Monterrey. No hay nada más que decir. Es todo, amigos.

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Ya me voy, oigan, yo ya me voy, pero nos escuchamos el día de mañana en punto de las 9 de la mañana, Sony Radio Show, para que no se lo pierdan. Quiero agradecer a Saulito García el día de hoy aquí en el Master Control. Gracias, Saúl, siempre es un placer. No, gracias a ti, bombón, tú eres un bombón. Gracias a Saúl García en el Master Control. Por mi parte es todo, deseo que tengan un excelente y bendecido inicio de semana. Cuídense mucho, Dios les bendice. Hasta mañana, bye bye.

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Cumbia Pedregal, lo que acabas de escuchar. Son las 12:32. 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Son las 12:32. Y tenemos una temperatura actual de 30 grados. Con una sensación térmica espantosa porque está bochornoso. Y hay pronóstico de lluvia, bueno, como un 10, un 20%, pero se encuentra, está bochornoso. Pero oigan, si toda la semana viene con pronóstico alto de lluvia, entonces por eso es que ahorita se siente el bochorno masivo y hace que el fin de semana estuvo ardiendo, ¿sí o no? ¿Sí o no? Oigan, pues seguimos con mucho más. Ahora nos vamos con Carlos Saúl, eso se llama Hash. ¿A poco? Hash. Oye, tenía mucho que escuchar como que harás hash, ¿no? Y me gusta que traigan como que esas propuestas. Si me hubiera llamado ayer, ¿qué pasaría si me hubiera llamado ayer? Vamos a escuchar.

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22: Seguimos con mucho más a través de EXA 97.3. Te saluda tu amiga Ana Ceci González, Barbie locutora. Y como siempre es un placer darle la bienvenida, porque esta es su casa, a artistas de... Pues, ¿qué te digo? De esta talla. Aparte, tengo una mujer guapísima enfrente mío. ¿Qué les puedo decir? Una promesa del pop mexicano. Y al rato ya no nos va a querer ni hablar. Así. Va a llegar y va a decir con permiso. No es cierto, no es cierto.
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22: Les
23: nunca
22: presento a una belleza. Sofía, que está con nosotros aquí en Exa FM. Hola. ¿Cómo estás, hermosa?
0: Ah,
22: ¡bravo! Yo porque no puedo aplaudir porque aquí tengo
0: aplausos.
22: Oye, Pía, qué bonito tenerte aquí en la cabina de Exa FM.
0: Muchas gracias por tenerme aquí.
22: Y bueno, pues recién llegado, llegaste el día de ayer aquí en Monterrey, por supuesto.
0: A tierra caliente.
22: A tierra mucho mexicana.
0: Calor, mucho calor.
22: Y con muchos sencillos. Porque se jodió mucha mujer. Platícame un poquito de esos temas.
0: Ay, yo, fuertes declaraciones en las dos canciones.
22: Pero te iba a decir, ¿eh? O sea, fueron, a ver.
0: Fuertes, o sea, los nombres así que tú digas así de, ay, ¿lindos?
22: Lindos no son. Experiencias personales, porque a ver, pues eres cantautora. Obviamente las escribiste tú, ¿no?
0: Sí. Entonces, o sea, a ver, experiencia personal, pero yo creo que también puede que la escuches y digas, ajá, esta chica me escuchó. La chica me escuchó, está contando mi secreto más oscuro y profundo. Ajá. Y ni modo, bebé. A veces este tipo de cosas tienen que salir a la luz.
22: Totalmente. Y a ver, platícame por qué este tema de se jodió. O sea, cuando lo estabas escribiendo, ¿realmente hiciste como una catarsis como de todos los sentimientos y dijiste, aquí voy a plasmar todo y literalmente te jodiste?
0: Literal. Sí, creo que fue, a ver, creo que se jodió, es una canción como que justo habla de este momento de la relación donde volteas y dices, güey, ¿en qué momento llegué hasta acá? ¿En qué momento permitimos que la relación como que avanzara hasta este punto donde ya no nos aguantamos, pero tristemente aún te amo, pero ya se jodió? O sea, tipo como que
22: ya,
0: tú y yo ya, bye. Tú a la izquierda, yo a la derecha, adiós, chao, chao.
22: Ajá.
0: Y pues básicamente eso se jodió. Y se me hace como que, se me hace una declaración fuerte y creo que no es una declaración así de, ay, te mando a la fregada, no sé qué. Creo que es como que ese momento de confusión de morra donde todavía estás un poco de migajera, pero sabes que ya tienes que dejar ir. Y de eso habla.
22: Totalmente, creo que tanto si eres mujer, eres hombre, te puedes identificar, claro, y puedes agarrar esta historia. Justo. Pero si es una historia personal.
0: Yo
22: no quería decirlo,
0: sí, sí es personal.
22: Sí es personal. Ok.
0: Cositas pasaron en mi vida.
22: ¿Y la persona en cuestión sabe que es para esa persona?
0: Yo creo que sí.
22: O sea, lo siente, lo piensa, seguramente. Lo piensa.
0: O sea, yo creo que la escucha y dice, yo creo que esa soy yo.
22: Ajá.
0: Soy yo, esa persona de la canción, soy yo.
22: Espero que sí, espero que sí.
0: Yo también espero que sí. Ajá. Yo también espero que lo escuche y diga, oh.
22: Te voy a decir algo. Problemas. El desamor factura. El desamor factura, claro, muy bien.
0: Es lo que digo. O sea, el drama y el desamor es contenido, bebé. Sí, lo claro. Necesitamos en nuestra vida para hacer cosas chidas también.
22: Ajá.
0: Y ni modo. Así, si no, qué aburrida sería la vida, ¿no?
22: Totalmente, pero qué padre que tengas como esta parte de la música para justamente lo que te decía, hacer esta parte de la catarsis que sí ayuda, ¿no? De alguna manera te ayudó a pasar de este trago amargo y decir, ya fue, lo voy a hacer canción.
0: Claro, el vómito emocional es lo mejor que existe.
22: Totalmente. Ahora, le estás cantando al desamor. ¿Crees que en algún momento habría una fía que diga, ahora le voy a cantar al amor?
0: Ay, yo espero. Yo estoy de que, please, sí, o sea, úrgeme.
22: Ok, úrgeme. Bueno, yo creo que va a pasar. En algún determinado momento,
0: yo también creo.
22: Vas a ver qué va a pasar.
0: Claro.
22: Mientras tanto, disfrutemos estas canciones que obviamente nos identificamos y nos ayudan a sacar todo esto que traemos dentro.
0: Justamente.
22: Y a esos cucarachos, o como les digo yo, los perros teiboleros.
0: Claro, claro. Y yo,
22: ojito, que sí. Aprovechemos este desamor. Pero, ¿cómo ha sido como toda la parte creativa detrás de porque sé que hay mucho trabajo de por medio, y cómo ha sido pues crear todas estas canciones de cero?
0: Uf, pues yo creo que, o sea, como artistas constantemente tenemos que ser seres creativos, ¿no? Y eso es algo muy bello y algo que yo abrazo mucho como artista, que mi cabeza y mi vida me permita poder vivir de mi creatividad. Es muy cansado también a veces, porque justo es como siempre estar en un estado vulnerable de tener que sentir, ¿no? Porque al final los artistas todo el tiempo estamos sintiendo y sintiendo y sintiendo y sintiendo, y por más que es muy chido, también a veces es como que preferiría ser de hielo el día de hoy, de que no sentir nada.
22: Totalmente.
0: Pero también estoy súper agradecida y me gusta que la gente conecte con lo que yo siento y que se pueda identificar. Entonces, pues, el proceso creativo ahí va.
22: Ahí va.
0: Y yo ahí va día con día. Y yo, ay, sí, háganme sufrir. Háganme sufrir.
22: Para que salga más,
0: para que salga más contenido.
22: Sí, oye, sí. Pía, ¿y cómo comenzó? Porque, bueno, qué bonito que viene tu familia contigo.
0: No,
22: y
0: bueno,
22: eso no lo vemos muy a menudo. Y es muy padre porque normalmente parte de entrar en esa carrera y de comenzar ese estilo de vida, pues, ¿sabes qué? Es a veces separarte de tu familia porque, pues, las giras,
0: pasa,
22: que tienes que ir para acá y para allá de promoción. Pero qué padre que ahorita estoy viendo también aquí a tus papás y que te acompañen. ¿Cómo ha sido todo este proceso también para ellos de decir, no importa, a donde sea, si vas a Timbuktu, pero vamos contigo?
0: Ellos felices.
22: Okay.
0: Y yo, ellos, la verdad, gracias a Dios, soy súper, súper bendecida de que mi familia siempre me ha abrazado muchísimo en esta carrera que a veces es, pues,
22: bastante difícil.
0: Bastante difícil, sí, de aceptar y de abrazar y de decir como que, yo sé que tú puedes. O sea, obvio te van a apoyar y te van a decir, loba, dalo todo.
22: Ajá,
0: pero
22: claro,
0: al mismo tiempo es como que, Dios, que no se muera de hambre.
22: Totalmente. Pero qué padre,
0: pero sí,
22: que lo estás,
0: verdad,
22: enfrentando y no estás sola.
0: No, jamás.
22: Y bueno, obviamente parte
0: muy
22: de tu familia, pues tienes al público conocedor, los,
0: claro,
22: que también te están conociendo. Y qué bonito, sí, esta parte de que estás apenas como en esta parte.
0: Andamos
22: de crecimiento.
0: Andamos encontrando el nicho.
22: Exactamente, el nicho. Ahora, estás encontrando el pop, pero ¿qué más te gustaría como, digamos que experimentar en cuanto a música? O sea, a lo mejor te irías un poquito por el lado del reggaetón, o a lo mejor nos sorprenderías así como que de repente con un corrido tumbado, o alguna parte así como experimental que te gustaría tener dentro de la música.
0: Yo creo, y justo lo he dicho últimamente, ajá, muchísimo, creo que estoy en una etapa que estoy como en metamorfosis.
22: Okay.
0: O sea, como que siento que, como artistas también, o sea, es que sí, sí lo digo, pero tenemos la fortuna de que podemos como experimentar con diferentes géneros,
22: ajá,
0: ¿no? Y poder adaptar cualquier género a nuestro género. O sea, las fusiones ya en la música es como,
22: sí, por supuesto,
0: muy normal y es lo que funciona y es lo que existe. Y yo, siendo esta mariposa en metamorfosis,
22: ajá,
0: yo me aviento a todo. O sea, a mí lo que venga, como que, si existe algo que conecta conmigo, que no necesariamente es 100% pop, obvio lo voy a hacer, porque creo que también eso es lo chido del arte, ¿no? Poder experimentar y poder como moverte en diferentes ramas musicales. Entonces, y yo, bebé, igual
22: abierta,
0: y yo mañana mirando con el corrido,
22: okay,
0: tumbado.
22: Oye, ¿y algún artista que tengas así en mente que me encantaría colaborar con esta persona?
0: Ahorita casi que todo el mundo. Pero mira, sí, sí lo pienso como que,
22: a ver, porque aquí me encanta decirles en el programa, ustedes manifiesten. Yo siempre
0: vienen
22: les digo,
0: sí,
22: manifiesten, porque me ha pasado que luego los veo ahí haciendo,
0: claro,
22: el dueto, o haciendo ahí, por supuesto,
0: es
22: el featuring.
0: Yo creo que hay mucha gente y yo sé que en algún momento, y yo, vean esto,
22: ajá,
0: gente, yo en algún momento lo lograré. Pero hay muchos artistas emergentes que creo que estamos en el mismo camino de hacer lo que estamos,
22: ajá,
0: haciendo. Pero de artistas ya como que consolidados y grandes, mis reinas del pop, yo creo que me encantaría con Dana, con Belinda, con mi reina Kenia Oz. O sea, creo que morras fuertes, sexys, así como que yo digo, tú y yo podrías
22: escribirle, ¿eh? De hecho,
0: algo.
22: Va a haber, por cierto, un concierto de Kenia aquí en Monterrey. Entonces,
0: ya fue ayer.
22: Tienes razón.
0: Fue ayer.
22: Bueno, se lo
0: pasó
22: de Kenia.
0: Para la próxima.
22: Para la próxima. Pero hay más conciertos, de repente, que le escribas así como que,
0: sí,
22: oye, a lo mejor porque, pues, de repente telonera, a lo mejor de alguno de los conciertos,
0: sí,
22: de alguna de ellas. O sea, ¿por qué? ¿Por qué no? Podría ser como,
0: no,
22: que, como
0: justo,
22: que un. Porque luego se da el approach y de ahí dices, oye, ¿y si hacemos una rolita,
0: claro,
22: juntas?
0: Y es el típico como que el no ya lo tienes.
22: Exactamente.
0: El no ya lo tienes. Uno. Que hay que tocar puerta.
22: Exacto.
0: Y así no, pues no pasa nada.
22: No, sí.
0: En algún momento abrirán la puerta.
22: Tú di que sí, porque todas las puertas te van a abrir.
0: Es verdad,
22: hermosa.
0: Yo ya voy a estar así todo
22: tú
0: el tiempo.
22: Tú vas a estar ya. Entonces,
0: exacto,
22: se va a cumplir. Oye,
0: sí,
22: ¿cuál es la más reciente? ¿Cuál es la rolita? ¿La de la mujer?
0: Mucha mujer.
22: Mucha mujer.
0: Mucha mujer acaba
22: también
0: de salir.
22: ¿Qué onda con esta rola?
0: Mucha mujer salió de este lado de FIA de decir,
22: ajá,
0: como que yo soy una morra poderosa y no me voy a dejar de nadie. Y justo como que, pues sí, salió de decir como que no me voy a dejar, somos muy increíbles las mujeres, somos muy poderosas, somos muy divas y quiero que justo sientan eso con esta canción, ¿no? Decir como que mándasela a tu peor enemigo y decirle, hey, yo soy mucha mujer para ti.
22: Ándale, con permiso.
0: Con permiso.
22: De verdad nos estás dejando unos himnos espectaculares. Para yo que sí, cada uno de nosotros, porque ya somos grandes. Por el hecho de ser mujeres, ya somos grandes. Y de por sí luchamos en un mundo de mucho machismo, en un mundo en el que, pues sí, abunda estas pocas posibilidades para nosotras. Y que definitivamente dentro de la industria es difícil para una mujer. Si para un hombre es difícil, imagínate para una mujer, es el triple.
0: Obvio, el triple.
22: Entonces, felicidades por estar luchando y por emerger en este mundo tan complicado. Y que tienes unos papás divinos que te acompañan y que te van a acompañar en esta transición, en esta aventura, más bien en esta aventura. Exacto, de la esta aventura. Pero qué bonito, Fía, muchas gracias por estar con nosotros. Y tus redes sociales para que sigan, por supuesto, toda tu música, porque vas a seguir sacando nuevos sencillos, así que queremos seguir escuchando.
0: Y yo, se vienen cositas, por favor, síganme. Y yo, pues como en un
22: viene
0: mes,
22: una canción chida,
0: okay. Como en un mes más o menos. Es lo único que puedo decir, pero es como es una cara nueva de Fía, como que es una cara más oscura de Fía. Y yo te digo que estamos en metamorfosis, estamos cambiando, estamos creciendo.
22: Mira, me dejaste picada, Fía.
0: Ajá, y yo, entonces espérenlo, pero en lo que sale todo, mis redes sociales son Fía Music MX, en todas las plataformas me pueden encontrar así. Y nada, bebé, síganme. Prometo ser divertida y doy buen contenido.
22: No, me parece perfecto. Y nos dejaste picados porque dijiste, a ver, el lado oscuro. ¿Cuál será el lado oscuro de Fía?
0: Bueno, para mí el lado oscuro, para mí el lado oscuro. Igual y la gente dice como que, ay, qué exagerada, pero para mí es un lado oscuro.
22: No sabemos. Así que ya nos dejaste, mira, ya nos dejaste picaditos, ya nos dejaste como que, ¿qué onda con la expectativa? Eso es bueno. Entonces, chequen las redes sociales de Fía y no se pierdan, por supuesto, en un mes. Vamos a ver ese lado oscuro de Fía. Muchísimas gracias, hermosa, por estar. Y te deseo toda la felicidad, el éxito del mundo, te lo mereces. Y yo sé que próximamente vas a venir y vas a decir, adivina qué.
0: Así será.
22: Tenemos colaboración nueva.
0: Exacto. O concierto aquí también.
22: O concierto también.
0: También.
22: Así que yo siempre les digo, aquí manifiesten porque va a pasar.
0: Exacto, hay que manifestar.
22: Muchísimas gracias, por estar con nosotros. Es tu casa, Exa FM. Y ya lo sabes. Así que continuamos con más. Yo soy Ana Ceci González y recuerda, en todas partes, ponte Exa.

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Oigan, pues, acaban de escuchar a Shakira y Buma Boy. Y oigan, bienvenidos a la segunda hora de tu programa Consentido con Barbie Locutora. Es la 1:11 y recuerda que escuchas Exa 97.3. Y por supuesto, les tengo siempre sorpresas porque me encanta consentirlos. Así que tengo dos pares de boletos dobles para Metronomy. Oigan, como siempre les digo, tengo esta necesidad de consentirlos, tengo estas ganas de complacerlos, porque a mí me encanta hacerlos felices. Así que el día de hoy, tengo boletos para Metronomy. Metronomy, este grupo como electro rock que va a estar aquí en Monterrey. Así que yo quiero que seas parte de este evento, de este concierto. Y tengo dos pares de boletos dobles. Así que solamente me tienes que marcar al 8111-000973 o mandarme un mensaje de WhatsApp al 8115-039973 para que puedas participar. Así que hoy estaré regalando Metronomy. Va a estar aquí en Monterrey, no te puedes perder el evento. Así que, pues, ¿qué te puedo decir, muchachos? ¿Qué les puedo decir? Encantada de la vida, feliz, contenta, emocionada.

emocionada porque, bueno, hoy es el lunes, pero pues, ¿qué te puedo decir? El clima está raro, ¿no? Ay, yo ando haciendo mis peripecias. Ustedes no me pueden ver, pero yo aquí tengo como 100 manos, o sea. No, pues hola. No, tengo 100 manos que no sirvieron para nada, que no me dieron nada, pero bueno. El punto es que tenemos a Metronomy, ese es el punto importante. Tenemos boletos y te voy a dar el día de hoy. Pero mientras tanto, vámonos con más música. ¿Qué les parece? Vámonos ahora con la canción de Carlos Vives, Te Dedico, a través de EXA 97.3.

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2: Buenas tardes, yo soy Fran Gaspeitia y este es el reporte vial. Monterrey, tráfico pesado en la avenida Alfonso Reyes, desde la avenida Eugenio Garzazada hasta la avenida Revolución. El tiempo de conducción en esta vía puede hacerte demorar hasta 10 minutos extra en tu camino. San Pedro, saturación vial en la avenida Vasconcelos, desde la avenida Lázaro Cárdenas hasta la avenida Santa Bárbara. El tiempo de conducción en esta vía puede hacerte demorar hasta 12 minutos extra en tu camino. Al momento 28 grados la temperatura en Monterrey. Recuerda utilizar cinturón de seguridad, respetar las señales viales y manejar con precaución para llegar con bien a tu destino. 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

Acaba de escuchar Golden de las Huntrix y seguimos con más música. 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Así que, ¿con qué nos vamos, abuelito? Porque no veo. ¿Manda? Ah, nos vamos con esa. Yo ya seguía. Yo me estaba confundiendo con otra.

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Seguimos con mucho más. Acabas de escuchar Elena Rose y Ale Tú a través de XAFM. Yo soy Ana Ceci González y te recuerdo que tengo boletos para Metronomy. Así que tengo dos pares dobles para Metronomy. Márqueme al 811-000-973. 811-000-973 para regalarte boletos de Metronomy para que puedas asistir a este evento. Vámonos con más música. Ahora sigue el turno de Morat. Esto se llama Lo poco que yo quiero. 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

Es la 1:54 PM. Soy Ana Ceci González, barbilocutora, y es momento de despedirme, pero no sin antes decirles que se queden bien pendientes de la frecuencia naranja, porque seguimos con mucho contenido para ti, muchas sorpresas, y vienen mis compañeros, por supuesto locutores, a acompañarlos en esas horas del día. Feliz inicio de mes, que ya estamos a primero de junio, y estamos arrancando primero de junio, y por supuesto arrancando la semana también, así que sexto mes del año, ya estamos a la mitad del año, vamos a darle con todo morocho, y mientras tanto pues te dejo con excelente programación de música a través de Exa FM. Yo soy Ana Ceci González y quiero agradecer a Juan Carlos Nájera en la dirección artística de Exa, a Saulito que nos acompañó en los controles, y Barbie Locutora que te acompaña de lunes a viernes de 12 del mediodía a 2 de la tarde, así que continuamos con más, y recuerda, vuelvan pronto, mil besitos, mil besos, chao.

0: de tus ojos se despide.
1: Mil besitos, vuelvan pronto. Fue un placer. Besos.
0: Pero estaremos con ustedes el día de mañana de 12 a 2 de la tarde a través de Exa FM.
1: ¿Ya se fueron todos? ¿Ya no hay nadie? ¡Ay, no, qué bárbaro! Tengo las mejillas entumecidas. No puedo estar hablando así todo el tiempo. En fin, bye.
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10: ¿Qué dice la raza?
8: ¡Ya es junio! No. Con Chama y Jams, otro mes.
10: No.
8: Chama, a ver, dame un abrazo.
10: Ay, Amile. ¿Sobreviviste?
8: Otro mes que sobrevivimos.
10: Oye,
8: juntos.
10: Sobreviviste, mira. Mejor dicho, porque yo espanto gente. Luego se van a otras estaciones de radio
8: y,
10: o se vuelven influencers.
8: No,
10: ya no regresan. No, es indirecta
8: es
10: para
8: muy
10: nadie.
8: Directa.
10: Es muy directa, la verdad. No, es que siempre me quedo solo. La verdad, cuando hago proyectos así de duplas, bueno, gracias a Dios a uno se les aparecen oportunidades, las aprovechan y sí. Pues se van, ¿no? Pero pues el tiempo que llevamos juntos ya
8: ha sido bastante.
10: Eres fructuoso. Mi relación más larga después de Vero.
8: Laboral, ¿verdad?
10: Sí, realmente, no lo puedo creer. O sea, y está chido porque la verdad es que es armonioso convivir contigo en el micrófono, amiga mía.
8: Muchas
10: es
8: gracias.
10: Un mes especial porque es el mes de la fiesta del fútbol.
8: Sí. ¿Qué onda? ¿Qué
10: estamos
8: sientes?
10: A 10 días de poder ver la gran fiesta del fútbol con México, Sudáfrica, ala. En el debut mexicano, con partidos de fútbol interesantes y ya están las hexacalcas del 97.3 versión fútbol.
8: Oigan, para que aprovechen, estén bien, bien, bien pendientes porque son de esas dinámicas que si tú la haces te ayuda a ganar muchos más premios de los que esperabas.
10: Sí.
8: O sea, tú con que tengas la calca pegada o que la puedas mostrar siempre que vayas a una dinámica con nosotros, te va a ayudar a participar mucho más arriba que los demás.
10: Recuerdo yo por ahí, no, ya llovió 2015-16 cuando hacíamos mega pega de calcas, uh-huh. Así por todos lados, por todo Monterrey. Por un tiempo la ciudad se tapizó por completo.
8: Órale.
10: De naranja.
8: Pues lo vamos a lograr este mes.
10: ¿Cómo
8: de
10: no?
8: La gran fiesta del fútbol aquí en Exa 97.3.
10: Ya me vi afuera, uh-huh. De las tiendas de abarrotes, de las farmacias, de las mercerías,
8: clínicas,
10: con todos los extranjeros sin poder hablar nada, hablar como si fuera un cavernícola, porque
8: echándome
10: no entiendo nada.
8: En la banqueta, porque ahora sí va a ser legal hacerlo.
10: ¿Cómo no? Ya vi a Ñoa CO, a Jimena haciendo traducciones y todo el cotorreo.
8: Dándose shots de soju con los coreanos.
10: ¿Qué es el soju?
8: Es como el tequila, pero ya de Corea.
10: ¿Ah, tú le sabes, Jams, a
8: es
10: todo
8: que
10: eso?
8: Mis hermanas te digo que son K-popers.
10: Hablando
8: pero
10: de
8: bueno.
10: Soju, ¿hoy qué es? ¿Glue?
8: ¡Glunes!
10: ¡So!
8: Con Chama Jams. Inicio de mes, inicio de semana, 2:06 p.m. y también iniciamos con buena programación.
10: ¿Cómo no? Por eso mismo ya suena lo que tenemos en el 97.3 para uh-huh. todos ustedes. Y hablando de la fiesta del fútbol de este año, precisamente llega Grupo Frontera con esta rolita que se llama Un solo corazón en Exa. ¡Bienvenido!

0: escuchas a Chama Gámez y a James Márquez en Exa 97.3. Sean todos bienvenidos, provechito a los que van en camino a comer.
1: ¿Qué come? Mande, por favor, una nota de voz, sí, una imagen a través del WhatsApp 81 15 03 9973. ¿Qué está comiendo el día de hoy para podernos antojar? Yamile, ¿qué comiste el día de hoy?
0: Yo sopa de coditos y ensalada de pollo.
1: ¡Qué rico! Mm-hmm. Fíjate que yo le entré durísimo unos taquitos a vapor, pero de esos taquitos que te sirven ya en cruji, ¿no? De que, ¿cómo lo quieres? ¿Doraditos o suaves?
0: Ok, ok.
1: Entonces me eché unos doraditos, están deliciosos.
0: Tacos sudados gourmet.
1: Bueno, manden foto de lo que usted está comiendo el día de hoy. Compartamos, antojemos el grupo del WhatsApp. Vamos con música de Los Ángeles Azules y Belinda. Esto se llama...
0: Por ella, en Exa.

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0: ¿Escuchaste a Bibi Rexha con New Religion? La neta, si no han conocido a esta artista, dense la oportunidad porque canta muchas canciones que tal vez ustedes no conozcan, que ella las cantaba, pero ahí está. Sobre todo si eres fan de la música electrónica, date la oportunidad de conocer un poco de su historia. Son las 2:22, escuchas a Chama Gámez y James Márquez en Exa 97.3. Amigos, la temperatura 31 grados centígrados, cuídese del sol a pesar de que está poquillo nublado. Hay ciertos spots en la ciudad donde ya se quita la nube y te empieza a dar el sol, así que si tú dices, está nublado, no me pongo bloqueador, al contrario, ahora es cuando debes de hacerlo. Y acompañado a todo esto, saben que nosotros les traemos sorpresillas aquí en la cabina, y por ser inicio de mes, por ser inicio de semana, tenemos boletos, y tenemos boletos aquí con Chama. Hola, Chama. Ay, provechillo, sí, y vamos a decirlos a la cuenta de tres.
1: Una,
0: dos
1: y media para las tres.
0: ¡Metronomil! Y la dinámica es bien sencilla, amigos. Lo único que tienen que hacer es mandarnos una nota de audio de por qué quieren ir a ver este concierto al 81 15 03 99 73. Perfecto. Tenemos accesos para ustedes al WhatsApp. Mándenos su nota de audio y se los van a poder llevar.
1: Un eventazo que no se pueden perder y que obviamente Exa 97.3 los invita a todos ustedes. Y siendo las 2:23, vámonos con la música de David Guetta sonando en el 97.3. Y a usted le digo que no se vaya de Exa.

0: Vámonos con mucho más en Exa 97.3. Oye, qué bien caería ahorita ya la música de Harry Styles. Muchos ya esperando ese concierto. Sin duda alguna va a ser uno de los grandes espectáculos de este 2026. Y por eso mismo escuchamos su música en Exa. Esto lleva por nombre
1: American Girl.
0: Harry Styles en Exa 97.3 con Chama Gámez y Jan Márquez. Ya volvemos con ustedes. Tenemos información de lo que pasó el fin de semana en la ciudad y también a nivel nacional.
1: Venga.

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1: 2:36, acabas de escuchar a Kenia Os y qué bueno que nos tocó esta canción antes de la intervención, porque hay que platicar de lo que pasó el fin de semana con el concierto que tuvo aquí en Monterrey. Protagonizó un showzazo que era de esperarse, se sabe que trae una gran producción y ella como cantante no dejó de qué hablar.
2: Oye.
1: Más bien dejó mucho de qué hablar. No, se dice no dejó de qué hablar, ¿verdad?
2: Pues
1: sí, cuando sorprende a todos.
2: Exactamente.
1: Sí, porque cuando no, se dice, dejo mucho de qué hablar.
2: La verdad de todo esto, mi querida Jams, es que las lágrimas de Kenia Os fueron las que sorprendieron a todo el público, sí. Porque hubo un momento del concierto en el que le dijo a los Keninis que necesitaba mucho de sus fans y empieza a llorar. Y yo, ¿qué le pasa?
1: Oye, es que a ver... Para los que no saben, este chisme que se hizo en redes sociales fue porque justo Kenia empieza a cantar en la canción Love Bombing. Y si ustedes han escuchado esa canción, la letra menciona mucho de tú arruinaste esto, maldito Love Bombing, ¿cómo me la puede creer? Entonces la gente luego asoció que había terminado con Peso Pluma.
2: Claro, obviamente te da a pensar eso porque es la relación más presente que tiene. Ahora también... Las canciones, pues, se escriben en su momento y tal vez tenían dedicatoria en su momento.
1: Imagínate.
2: Se escriben con cierto sentimiento,
1: claro.
2: Y con ese recuerdo de lo que fue o de lo que es, lo que está viviendo la persona. Probablemente, dentro de la emoción, el furor y la mezcla del todo con el público, pues se le salieron las lagrimitas ahí de cocodrilo que tenía guardadas, pero no necesariamente era para Peso Pluma.
1: Oye, qué bien importante lo que dices, porque muchas veces cuando un artista recuerda este tipo de canciones, no está recordando la situación, sino la sensación que tuvo mientras hacía esa canción. Entonces, por eso no hay que asociar siempre que, ay, está cantando muy despechada esa canción, le está diciendo a Peso Pluma que se vaya a la Mauser. No,
2: sí, claro.
1: No.
2: Obviamente, en esta ocasión, en específico, pues, por el llanto, dice, y por lo que dice la canción es como que sí hizo algo Peso Pluma, pero también dentro del catálogo de Kenia Os existen también otras rolas de despecho donde como ahí no lloró, pues no se hace tanto de qué hablar, furor de todo ese cotorreo. Pero entre lo que estuvo cantando Kenia Os ahí en su gira K de Karma Tour, fue un gran repertorio, como Malas Decisiones, Toqueteo,
1: Tsunami
2: Mentiroso, en fin, cantó todas esas rolas que uno quiere escuchar de Kenia Os.
1: Sí, padrísimo, y la verdad, a todos los que tuvieron la oportunidad, ahí mándenos una fotillo, hubo más de 15,000 personas en el estadio, y entonces imagínense, todos los fans gritando y cantando las canciones. Esperamos que poco a poco más artistas sigan llegando a la ciudad.
2: Excelente.
1: Porque nosotros los queremos escuchar.
2: No, y va a haber un chorro a la hora que se venga
1: el Mundial,
2: sí. Sí. Pues este fanfest que llega pues a la gran fiesta del fútbol, sin duda alguna va a estar llamando mucho la atención, mucha gente va a poder estar disfrutando de él. Así que, pues agárrese y prepárense. Porque sin duda alguna, ahí estaremos, Yamile.
1: Claro que sí. Vámonos a más música. Esto es Paisajes de CD9, son las 2:39 y escuchas a Chama Gámez y Jams Márquez hasta las 5. No olvides seguirnos en redes sociales como @examonterrey, @chamagámez y @jamsmárquez_.

0: Mar Solís en Exa 97.3, 2 de la tarde con 45 minutos. Sigues escuchando a Chama Gámez y Jan Márquez hasta las 5 de la tarde. 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

Álvaro Díaz en Exa 97.3, 2 de la tarde con 52 minutos. Chama Gámez y Jan Márquez contigo hasta las 5. A continuación nos vamos con Miranda León y Regulo Molina. Esto lleva por nombre 66 AM.

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4: Segunda hora con Chama Gámez y Jams Márquez. ¿Qué onda? ¿Cómo andan todos los de la bandita del Glulunes? Y ahora sí que comience la hora de la chorcha. Queremos saber qué está pasando en su vida. Platíquenos cómo está el tráfico, qué andan comiendo, porque aquí recuerden que el día de hoy les estamos regalando boletos de Metronomy, así que participen a través del WhatsApp.
5: A la gente que está ahí en el WhatsApp manifestándose, le mandamos un saludo. Hola. Y que tengan obviamente una excelente tarde el día de hoy. Por acá nos escribe Pantoja, también nos escribe Grace López.
4: Hola.
5: Dicen que quieren boletos, entonces pues todo el mundo quiere boletos. Luego ayer el fin de semana la raza empezó a mandar fotos de los eventos en los que estuvieron y todo el cotorreo. Noche perfecta con Marco Antonio Solís, dice por acá mi esposa y yo. Nos manda las imágenes Francisco, de que se la pasó muy chido por allá en el concierto. Y la neta, qué buena onda, ¿no? A todos los que estuvieron ganando la semana pasada con las dinámicas en el reto del Chavagol, en la interacción a través del grupo del WhatsApp, pues ya disfrutaron de los beneficios de estar por acá con Exa 97.3, no solamente con nosotros, sino también con nuestros compañeros Jams.
4: Sí, y espero que también todos los que se fueron también a ver a Paw Patrol se hayan divertido muchísimo. Recuerden siempre documentar y mandarnos. A nosotros nos encanta ver cómo se la pasaron.
5: Perfecto. Y ahora sí, vamos a arrancar
4: esta segunda hora.
5: Y con un buen bloque musical llega Aitana y esto lleva por nombre Superestrella. 3 de la tarde, 2 minutos. Chama Gámez.
4: Y Jams Márquez.
5: En Exa.

0: hoy. De Dana en Exa 97.3. 3:08 y mucho que platicar de Toy Story, chama.
1: Suéltame la pista, Frankie Speitia, por favor. Mire nada más, usted ya lo escucha en estos precisos momentos, señoras y señores, y es que Toy Story 5 va a llegar a la pantalla grande este mes. Una saga impresionante que nació en el 95. Yo tenía 3 años.
0: Oye, ¿fue hace 30 años ya?
1: Exactamente.
0: ¿27?
1: Yo tenía, o sea, fue hace 27, casi 30, sí, 30. 27, porque eso fue en el 95. ¿Sí? Falta.
0: No. 30 años.
1: Sí, ya fue hace 30.
0: 32
1: sí, mi
0: años.
1: Carnal es del 95 y tiene 30
0: sí,
1: años.
0: Sí, sí, sí.
1: Sí, sí, sí, sí, sí, ya son 31,
0: porque
1: 30
0: si
1: años.
0: Si hubiera sido 2005, ahí sí son 20.
1: Sí, yo bueno, tengo, yo soy del 93, tenía 3, 4, sí, tenía
0: no
1: 3
0: manches.
1: Años cuando apenas había salido.
0: Órale.
1: Imagínate qué locura, la verdad, cómo uno fue ganchándose con la rivalidad de Woody y de Buzz.
0: Qué
1: luego
0: onda.
1: Se hicieron grandes amigos y luego ver cómo lo secuestró el señor gordito vestido de pollo.
0: Toda una odisea que viven los juguetes.
1: ¿Ya viste todas tuyas?
0: Sí, todas.
1: ¿Cuántos años tenías cuando viste tu primera película de Toy Story? Trata de acordarte.
0: No, yo creo que como 4 o 5 años.
1: ¿4 o 5 años? ¿Y eso, qué año naciste?
0: Eso ya fue casi 10 años después.
1: ¿Eres del 2000?
0: Del
1: 1. ¿2001?
0: Sí.
1: ¡Cállate!
0: Imagínate.
1: No.
0: O sea, estoy segura que no vi Toy Story a los 1 o 2 años.
1: O sea, sí, probablemente.
0: 2 años, posiblemente.
1: O sea, ya Toy Story ya llevaba la 1 y la 2.
0: Pero
1: cuando
0: oye,
1: tú naciste.
0: Ahorita que ya va a salir la número 5... Todo lo que se está dando a conocer el día de hoy. Ya había rumores de que Taylor Swift iba a tener cierta participación. La gente ya especulaba que fuera a hacer una canción. Pero hoy se confirma que ella va a ser la canción principal, o sea, el tema principal de la película, ¿tú crees? Y además de todo, bueno, se va a llamar I Knew It, I Knew You. Ese va a ser el nombre de la canción. Y además, ya también sabíamos que Bad Bunny iba a interpretar a una pizza en esta película. Oye, pues no sé, una Bizarrap también a las colaboraciones.
1: No.
0: Y Bizarrap se va a sumar al doblaje en español como Santa de Jardín, que es un juguete olvidado que va a compartir escena con Bad Bunny.
1: Estamos hablando de 3 personalidades de la música
0: sí.
1: que van a estar involucradas ahorita en esta pues quinta entrega, que uh-huh. ya la estamos esperando, va a estar buenísima. Obviamente, la gente que ya vio el tráiler, bueno, sabe que ahora los juguetes se van a enfrentar a la era digital, ¿no? Donde los niños ya se entretienen
0: claro.
1: más con una tablet, con un celular, que con juguetes. Entonces va a haber una rivalidad por ahí entre uh-huh. ellos. La película está nada de estrenarse, justo va a ser este mes. Entonces
0: sí.
1: vamos a ver el resultado final de lo que es esta saga y sin duda alguna si sale otra de Toy Story, pues ahí vamos a estar todos ya grandes, pero llevando a nuestros niños. Ya mucha gente tiene sus 30 años, pero ya con sus niños
0: sí.
1: y van a poder disfrutar de esta película.
0: Oye, definitivamente un cruce inédito entre la industria musical y esta gran saga, como tú lo dijiste, de una canción, de una música y también pues de una caricatura que todos hemos querido durante todos estos años.
1: Mira nada más, escucha por ahí, Jams. Dana Paola y Alex Intec lo hicieron primero. Ahí te la dejo.
0: Mira.
1: Ahí te la dejo.
0: Mira, oye, yo creo que la verdad, mucha gente sí va a ir a ver la película nada más para escuchar el doblaje en español de Bad Bunny y Bizarrap. A ver qué tal. Y sobre todo porque Bizarrap ya ves cómo saca de que misterioso, de que no me pueden ver. Pues yo creo que más que nada por esa parte también.
1: Vámonos con mucho más en el 97.3. Más música para todos ustedes. Y esto lleva por nombre
0: Die Die de Shakira y Buma Boy en Exa.

0: Y estamos en modo fiesta del fútbol, señoras y señores, a través del 97.3 Dai Dai de Shakira. Así se vive la gran fiesta del fútbol en Exa Monterrey. Vámonos con mucho más, 3 de la tarde, 15 minutos. Chama Gámez, Jan Márquez, en Exa.
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5: Buenas tardes. Yo soy Fran Gaspeitia y este es el reporte vial. Monterrey, embudo vial en la avenida Acueducto, de la avenida Lázaro Cárdenas hacia la avenida Eugenio Garza Sada. El tiempo de conducción en esta zona puede hacerte demorar entre 10 y 12 minutos extra en tu camino. Guadalupe, fuerte carga vehicular en la avenida San Roque, desde la avenida Eloy Cavazos hasta la carretera a Reynosa. El tiempo de conducción en esta zona puede hacerte demorar entre 12 y 14 minutos extra en tu camino. Recuerda utilizar cinturón de seguridad, respetar las señales viales y manejar con precaución para llegar con bien a tu destino. 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

Acabas de escuchar Golden de las Huntrix, AJ y Adrien Una, las K-Pop Demo Hunters en Exa 97.3. Y seguimos con más de K-Pop en este bloque musical en inglés. Esto es Swim de BTS. Son las 3:26.

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0: así es morir de amor de David Bisbal. Qué rolota, chama.
1: ¿Tú qué
0: rolota
1: crees?
0: ¿De qué?
1: ¿Tú crees que Bruno Mars es el hijo de Michael Jackson o no?
0: Ay, no, no creo. ¿No? Dicen, ¿verdad? Que por cómo canta.
1: Y que porque el nombre favorito de Michael parece? Jackson era Peter.
0: No, pero acuérdate que Bruno Mars se apellida Hernández. Ay. Su segundo apellido.
1: ¿Eso qué tiene que ver, Michael Jackson? ¿No? A lo mejor es Mexican.
0: Ya, mira.
1: Mexican Jackson. Vamos con la música de Bruno Mars. Esto se llama...
0: Lo arriesgo todo.
1: En Spanish.
0: Ah, caray.

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0: Alejandro, 3:46 y escuchas a Chama Yams. Y traemos noticias de lo que está pasando en el internet.
1: Oye, noticias, ¿qué te puedo decir, amiga mía?
0: Descabelladas.
1: Sí, algunos más sinvergüenzas que el Chama, otros menos, pero bueno. Detienen en Paraguay al ganador de un concurso de Mr. Beast.
0: ¿Y qué andaba regalando Mr. Beast?
1: Ahí les va. Primero, hay gente que no sabe ni siquiera quién es Mr. Beast.
0: Sí.
1: Bueno, Mr. Beast es un famoso youtuber, el más grande de todos los tiempos.
0: Sí, el más millonario más de todo.
1: Tiene... dinero por montones. De hecho, Mr. Beast ahorita tiene encerrado un mexicano el reality de un supermercado que se está transmitiendo y compartiendo fragmentos de lo que pasa por ahí. Es el último que logre sobrevivir ahí más tiempo, será el ganador de $1,000,000.
0: Ay,
1: y hay un mexicano de nombre Juan que se ha hecho muy popular, que de hecho Favela fue a cantarle a las afueras de este supermercado para que pues sintiera todo el apoyo mexa, y toda la comunidad lo ha estado apoyando últimamente.
0: Órale.
1: Ese es Mr. Beast, el que hace concursos y regala mucho dinero. Incluso también un popular que usted puede conocer, Eugenio Derbez.
0: Ah, sí.
1: Estuvo participando
0: con
1: también
0: él,
1: con
0: ¿verdad?
1: Mr. Beast. Bueno, entre todas las dinámicas que hace, resulta que hizo una dinámica donde una persona se podía ganar un jet privado.
0: Ah, mira.
1: Pero la persona que durara pegada al jet privado mayor tiempo sería el ganador. Y es de estos concursos donde pones la mano y no te despegas.
0: Ah, como el que hiciste tú en Guadalajara.
1: Ándale, como el que hiciste en Guadalajara.
0: Oye, ¿y quién ganó?
1: Bueno, ahí te va. El ganador viajó con cosas ilícitas en avión privado que ganó en el desafío de Mr. Beast.
0: No, o sea...
1: Y este fue detenido allá en Paraguay. Fíjate que las autoridades dijeron, vamos a ver qué rollo con lo que está llegando en estos momentos en el aeropuerto de Asunción de Jarabi Brown. Y bueno, este hombre fue detenido después de una inspección que hicieron. Obviamente se dieron cuenta que estaba viajando con 261 kilos de cosas indebidas,
0: no
1: de
0: manches.
1: Hierba fea.
0: Oye, y además de todo esto, una suma de una cantidad de alrededor de $14,000 por kilo, ya te imaginarás, en el mercado internacional. Oigan, tú, no, es que yo no sé cómo se les ocurre. O sea, te ganaste un avionzote y lo usas para esas cosas.
1: O sea, te ganaste el avión, ocupas la feria. ¡Véndelo, Padre Santo! ¡Véndelo! O sea, Dios, imagínate las cosas ahorita que están ahí pasando en el internet y que obviamente generan mil y un comentarios.
0: ¿O será que se las plantó Mr. Beast?
1: No fue Mr. Beast. Pero bueno, así las cosas. Y esta persona junto con sus acompañantes ya están obviamente declarando
0: detenidos.
1: Y detenidos allá en Paraguay.
0: Pues ya lo saben, si se ganan algo, aprovechelo mínimo un día.
1: No ande cosiendo mañas.
0: Sí, no.
1: No haga mañas.
0: El que no tranza no avanza. No,
1: ya Milé, vámonos con música. Esto se llama Se Jodió. Fía lo canta en el 97.3, 3 de la tarde, 49 minutos. Chama Gámez.
0: Y James
1: con ustedes hasta las 5.

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21: 4 de la tarde en punto. Última hora con Chama Gámez y Jams Márquez. Y mucho hay que platicar, Chama. Mira,
1: acaba de salir el nuevo lineup, bueno, el lineup del Flow Fest este año. Allá
3: oye,
1: en la Ciudad
3: de viene este nuevo Flow Fest que ahora tiene una agrupación que obviamente sabemos que ha causado mucho en todo México, que es Grupo Frontera, sí, que se suma como parte del lineup que sabemos que es urbano, pero Frontera no lo es. Lo que sí debemos de reconocer es que muchos de los artistas que están dentro de este evento urbano, bueno, han colaborado con la agrupación Mexa.
1: Oye, ¿y qué onda? Porque la verdad creo que es uno de los mejores lineups que ha salido en los últimos años del Flow Fest. O sea, por ejemplo, el primer
3: vámonos
1: día.
3: Por día.
1: Sí, el primer día tenemos a Anuel, que también va a estar aquí en la ciudad de Monterrey, Tito WP, Chencho Corleone, Manuel Turizo, Ñengo Flos, Zion, El Bogueto, Tokisha, Kevin Roldán.
3: Y hasta ahí sí, los más populares, muchos, ¿no? Después nos vamos al día domingo y en el día domingo destaca Ozuna, Kali Uchis, Yandel en Sinfónico, que le ha ido increíble, sí, con esta sinfonía que ha estado trayendo obviamente a nivel internacional y que acá le fue muy bien cuando vino a celebrar con la Universidad Autónoma de Nuevo León. Después se suma también Trueno, Tito el Bambino, Farruko.
1: Oye, los OGs, los veteranos,
3: sí,
1: también van,
3: no,
1: a estar ahí.
3: Y ahí está Floyd Menor, Jay Ale. No, sí, hay bastantitos que suman, ¿no?, a este eventazo.
1: Wow. Oye, y muchos artistas emergentes también que vemos en las letras chiquitas, pero ahí van a estar también presentes.
3: Dentro de todo esto que les platicábamos de, por ejemplo, Grupo Frontera, es el invitado especial del día sábado. Pero, por ejemplo, también hay invitados especiales el día domingo, que es Justin Quiles y Lenny Tavares.
1: Oye, pues mira, vamos a estar bien pendientes 28 y 29 de noviembre. Casi siempre se hace por estas fechas el Flow Fest, pero se va a vivir una buena fiesta del urbano este año en Ciudad de México.
3: Bueno, mientras tanto, esperar que corran los días y seguir disfrutando de lo que va corriendo el año.
1: Y ahorrar.
3: Oigan, y hablando un poco de datos, ¿no?, de lo que estaba pasando con la gran fiesta del fútbol, les tengo un comunicado para aquellos que quieran disfrutar de esta gran final. Obviamente aún no se sabe quién va a estar en la final de este torneo. Con anterioridad, bueno, uno se pudo haber preparado para hacer la compra de sus boletos y todo el cotorreo.
1: Okay.
3: Haciendo investigación el día de hoy, Jan Márquez, sí, acabo de encontrar que hay boletos para la gran final de esta fiesta del fútbol.
1: Oye, yo tengo un ahorradito.
3: En Nueva York.
1: Yo tengo un ahorradito. A ver, si me lo completo, ¿cuánto van a estar?
3: Los boletos que quedan en estos momentos para que uno disfrute de ese partido de la gran final de la copa que se viene, bueno, es allá en Nueva York y el costo es de 138,000 pesos mexicanos.
1: Vaya, no creo que mi ahorradito
3: estás
1: se quedó muy chiquillo.
3: A dos filas del vacío del estadio.
1: No.
3: Te lo juro. Estás ya pegado. Es más, te dan una bolsa para que le des de comer a las palomas.
1: Ándale.
3: O a todos los pájaros que se te atraviesen.
1: De haber sabido, creo que mejor me quedo en mi casita sin
3: pero
1: gastar
3: si
1: y me compro una botana.
3: Tiene pensado comprar el carro quizá en estos meses y tiene el enganche y prefiere irse.
1: No, mal influencias
3: a la
1: gente.
3: Final.
1: No lo escuchen.
3: Hágalo. Ya vivió mil y un años en camión. Sí, ya.
1: Puede otros cuatro, dices.
3: Vámonos con la fucking vibra, Sebastián Yatra y Xavi en Exa. Fue.

0: la tarde con 9 minutos, la última hora de Chama Gámez y Ian Márquez en el 97.3. Ahora nos vamos con la canción de el Hexa Mundial 2026.
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0: 4 de la tarde con 20 minutos. Frankie Speitia, háganme los honores. Vámonos con un bloque deportivo para todos ustedes en el 97.3. Suéltame el himno nacional. El himno de los Tigres,
1: mexicano,
0: hombre.
1: No, nada más eso. Cantar,
0: mira, hablamos siempre de lo positivo, pero también hay que hablar de lo negativo, Jan Márquez. El fin de semana se diluyeron por completo las aspiraciones de forma internacional para el equipo de Tigres, que en tanda de penales pierde ante el Toluca. Un Toluca que pues parecía que arrancaba el partido con todo como para llevarse una victoria parcial en el marcador en el primer tiempo. No lo logró. Tigres tuvo para hacer algo más en el segundo tiempo. Tampoco lo logró. Y hasta los tiempos extra es el primero que cae del Toluca y después del equipo de los Tigres. Ya después los penales, hijo de su, cómo duelen los penales en los últimos años, ya no es lo mismo. Muchos dirán, vámonos a penales, tenemos a Nahuel Guzmán, que él ataje, y la neta es que las cosas han cambiado. Nahuel adivinó la mayoría de los tiros, pero no pudo atajar los tiros. Chale. Para poder evitar estas cosas, ¿no? Que,
1: oye,
0: que lamentamos.
1: Y el Marcelo, también que...
0: Yamile.
1: Qué gran lastimada que se dio.
0: Yamile.
1: Es para que esté enterada.
0: A veces es me sorprenden tus destellos de deporte, ¿eh?
1: Es algo importante comentar porque pues tenía próximas participaciones dentro de todo esto.
0: De la fiesta del fútbol. Sí. Prácticamente tú lo has dicho absolutamente todo. Marcelo Flores sube una oportunidad para él en selección y lamentablemente, bueno, pues se partió, ¿no? El ligamento cruzado anterior de la rodilla derecha. Yo cuando vi la jugada, inmediatamente dije, esa es la rodilla.
1: Deja tú la jugada.
0: Se perdió el mundial.
1: ¿Viste su cara? O sea, creo que hay diferentes expresiones al momento de cuando sufres un accidente como estos. O sea, es una cara de dolor, pero la cara de él era de que acaba de pasar. O sea, ya me perdí el mundial.
0: Ojo, está joven. Ay, no, tiene mucho talento. Espero pueda recuperarse de todo esto. Obviamente también es un golpe muy fuerte a lo mental, al trabajo que ha hecho. Es creo que la gran aspiración de todo jugador cuando empieza este sueño de ay, pa, quiero jugar fútbol, quiero ser profesional. En fin, sí, va a tener que esperar un largo tiempo de recuperación. Lo bueno es que está joven, lo bueno es que puede recuperarse quizá un poco más rápido del promedio. En fin, Marcelo Flores fuera del mundial con su selección Canadá, y justo eso pasó el sábado, y el viernes ya está anunciado con Canadá. O sea, nada más le duró un día el gusto, y ya para el domingo ya fuera del mundial.
1: ¿Tú qué opinas, Chama? O sea, porque un jugador sí puede decirle a su equipo y que oigan, la neta, pues
0: sí, sí se puede, pero también es decisión de él, y decisión fue estar y estar jugando. Claro, exacto. Entonces, al final del día son decisiones, y si no le pasaba aquí, en algún punto, ¿sabes?
1: Claro.
0: Tampoco es que puedas detener lo que vaya a pasar al paso del tiempo.
1: Sí, que si en el... ¿Que sí pasaba algo peor?
0: Pues sí, bendito Dios, nada más es una lesión que lo
1: estamos
0: deja fuera
1: contigo,
0: de, pero
1: Marcelo,
0: esperemos que se recupere.
1: Venga.
0: Y con esto, bueno, Tigres ya acaba sus participaciones de manera oficial en los torneos. Veremos qué arranca en el siguiente torneo. Ya están los movimientos de la cambio de directiva, ya están llegando las nuevas personalidades que se van a hacer cargo de este equipo, que están apoyando por completo el proyecto de Guido, que también ya es oficial la salida de André, que están viendo nada más si acepta o no su estancia como directivo. En fin, así las cosas en el equipo de los Tigres. Y de la final de la Champions, no, hombre, si te platicara, estaría mejor platicarte del caos que se hizo después de que el PSG fue campeón. Oye, todo París estaba vuelto loco, incendio de carros, motocicletas, los mismos equipos, para que uno se esté transportando de manera, pues, accesible en lo que es la ciudad, se fueron quemando, la gente peligrando por su vida, una locura París después de ganar su bicampeonato en Champions League.
1: Sí, que ya hay varios fallecimientos.
0: Sí, también.
1: Se volvió en vez
0: locura.
1: De ser felicidad.
0: ¿Qué te digo? Vámonos con mucho más en el 97.3. Culture Wars suena por acá con Chama Gámez y Ian Márquez. Esto se llama...
1: Don't Speak.
0: No me le cambies, que estamos contigo hasta las 5 de la tarde, 4 de la tarde, 24 minutos. Esto es EXA 97.3.

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0: 4:34. Escuchaste a las Hash con Si me hubiera llamado ayer.
1: Y lo que viene a continuación para todos ustedes en el 97.3 es de Cumbia Pedregal. Esto se llama Que se pudra el amor. Lo escuchas con Chama Gámez y Jan Márquez en Exa 97.3 y corre a nuestras redes sociales porque tenemos sorpresas de los eventos que se vienen en este mes de junio que no te puedes perder ninguno y que Exa 97.3 te invita.
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regional mexicano, Javi, que está transicionando a muchos experimentos con su voz y su música. Escuchaste Dosis de su nuevo álbum, pero ahora nos vamos a un poco de urbano regional con Natanael Cano y Gabito Ballesteros, esto del álbum Porque la demora, de Natanael Cano.

0: Escuchaste Perlas Negras de Natanael Cano y Gabito Ballesteros y llegó el momento de decir adiós.
1: Tutto finito, saca, rácate de aquí.
0: Chama Gamesilla, vamos a ver qué.
1: Ya se tienen que despedir. Vámonos riendo, chimuelos.
0: Excelente inicio de semana a todos, excelente inicio de mes. Recuerden que es primero de mes, así que si tenías algún propósito en mente, lo puedes cumplir a partir de hoy.
1: Vámonos con pelo, pelones.
0: No, ya, Vámonos con lentes ciegos.
1: Ah, no. No, ese no. No, ya
0: no. Bueno, agradecemos a Frankie Speed y a los controles. No. A Juan Carlos Nájera de la producción artística y a ustedes que nos escucharon todo el día de hoy.
1: ¡Ay, Dios mío!
0: ¡Vámonos!
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1: EXA 한국 시간. 네, 안녕하십니까 여러분들. 제 이름은 히메나라고 합니다. 만나서 반갑습니다. Mi nombre es Kim Alvarado y estás escuchando 한국 시간 EXA Korean Time aquí en EXA FM 97.3. Esta programación de una hora completa de mucha música de K-pop. Tú sabes que estoy aquí en turnos en vivo de lunes a viernes de 5 a 6 de la tarde con los mejores datos curiosos de Corea del Sur. Y no solo esto, sino que también aprendemos de su cultura, su música, moda, noticia, tendencia, mod, maquillaje y todo lo que tiene que ver con Corea. No solo que sino que también nos puedes encontrar en redes sociales, @examonterrey en todas las plataformas digitales. Ahí de vez en cuando tenemos una gran sección, como si fuera una gran revista, con todos estos datos, pero en versión más extendida. No solo aquí, sino que también tenemos nuestra cuenta personal de esta programación, @him_krt, para que estés al pendiente de todas las noticias, coberturas, entrevistas, conciertos y muchas cosas más que para ti, mi K-Popper de confianza, te pueden interesar. ¿Quieres saber dónde? Hamdorel, para Drogasmita. Arrancaremos la programación del día de hoy con mucha música de las antiguas generaciones. Antiguas generaciones del K-pop, iremos platicando sobre ellas. Y es por esto que la primera recomendación va por parte de Shiny. Esto es Replay en EXA FM 97.3.

Y por parte de Shiny, empezando esta programación con mucho K-pop viejito. Oye, hay canciones que aunque no te hayas adentrado a esa agrupación dentro de ese año en el que debutaron, hay muchas canciones así, pero de todos modos, nosotros como que se nos quedan pegadas para siempre, no importa si ya pasaron 10 años, más de 10 años, porque justamente Shiny es una agrupación que debuta en el 2008, tengo entendido. Sí, justamente en el 2008, con esta canción que acabamos de escuchar, Replay. Ellos son de la segunda generación del K-pop y te recuerdo que la primera generación del K-pop debutó en los 90s y la segunda generación, yo creo que sí, lo reina Shiny en el 2008, en los 2000s, para que veas que el K-pop no es nada reciente, porque sé que a lo mejor que tú eres mi K-popper de confianza, tú sí sabes todo este tema, o a lo mejor no tanto porque vas iniciando, no importa, tienes una noción, pero a lo mejor mi radioescucha de confianza que estás por aquí escuchando Hanguk, sigan Exa Korean Time. Mi nombre es Kim Alvarado, me presento a esta programación donde ponemos mucho K-pop y hablamos de Corea y todo lo que la rodea. Tú tal vez piensas que el K-pop es algo bastante nuevo simplemente porque se acaba de poner de moda o que ya lo habías escuchado por ahí, pero no, de verdad que tienen mucho, mucho tiempo. Y obviamente íbamos a arrancar con Shiny, una agrupación que miles de personas se siguen metiendo al fandom, aunque ya tengan varios rato sin tener algo como grupo. Porque sí, sí están muy, muy activos, eso sí, no te voy a decir que no. Y sí han tenido muchos álbumes también juntos, pero no están tan activos dentro de la música. Lo que sí estamos muy emocionados nosotros los fans, los Showers, es que justamente en este momento se encuentran de gira. Están de gira, creo que hace poquito fueron a Japón. Y pues sí, justamente este 2026 Shiny World Tour de In Bird está haciendo bastante tendencia. Y algo que nosotros nos estuvo moviendo mucho, y pues también te doy un poquito de contexto si es que no eres Shower, si es que no te gusta Shiny. Shiny, desafortunadamente, no están todos juntos porque uno de ellos fallece hace unos cuantos años, pero nos gusta mucho recordarlo. No es algo como que sea un tema tabú, no se siente como un oh, no lo mencionen porque es algo triste. Claro que no. Jung Hyun fue una persona bastante increíble. Yo creo que si tú lo buscas, puedes encontrar bastantes momentos divertidos por parte del artista. Pero algo que sí nos movió mucho es que justamente la canción Poet Artist, esta canción que canta Shiny en este World Tour, encontramos a los integrantes gritando el nombre de Jung Hyun y también recordándolo, conmemorándolo, y es algo muy bonito, es algo muy padre porque siento que dentro de muchos fandoms se siente como que este tema es algo tabú y no, no lo es, así como te lo mencionaba. Esta persona sí fue alguien bastante icónica, demasiado icónica. Yo creo que todas las Showers cuando se acuerdan de Jung Hyun lo que menos hacen es ponerse tristes y ponerse muy, muy felices por recordar todos esos momentos. Y qué bueno que Shiny también lo recuerda con mucha intensidad y le da el espacio que se merece a pesar de que ya pasó bastante tiempo de lo que sucedió. Pero justamente estamos muy felices con ellos. Y si el día de hoy vamos a escuchar una programación de old K-pop o K-pop viejito, claro que vamos a empezar con Shiny. Espero que te haya gustado y si quieres más canciones de Shiny, tú sabes que me las puedes pedir a través de redes sociales, @him_krt, @xim_krt, porque es aquí donde yo estoy al pendiente, estoy escuchando todas tus recomendaciones, porque yo también quiero hablar de Shiny. Ahorita ya nada más somos 5 y 3 de ellas son tus tías que andan ahora sí más en los K-dramas que en el K-pop, pero mira que andamos sobreviviendo. Pero bueno, continuamos con más porque nos regresamos ahora sí un poquito más atrás en el tiempo con AOA. Te quedas escuchando Miniskirt en Hanguk Shigan, Exa Korean Time.

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3: Buenas tardes, yo soy Fran Gaspeitia y este es el reporte vial. Monterrey, saturación vial en la calzada Francisco y Madero, desde la avenida Félix U. Gómez hasta la avenida Churubusco. El tiempo de conducción en esta zona puede hacerte demorar entre 15 y 17 minutos extra en tu camino. San Pedro, tráfico lento en la avenida Ricardo Margaín, desde la avenida Vasconcelos hasta la avenida Lázaro Cárdenas. El tiempo de conducción en esta zona puede hacerte demorar entre 10 y 12 minutos extra en tu camino. Recuerda utilizar cinturón de seguridad, respetar las señales viales y manejar con precaución para llegar con bien a tu destino. 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

Regresamos con más aquí a Hanguk Siga Nexa Korean Time. Mi nombre es Jim Alvarado y así como yo te comenté al inicio, esta programación será solamente y únicamente del K-pop viejito, porque andamos nostálgicos de una era que no nos tocó vivir, la mera verdad. Yo creo que es el tipo de canciones que sí te terminan gustando después, pero es que no es como que algo que no tenga sentido. Por ejemplo, fuera del K-pop, a ti te puede gustar alguna banda de rock de los 80s, de los 90s, una banda 2000era que probablemente no alcanzaste, pero que te gusta mucho y sientes una conexión bastante genuina con esa banda, agrupación o con este cantante que pues estuvo más de moda hace unas cuantas décadas, y sientes como que esta relación con esto personajes, a pesar de que no viviste el debut de cierta canción. Es lo mismo con el K-pop. Lo que yo te vengo a decir es que con el K-pop, a pesar de que, pues sí, está en otro idioma, está pues casi que fuera del continente en donde habitamos, pero no es nada diferente a la música actual. De hecho, muchas agrupaciones, como por ejemplo, te puedo poner Big Bang, hablando de bandas viejitas, ellos dicen que, bueno, ellos casi no mencionan el hecho de que son K-pop, porque sí lo son, utilizan mucho el pop y obviamente pues su pop está en coreano, entonces los convierte en K-pop, pero justamente ellos dicen, es que nosotros solamente hacemos música, no nos englobamos mucho en el tema de K-pop, es más como que de vez en cuando sacamos un poco de rock, de vez en cuando sacamos mucho hip hop y mucho rap, que es algo muy común en el K-pop. Entonces se puede decir que sí somos, pero simplemente hacemos música, y es algo que sí se les queda mucho a muchas personas, y es lo mismo, no importa en qué idioma estén, al final de cuentas todo es muy parecido. Y sí, justo hay agrupaciones que a nosotros nos encantan, nos fascinan, y aunque no estén activos, estén en otros medios, estén a lo mejor ya siendo host en sus propios programas de radio, de televisión en Corea, siguen estando en la industria. Y es algo muy bonito, es algo muy bonito, porque a pesar de que nosotros tenemos como que esta correlación con estas canciones, pues sí es bueno verles su hermosa carita de vez en cuando. Porque, por ejemplo, con la siguiente canción que va por parte de Girls' Generation, Seonyeoside, esta agrupación a mí me gusta mucho porque sí tiene bastante tiempo con nosotros, desde los 2000 también. Y justamente una de sus integrantes, llamada Yuna, actualmente es actriz de K-dramas. Ella está en muchos K-dramas y mucha gente no se da cuenta que fue un idol de K-pop hace unos cuantos ayeres. Yuna es muy conocida por participar en el drama King the Land, un K-drama bastante increíble, a mí me fascina. Si lo pudiera ver, si me pudieras borrar la memoria, yo creo que ese sería un K-drama que volvería a ver de primera. Está en la plataforma de streaming con la N roja, por favor ve a verlo, King the Land. Se trata acerca de cómo esta chicuela, que es Yuna, la actriz principal, se enamora de su CEO. Y sí, es bien trillado, no me importa, yo sí soy bien ñoña con este tema del amor en los K-dramas, porque sí, la verdad es que sí es como que un ok, mi empleada se enamora de mí, que soy el CEO de su empresa, pero al mismo tiempo la actriz, que bueno, también trabaja en el hotel donde ambos están trabajando juntos, ella es muy dedicada a su trabajo, así que para mí es un K-drama bastante interesante, y es muy padre ver también cómo es que una que es parte de los dos mundos, the best of both worlds, diría Hannah Montana, que a mí me gusta el K-pop y me gustan los K-dramas, y yo sé que hay alguien como yo allá afuera que me está escuchando, y sí es muy bonito ver cómo es que el K-pop y el mundo de los K-dramas se colapsan, se unen, y muchas personas no saben acerca de esto. Entonces, el día de hoy, hablando justamente acerca de los K-dramas y hablando también del K-pop viejito, la siguiente canción yo creo que te va a encantar y va muy ad hoc con la programación del día de hoy. Arrancamos con la siguiente canción por parte de Girls' Generation, Seonyeoside. Esto es Lionheart en XFM 97.3.

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H.O.T., una agrupación de la primera generación del K-pop, ya que esta canción fue lanzada en 1996. Una canción y una agrupación que van bajo la empresa SM Entertainment, una agencia que tiene muchas agrupaciones, como por ejemplo a NCT, a Red Velvet y muchos artistas genios del K-pop y así. Así es, esta canción es muy icónica y yo siento que sí, 100% debió de haber estado aquí desde el principio. No puedo creer esta increíble canción que todo el mundo le hizo cover a lo largo de las generaciones del K-pop. Han hecho covers de esta canción, TXT, Tomorrow by Together. Stray Kids también le hizo cover. ¿Quién más? Chuy, también Seungyeon y Taehyun le hicieron de Twice cover. También, por ejemplo, Seventeen en pre-debut, cuando ellos inclusive estaban chiquitos antes de debutar con Seventeen. También Shiny le hizo cover. Bueno, es una canción tan icónica y una agrupación también muy icónica. H.O.T. es una agrupación que se ha estado inspirando, bueno, ha estado inspirando a muchas agrupaciones, a muchos solistas en lo que es la industria del K-pop. Ellos sí, hagan de cuenta que cuando debutaron pusieron bastantes como, no reglas, pero todo el mundo empezó a seguirlos a ellos. Son como que el estandarte del K-pop y es que son muy importantes y no muchas personas los conocen. Simplemente conocen los performance que hacen sus idols favoritos, pero nunca habían escuchado la canción original. Entonces, tú dime, ¿a quién te imaginaste cuando empezó a sonar la canción? Dijiste, me acordé de los TXT, me acordé de Shiny. Muchas agrupaciones estuvieron detrás de esto, así que espero que te haya gustado y si hayas descubierto algo nuevo el día de hoy. Oye, revisando Instagram a través de @him_krt, Valentina nos manda un mensaje que quiero leer también para felicitar, porque nos escribe, por favor, ellos son del 2011, hablando de que el día de hoy tenemos una programación de Old K-Pop. Boyfriend se llaman, acaban de celebrar su aniversario de grupo. Es un shout out a Boyfriend y Chukadrimita, muchísimas felicidades. Yo creo que sí, próximamente vamos a hacer alguna dinámica para que tú y yo estemos escuchando tus canciones favoritas y yo también platicar contigo, porque recientemente me acabo de enterar de esto, no había escuchado esta agrupación y es algo bastante padre cómo es que ustedes me recomiendan muchas cosas, así que ustedes díganme a través de redes sociales si quieren hacer estas dinámicas donde tú y yo escuchemos tu canción favorita de tus idols de K-pop favoritos. Por lo pronto continuamos con más canciones aquí en Hanguk Shigan Exa Korean Time. 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

Eso fue Mirotic por parte de TVXQ, una canción bastante icónica. Y sí, esta fue la programación del día de hoy en Hanguk Sigan Exa Korean Time. Estuvimos platicando acerca de old K-pop, K-pop viejito, antiguas generaciones y el amor que se le tiene todavía a estas bandas. Platicamos un poquito acerca de SHINee, de Girls' Generation, Sonyeondae y de muchas otras agrupaciones, platicando cómo era y cómo se vivía la industria del K-pop y quiénes fueron las personas que empezaron a representar el K-pop y por la cual el día de hoy el K-pop tiene este tipo de colores. Sabes que me puedes seguir a través de redes sociales, arroba exemonterrey en todas partes, arroba him-krt, arroba xim-krt, porque es aquí donde estamos platicando tú y yo, acerca de tus recomendaciones también, porque hicimos un gran shoutout el día de hoy hacia una agrupación que también está cumpliendo su aniversario, justamente Boyfriend. Oye, increíble canción, increíble agrupación también, y pues nada, tú sabes que estoy aquí de lunes a viernes, de 5 a 6 de la tarde. Mi nombre es Jim Alvarado, así es, y me voy no sin antes agradecerle a Juan Carlos Nájera, la dirección artística, a Frankie los controlas, Alan Cass también aquí apoyando, y a Pilita que también va entrando a la cabina de XFM 97.3 y programa el 0888. Muchísimas gracias por escuchar esta programación. Me despido con esta última recomendación, porque si no pongo esta canción no cerramos con la programación de Old K-Pop. Ella es Yihori, te quedas escuchando 10 Minutes en XFM 97.3.

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18: Hey yo, what's up, que es la que hay en Monterrey. ¿Cómo están todos ustedes? Sean bienvenidos una vez más al Pan Show en Exa 97.3 Monterrey. Ya son las 6 de la tarde con un minuto. 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Día caluroso, se puede decir que se ha sentido temperaturas entre 35 hasta 37 grados centígrados expuesto al sol, unos 32 grados centígrados a la sombra, al momento 33 grados centígrados en Monterrey. Día lunes, inicio de semana, inicio de mes, estamos en junio. Saludos a todos los que cumplen años en junio. Feliz cumpleaños adelantado a ustedes, estamos a mitad del año 2026. En el control master, la Pilita González. ¿Cómo está, mi Pilitón? ¿Cómo le fue? Qué gustazo verte nuevamente por acá. El Pilita está de regreso. El Pilita, welcome back en la casa. Juan Carlos Nájera, tu najerita de confianza. Dirección de la estación, dirección de este espacio. ¿Quién te habla por acá? Este servidor, Pancho. Me dicen Pancho DJ. Arroba Pancho Locutor en redes sociales. Si quieres cotorrear conmigo libremente, hágalo. Ahí tengo la línea disponible. 81-11-000-973. Esta línea es el contacto directo con el Pancho. Recuerda que estoy de lunes a viernes de 6 a 8 de la noche. Aquí no fallamos, aquí estamos en vivo. Empezamos este programa y lo hago con música de Los Ángeles Azules y la Belly. Belinda, la Belly Bélica. Esta canción se llama Por Ella. Y tú la escuchas en Exa 97.3 Monterrey. Esto es el Pan Show.
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